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1: Son las 7.
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0: Son las 7:14.
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1: Dale, Yankee. Compadre, comadre, ya a las 7 de la noche con 21 minutos, con 28 ya en estos momentos. Así que vamos a cederle los micrófonos a los astros del deporte. Ya llegan por acá para traernos los pormenores del juego de béisbol que está por comenzar en punto de las 7:30 de la noche. Así que no le cambies, no te despegues ni un solo instante, que el partido va a estar comenzando en un momentito más. Así que quédate con nosotros, acompañados de la narración que traen los expertos del béisbol aquí a través de La Comadre 98.5 FM. El día de mañana nos volvemos a escuchar a las 4 de la tarde. Yo soy La Chula, te mando un fuerte abrazo y un besote bien tronado. Y mientras tanto, te invito a que no le cambies de sintonía porque lo mejor ya está por comenzar. Hasta mañana.
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5: Son las 7:30.

0: como noveno aparece Jorge Carrillo, el receptor de los Leones, que tras la baja de Ronaldo Hernández, hoy aparece también el veterano mexicano catcher, el tijuanense, ante los lanzamientos de Duan Underwood, que va a ser el pitcher abridor de los Leones, que hoy se va a estrenar como abridor ante las Fieras, en ese también rol de abridores que ya empezó a sufrir modificaciones. Por su parte, aquí vemos al pitcher de los Olmecas de Tabasco, Tyler Danish, que va a estar enfrentando a los Leones en este inicio de serie en el Centenario, 27 de febrero. Bien decías que los Olmecas no han tenido uno de los mejores arranques en la temporada. Aunque vienen de ganarle la serie a los Bravos de León 2-1, el equipo de Tabasco tiene apenas 4 ganados y 11 derrotas.
1: Sí, solamente Zaraperos de Saltillo, Willy, es peor que ellos. O sea, solamente Zaraperos está peor que ellos, pero Olmecas un inicio flojo. Aquí tenemos los números de Tyler Danish ya para empezar a pues, ver las condiciones del encuentro. Y ya Olmecas de Tabasco ha saltado al terreno de juego y lo está haciendo de la siguiente manera. Aquí lo tengo precisamente en pantalla. En el izquierdo va a estar defendiendo Carlos Arellano. En el central, Randy Romero. En el derecho estará Agustín Ruiz. Por la tercera base tendremos a Marco Hernández, en las paradas cortas estará Jason Atondo, en la segunda base Ángelo Castellano, por la inicial Seth Bear, por la receptoría tendremos a José Godoy y el pitcher, decíamos, Tyler Danish. Entonces, bueno, pues ya a punto de comenzar este encuentro, amigos, qué bueno ya que ya están con nosotros, completamente en vivo y en directo en esta señal que origina la señal, la producción de Liga Mexicana de Béisbol y que nosotros reproducimos con muchísimo gusto para todos ustedes a través de CIPSE Televisión en el 8.1. Los umpires para este encuentro están el señor Rodrigo Quiroz en home plate, por la primera base Mario Villavicencio, por la segunda Armando Silvas, por la tercera Axel Mayer. Y siendo las 7 de la noche con 32 minutos de este 5 de mayo de 2026, comienza esta aventura llamada primero de la serie entre Villahermosa o entre Tabasco y el equipo de Yucatán. Winton Bernard se mantiene como primero del orden en Jardín Central por parte de los Leones, con este uniforme gris muy bonito, con estas rayas en negro totalmente verticales, en donde al parecer están los nombres de todos los municipios del estado. Y bueno, pues Olmecas con un elegante uniforme blanco con azul. Rola por las paradas cortas. Atondo absorbe al tercer bote de la rola, precisamente de Bernard, tira la inicial y de una forma vistosa Jason Atondo haciendo el primero. La verdad es que también tiene un buen cuadro Olmecas, Willy. De repente no te explicas cómo sus equipos pueden tener un inicio tan flojo con gente tan talentosa, ¿no? Tienen un parador corto sensacional en Jason Atondo. Y da la impresión, Willy, que los Olmecas pueden empezar a levantar en cualquier momento.
0: Sí, porque lo vimos en pretemporada. ¿Sí? Un equipo súper completo y que le ganó varios partidos a Yucatán en la pretemporada. Ahora vemos que el equipo de Tabasco está iniciando un poquito lento. Vamos a ver que estamos en estos momentos apreciando el turno de Eric El Mago González, que cubre las paradas cortas. Y El Mago González ya tiene un out, el equipo de Tabasco, y ya tiene cuenta de 1-1 con un tercio fuera.
1: Muy bien, saludamos a la gente de La Comadre. En este momento estamos enlazados en 98.5 FM. En un momento estarán con ustedes Andrés Novelo y Tito Silveira. Y bueno, pues también me parece que a nuestras plataformas digitales, saludos a todos ustedes. Así que pues a la gente de La Comadre que nos escucha a través del 98.5, saludos. Ya estamos con el turno al bat de Eric El Mago González, de segundo del orden y pardor corto. Vamos a ver, rola que sale de foul por el lado de la tercera, así que la cuenta en una bola con 2 strikes. Sí, te decías, Willy, yo creo que es un equipo que puede levantar, ojalá y no lo haga ahorita, ¿no? Después de esta serie, ¿no? Pero pues un equipo que sentimos que puede levantar, acabas de decir que viene de ganar su serie, su última serie que enfrentó, y bueno, pues puede ser que Olmecas dé el levantón. Bueno, vamos a ver si Luis Carlos Rivera, que se mantiene todavía como timonel de este equipo, puede dar este golpe timón. Slider de Tyler Danish, que en cuenta de 2-2 abanica el Mago González, y de esta manera se está ponchando para que rápidamente tengamos el segundo out. Así que al momento, bueno, pues se la está llevando bastante tranquila Danish, aunque pues apenas está comenzando este encuentro. Este Danish, un pitcher de 31 años, este derecho, que está con récord al momento de, bueno, no tiene de decisión al momento de la temporada, 7.11 de efectividad. Con eso entró al juego. Es la cuarta apertura que tiene en la campaña, con 2 entradas, 2/3 lanzadas, 20 imparables permitidos, 10 carreras limpias permitidas, 2 cuadrangulares permitidos, 3 bases por horas y 14 ponches. Al segundo envío del enfrentamiento entre Danish y Ramos, rola por la primera. El segundo bote la tiene ya el inicialista, que es precisamente Seth Bear. Él mismo está pisando la colchoneta y rapidísimo se van los Leones despachados en su primer turno al bat en orden y con las manos vacías. Así que Yucatán 0, Olmecas vendrá a batear. Ya estamos en Villahermosa, amigos de La Comadre y también del 8.1. Regresamos.

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0: Marco Hernández con la transferencia. Segunda actuación de Underwood en la temporada, había estado como relevista, prácticamente se está estrenando en la temporada, porque solo había lanzado una entrada en los 15 juegos que lleva la temporada regular, solamente una entrada, en donde pues solamente ha ponchado a uno y ceros en todos lados, o sea, no, prácticamente no ha tenido actividad, y la primera base por bola ahora en su actuación. Bueno, tenemos ahora a Jason Atondo. En este equipo también está Leo Eras.
1: Sí.
0: Como jugador alternativo. Pero bueno, pues ahorita Lautaro Rivera está jugando con este roster hasta el momento. Jason Atondo, el que alguna vez fue novato del año en Liga Mexicana del Pacífico. Y en turno al BAT, buenos números, 3.17 de porcentaje, 8 producidas. El del ex pirata de Campeche. Toque de bola, tan temprano en el juego, pero la pelota se está yendo de foul por el lado de la primera base. Bajó el pitcher, también fue Jorge Carrillo el receptor por la pelota. La pelota está en terreno de foul. Muy temprano, Luis Carlos Rivera tratando de poner al hombre en posición de anotar. Esto de los toques de bola en la primera entrada siempre va a generar polémica, ¿no? Hay gente que no le gusta que hayan toques de bola en la primera entrada. Porque dicen, oye, pues el toque debe ser un factor de estrategia y de sorpresa.

0: Underwood, bien hacia el Pentágono, alto el envío otra vez, muy similar al lanzamiento que acaba de hacer, dos lanzamientos, digamos, para tratar de engañar a Seth Baird, y no lo logró, así que la cuenta está en 2 y 2. Muchísimo calor en Mérida y también en Villahermosa se reporta una temperatura muy alta con una humedad también muy alta, te lo vamos a comentar. Vino con la curva, tratando de engañar a Seth Baird. Aguantó el swing, la verdad es que el lanzamiento quedó 2 y 2. Ahora está en cuenta completa Seth Baird. La gente se anima en el 27 de febrero, todavía con una asistencia muy pobre en el parque de Villahermosa, Tabasco. Lanzamiento abierto, se fue el corredor, pero también es el cuarto lanzamiento malo. Así que ni siquiera es necesario tirar a la inicial. Y cuidado, porque Underwood, Willie, está iniciando titubeante. Base por bola, sencillo, y base por bola.
1: Sí, y el único out que ha retirado pues fue el intento de robo de Marco Hernández, del 2 al 4. Entra el experimentado Jorge Carrillo para platicar con su pitcher. Underwood, que vive su primera aventura en esta Liga Mexicana de Béisbol, es su primera aparición como abridor. Ya decías que había aparecido solo como relevista en una entrada, y como abridor pues, le dan la oportunidad para intentar pues, mostrar la calidad que tiene, porque tiene experiencia de 6 temporadas en Grandes Ligas. La última vez que lanzó en Grandes Ligas fue en el año 2023, cuando los Piratas de Pittsburgh. De allá jugó con Puerto Rico y estuvo jugando también en ligas independientes de Estados Unidos. Hay visita, entra Miguel Ángel López para intentar calmar a su pitcher, ya con 2 pasaportes, un imparable, porque también viene el cuarto bate de los Olmecas, y cuidado porque también el equipo de casa puede abrir el marcador en esta misma primera entrada.
0: Bueno, pues por lo pronto están tratando de aprovechar el descontrol.

0: En este momento 36 grados en Mérida. Y la humedad es de pues el 62% en Villahermosa, una sensación térmica de 35 grados. El cielo se reporta parcialmente nublado y pues con muy poca probabilidad de lluvia, de menos del 10%. El lanzamiento en slider queda muy pegado adentro también para bateo zurdo, la cuenta en 1 y 2. Los Olmecas de Tabasco que buscan desesperadamente dejar el sótano a la zona sur. Underwood, el derecho hacia el pentágono. Batazo que se va hacia la segunda base. Es una rola. La tiene Rival García, segunda un out y hasta allá. Era una rola muy lenta. Y eso evitó que se dé la doble matanza. Así que solamente va a tener Severino pues una bola ocupada. García para Eric González. El segundo out se da en la segunda colchoneta. Avanza la tercera Jason Atondo. Y el panorama ahora es de hombre en primera y en tercera con dos outs en esta primera baja. Tratando, Willy, de Underwood, de salir con banderas desplegadas, colgando el cero, que es lo más importante.
1: Sí, fíjate que contra el equipo de Tabasco, los Olmecas en dos partidos anotaron más de 20 carreras. Y yo creo que la ofensiva no es algo con lo que tengan que estar ajustándose. De hecho, se desprendieron de Roel Santos, uno de los mejores igual bates que tenían. Y muy velocista, Santos ya no está más con el equipo Olmeca. Y yo veinte equipos de la Liga Mexicana.
0: Como que tienes miedo, Willy, de que despierte Olmecas. Te veo temeroso por esos datos ofensivos. Es que insistimos, no es un equipo que tiene con qué. Mira, otras estadísticas de Ruiz. Mira, están nada más 2.71, 4 jonrones, 11 producidas. O sea, individualmente no están mal los números de Olmecas, pero no han podido hacer clic. Por eso decimos que puede ser un sotanero engañoso, Olmecas. Puede ser un sotanero que puede despegar en cualquier momento. Al que veo que le está costando más trabajo despegar esos zaraperos.
1: Sí, y ya hicieron movimientos.
0: Sí, entonces,
1: ya imagínate. Están empezando.
0: Y va a empezar la vorágine de movimientos. La cuenta en 1 y 2 ya para Agustín Ruiz, después de dos batazos de foul, batazo elevado, queda buscando Carrillo, buscando Guthrie por la antesala, en terreno de foul, Guthrie prende radar, localiza el objeto y lo captura para que caiga el tercerado. Lo más importante lo logró Underwood, que es colgar el cero, a pesar de un titubeante primer inning. Una completa en Villahermosa, amigos, nada para nadie, regresamos.

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0: 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Vámonos a la parte alta de la segunda entrada. 0-0 la pizarra entre los Olmecas de Tabasco, que están recibiendo la visita de los Leones de Yucatán en este inicio de serie. Hoy, ahorita viene a batear el equipo melenudo con Esteban Florial, Yadi Drake y Norberto Beso. Tabasco ya conectó un imparable en lo que va del partido, en la primera entrada en su parte baja, recibiendo a Duane Underwood. Y ahora el equipo visitante, los Leones, vendrán con Esteban Florial, Yadi Drake y Norberto Beso para enfrentar al derecho Tyler Danish. Es la segunda entrada, ya está Florial, aparece como cuarto en la alineación, viene el picheo de Danish, conecta línea, la pelota de hit en el hueco entre el jardín central y el derecho, la recupera Romero, viene el tiro a segunda, ¿no? Tiene que frenar en la primera Esteban Florial, intentar avanzar no era algo que hubiese querido porque lo iban a esperar en la intermedia. Responde Yucatán con su primer imparable del partido y ahora viene Yadi Drake, el segundo en el orden de esta segunda entrada. Creo que esperemos que Esteban Florial se empiece a sentar pues ahora en este nuevo orden al bate, porque había estado de quinto, sexto, y tras la modificación de Edwin Ríos, ya lo vemos como cuarto. Viene Drake, intenta el toque, pues tipo sorpresa, no se cuadró, lo que quiso sorprender al pitcher, y pues hizo el swing, están cantando el primer strike. Los números de Drake, 3 cuadrangulares, 9 remolcadas, .267 su porcentaje. Uno de los mejores remolcadores que tienen los Leones. Batazo por las paradas cortas de frente, Jason Atonda, segunda y un out, primera, doble play. La vía 463, tampoco espera mucho Drake. Al segundo picheo de Tyler Danish, sale la rola súper cómoda para Jason Atonda, a pesar de que aparentemente hubo un titubeo de Atondo en las paradas cortas. Aquí vemos la repetición, se acomoda en la segunda completa con Castellano y Castellano completa con Beer, y rápidamente Tyler Danish ya tiene dos tercios fuera, a pesar de que la abrieron con imparable.
1: Sí, la verdad es que sí, era una rola complicada. Atondo tiene el mérito de componer, ¿no? Porque la pelota titubeó, ahí estaba ya anclado en la intermedia, también en la intermedia haciendo la asistencia precisamente Castellano. Y Castellano, la verdad es que se deshizo rápido de la pelota para poder completar el doble play. Así que el amigo del pitcher, en este caso de Tyler Danish, apareció. Despejado el panorama, Willy, sin hombres en los senderos con dos outs.
0: Sí, con poquitos lanzamientos, ya tiene dos outs. Y ahora conecta Obeso, rolita por la segunda base. Tiene que entrarle Castellano con el guante. Se la pasa el primera base. ¡Qué jugada! Y con eso está cayendo el tercer out del 4 al 3. Retirado Norberto Obeso. Vienen tres Leones, tres fuera. Entrada y media en Tabasco. 0-0 entre los Olmecas y los Leones. Pausa y volvemos.

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0: Regresamos para la parte baja de la segunda entrada, luego de ser retirados en fila los Leones de Yucatán, a pesar de la imparable que aquí vemos en pantalla. Ya tienen un hit cada equipo. En el caso de Leones fue por parte de Esteban Florial, y por Tabasco fue de Jason Atondo en la primera entrada. Ahora viene el equipo de casa para enfrentar a Underwood, y está en la caja de bateo José Godoy, el receptor. Se cuadra para el toque de bola, la deja pasar y le están cantando el strike. El sinker de 89 millas del derecho Underwood, viviendo su primera aparición como abridor en la Liga Mexicana. Trabaja de costado el pitcher sin hombres en base. Viene con el lanzamiento, batazo por las paradas cortas, par de botes. La tiene el Mago González, el tiro, la inicial del 6 al 3. Se está yendo retirado José Godoy y ya tiene el primer out Underwood de esta parte baja de la segunda entrada, cuando viene Randy Romero, el jardinero central, a la caja de bateo. Romero es el séptimo en el orden y vendrá a recibir los disparos de Underwood. 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Ya está en cuenta de una bola sin strike Randy Romero, que tiene números de .290, un jonrón y 5 remolcadas. Se cuadraba para tocar la pelota, indica el umpire que sí cruzó el bate y le están emparejando la cuenta en 1-1 con un out. Luego vendrá a batear Carlos Arellano, el jardinero izquierdo del equipo tabasqueño. Listo el derecho Underwood. Viene con el disparo al plato, rola la pelota, la busca Reba García de costado, listo, tira primera, completa por la vía 43, de segunda a primera, completa Drake el inicial, y con eso ya tenemos, Eddie, dos tercios fuera.
1: Traen prisa los pitchers, con, como se dice por ahí, trabajo muy económico, con pocos picheos, están dominando los bateadores, que para mi impresión, Willy, están luciendo un poco desesperados, tanto los de Leones como el Mecas, muy ansiosos, no dejando que los pitchers hagan muchos lanzamientos, y bueno, el resultado es que se está yendo rápido esas dos entradas.
0: Sí, no esperó mucho también el equipo de Tabasco. Danish hizo 5 lanzamientos en la parte alta de este episodio, y ahora Underwood igual tiene unos 5 o 6 picheos y ya tiene 2 outs, y eso les ayuda bastante, les economiza mucho el trabajo para un pitcher abridor alcanzar una entrada extra, .5 o 6 entradas, sí, que puedan trabajar. Ayudaría bastante. Línea por parte de Arellano, justo a las manos de Norberto Beso. Ahí estaba parado el Hermosillo, captura la pelota y con eso está cayendo el tercer out. Se van los Olmecas de 1, 2 y 3 y ya son 2 completas en el Centenario. 0 por 0 entre Leones y Tabasco. Regresamos.

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4: Muy bien, y uno que otro de vaca, mi querido Gamboa, a lo que estabas comentando. Bueno, pues vamos entonces a la parte alta del tercer episodio y Duno Sousa, tu vecino del buen precio, presenta el turno al bar de los Leones de Yucatán. Rapidito, llegamos a la parte alta del tercer episodio porque básicamente no hemos tenido contactos importantes, solamente dos imparables, uno por bando. Y bueno, pues bien por Danish, bien por Underwood que están haciendo al momento, dos buenas entradas, pero todavía estamos empezando este encuentro. Guthrie, Reyva García y Jorge Carrillo vendrán el turno al bat por parte de los Leones. Carrillo, que ha tenido también muy poca actividad, pues habían insistido con Ronaldo Hernández. Insiste con por parte
5: Le apostaron más a Hernández que a Geraldo Díaz, ¿sí? Y Díaz se terminó yendo a Moncloa.
4: ¿Sí? Ya se fueron
5: y
4: dos
5: casas. Ojeda.
4: Rola por las paradas cortas. El último bote le brinca de una forma traicionera a Jason Atondo. No lo puede controlar. La pelota se va hasta el jardín izquierdo. Y hay que estar atentos a la anotación del oficial allá en el 27 de febrero. Yo creo que puede ser un error. La pelota vino en una rola franca para Atondo. Pero el último bote es el que le brincó de forma más alta a la que lo esperaba. Él tenía la mascota más pegada a la grama, a la arena, y la pelota le bota mal y simplemente no la puede detener. Esto va a permitir que Dalton Guthrie esté en la inicial y le están dando a fin de cuentas hits. Bueno, está bien. Entonces, apoyen un poquitito más al bateador y defienden un poquitito más a Jason Atondo.
5: A Jason Atondo. Sí, el batazo era con fuerza. Uh-huh. Y aparte del mal bote que le juega por la tierra, no puede controlar esa situación Jason Atondo. Y hay hombre por primera y ya jugada.
4: Rola por las paradas cortas. Ahí está Jason Atondo junto a la segunda colchoneta. Pero como salieron en batido y corrido, Dalton Guthrie ya estaba en la segunda colchoneta, así que no pueden sacarlo en la segunda. El tiro tiene que ser a primera. Y Jason Atondo va a eliminar a Reyva García por la ruta 6-3. Entonces, con el hombre en primera, vino la rola de Reyva García bailando para los zurdos. Y ya estaba prácticamente en la segunda colchoneta ahí anclado Dalton Guthrie. Por ahí fuera rola, la agarró Jason Atondo. Se dio cuenta que no había jugado en segunda, tiró a primera. Y por la ruta 6-3 tenemos el primer out con, ahora sí, Dalton Guthrie pisando la segunda colchoneta.
5: Ya nada estuvo también de estar allá en la base el Jason Atondo para un doble play.
4: Si no hubiese salido al bate de corrido, iba a ser un doble play. Porque además la rola fue en dirección a la segunda colchoneta y ahí estaba Jason Atondo. Era nada más pisar la colchoneta. Pero ya estaba Guthrie ocupando la segunda colchoneta. Muy bien, pues entonces, ruta 6-3, Guthrie ya está en la intermedia. Y García eliminado. Viene Jorge Carrillo, vamos a tener mucha expectativa en el veterano Carrillo, que decíamos ha tenido poca actividad porque pues Sergio Vargas Tellum y el staff técnico Melenudo apostaron por Ronaldo Hernández, ya está dado de baja y ahora le dan la responsabilidad a Carrillo con la rola por las paradas cortas de frente para Atondo. El tiro va a tener solamente que ser a primera y Atondo pues ha hecho prácticamente todo en esta parte alta de la tercera entrada. Tres rolas, una no la pudo controlar y se fue de hit, y luego dos rolas de uno de García y otro de Carrillo. El tiro va para primera, es el segundo out, y aprovecha el relajito de Dalton Guthrie para avanzar a tercera. Así que, así de batacito en batacito, Dalton Guthrie ya llegó hasta la antesala.
5: Mucha chamba hoy, sí. Atondo.
4: Para
5: son
4: allá.
5: Son unas cinco rolas en todo el partido las que ya ha tenido que fildear el campo corto de los Olmecas. Y en Yucatán quedaron tres catchers. Según el roster que hoy nos compartieron por el equipo Melenudo, queda Jorge Carrillo, Julián León y Fabián Urbina.
4: Llegaban a tener seis, porque pues también estaba Geraldi.
5: Geraldi,
4: Jafet. Estaba Jafet en su momento y ahora Ronaldo Hernández. O sea que de los seis que ya yo tenía, mitad, ¿no? Y de los seis que me quedaban, piconazo, no la puede controlar el cache. Uy, agarraron en tira, tira al corredor y va a llegar a tiempo en tercera. Y a ver si no piden el desafío. A ver, les vuelvo a detallar la jugada. Mide el piconazo de Tyler Danish. No la puede controlar el receptor José Godoy. Y Dalton Guthrie viene hacia el pentágono. Sin embargo, Godoy la recuperó rápido. Y se quedó a la mitad del camino Dalton Guthrie. Lo vio el receptor, tiró a tercera. Y Guthrie pues también regresó a su vez a la antesala. Llegó barrido de cabeza. Y según el umpire llegó quieto. Pero según Hernández, Marco Hernández, el antesalista, lo tocó antes. Vamos a ver si no la piden. Yo creo que sí la van a pedir, Willy.
5: Yo creo que ya está en revisión.
4: Muy cerrada.
5: Yo creo que ya está en revisión. Automáticamente, enseguida, Marco Hernández señala a su piloto Luis Carlos Rivera que la pida. Yo creo que sí la están revisando. Esta toma no nos ayuda mucho. No sé si hay otra toma de frente que nos pueda dar mejor panorama. A ver si esta. A ver si esta nos ayuda. Uy, yo creo que sí llega Guthrie. Alcanza a meter primero el brazo derecho, aparentemente.
4: Pues esta es la mejor toma.
5: Sí.
4: Ojalá y decidan sobre la anterior. Aquí no vemos
5: aquí el no momento, se ve muy
4: el
5: claro
4: contacto. Pero en la anterior creo que es la mejor toma y en la que podría ratificar. Esta.
5: Esta está de frente. Esta. Aquí esta toma es...
4: Está cerrada, Willy.
5: A ver, ahorita en cámara lenta que... No, parece que sí llega primero...
4: Bueno, si hay contacto de... Guti con la colchoneta antes de que lo toquen, pues podría ratificarse el umpire. Y si no hay otra toma que desmienta el umpire, se va a quedar quieto. Apenitas entonces Guti parece que va a quedar a salvo. Y es que insistimos, se queda a mitad del camino. No vino del todo al pentágono. Y tampoco pues supo qué hacer. Entonces no le quedó de otra que regresar, ¿no? A la antesala. Y por eso Godoy tiró el riflazo, que fue muy buen tiro, por cierto, Godoy a la antesala. Porque es en donde Marco Hernández necesitaba la pelota, justo a esa altura para que nada más lo tocara. Y estuvo a nada de pelar a Dalton Guthrie, que me parece, estoy de acuerdo contigo, Willy, me parece que sí llega antes.
5: Sí, parece que sí llega antes. Y tiene mejor vista también el umpire Axel Mayer. Le queda totalmente de frente para apreciar la jugada. Y ya está la decisión. Y
4: pues creo quieto,
5: que, ¿no? Sí, están dejando quieto. ¿Quieto? Ya no se mueve nadie. Ya sería el tercer out, pero están dejando a Dalton Guthrie por la antesala con el quieto. Todo gran mundo. Trabajo de Axel Mayer en
4: sí, también no hay que reconocer a los umpires, ¿no? Una jugada muy difícil. Bueno, pues entonces se mantiene Dalton Guthrie en la antesala, la cuenta está en 1-1. Ahora para Winton Bernard, el primer del orden del equipo Menudo, dominado con rol al cuadro en la primera entrada, el lanzamiento que viene por el centro del plato. Así que la cuenta ya está en 1-2. Saludos a todos los amigos del 8.1. Ahorita vamos a hacer ni chance de saludarlos con amigos porque el partido ha estado frenéticamente rápido. Pero a todos ustedes, a través del 8.1, nuestras plataformas digitales, a través de la Comar 98.5, saludos y gracias por estar en este primer de la serie que está al momento muy bueno este juego. Slider que queda muy descompuesto, afuera y bajo para bateador derecho, así que la cuenta ahora está en 2 bolas con 2 strikes. Para Bernard, hombre en tercera con 2 outs, la pida fuera el catcher, viene Danish hacia el pentágono, rola por la tercera, que se va de foul. Los Piratas de Campeche anuncian a Linder Castro.
5: Al yucateco Linder Castro.
4: Oye, qué buena noticia, ya veterano Linder Castro. Amigo, perdón por lo de veterano, pero es la neta. Tenemos gran amistad con Linder, pues tantos años, ¿no? Tantos años siguiendo su carrera, campeón de Liga Meridiana con los Senadores. Vámonos, Yucatán presente en todos lados. Y aparte con la pelota, ¿no? Ya se trajeron un recuerdo a Mérida. Entonces, pues Linder Castro ya va a estar entonces reforzando a los Piratas de Campeche. Lo vamos a tener cerca al yucateco. Lanzamiento hacia el pentágono, viene una curva y la va a pedir el catcher. Porque parecía que estaba en la zona. Y ¿sabes qué? Sí muerde la zona según el trackman. Se tardó un poco, sí. ¿No? Godoy, yo siento que se tardó un poco en pedir la revisión.
5: Sí, yo creo que van a ponchar ya a Winton Bernard.
4: pero sí estaba en la zona. Sí, están cantando el strike, así que es válida la apelación de Godoy, José Godoy, el catcher, pero yo insisto, siento que se tardó un poco en señalar este envío. Y con esto pues va a caer la entrada. Con el hombre en tercera, sin que pudiese anotar la de la quiniela. Señoras y señores, ya se fueron 2 entradas y media y estamos todavía como empezamos, 0-0. Regresamos.

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0: Nos vamos entonces a la parte baja del tercer episodio, una tercera alta, pues que tuvo un poquito de acción, ¿no? Primero el hit de Gotye, una rola que se le fue a Jason Atondo, a fin de cuentas la decretaron como hit por el mal bote que le dio. Rola de García a las paradas cortas, rola de Carrillo a las paradas cortas, Guthrie avanza hasta la antesala y al final Bernard es ponchado con revisión vía ABS, que por cierto, tengo la impresión de que andan calibrando ese trackman en las plazas de Liga Mexicana, porque de repente dejamos de tener la repetición digital, la repetición electrónica, la tuvimos durante los dos, tres primeros juegos y de repente la dejamos de tener. Yo pensé que era una falla del Kukulcán, no, es una falla general, entonces creo que están calibrando un poquito de aceite por allá, ajuste un tornillo por allá para que el trackman ya debe estar en el ABS, como debe ser, todos debemos de ver pues en dónde cae la pelota, independientemente de que tenemos allá una vista previa con este trackman que tenemos a la derecha del monitor. Bueno, pues estamos en el turno de los Olmecas en esta tercera baja. Ángelo Castellano, Marco Hernández y Jason Atondo, que son noveno, primero y segundo, frente a Dwayne Underwood, que ha limitado en un hit a los Olmecas de Tabasco al momento en dos entradas de labor.
1: Y ver que ese trackman, Eddie, pues no se ve en el partido, no. O sea, en el estadio.
0: No.
1: La afición no puede ver si es bola o strike.
0: Claro.
1: Y creo que es para eso también el tema de la tecnología de ABS, que se lo pueden mostrar luego en pantalla.
0: Y no quede duda.
1: Y no quede duda.
0: Exacto. Y no quede duda para nadie, ¿no? Que este lanzamiento, pues, o es bola o es strike, se ratifica o se corrige, ¿no? Bueno, pues aquí estamos en esta temporada de la novedad del ABS. Cambio de velocidad, es afuera, estaba en cuenta 2-2 y ahora Jorge Carrillo es el que pide el ABS. Y vemos que la pelota está fuera de la zona del trackman, así que se va a quemar un desafío por parte de Yucatán. Estaba la cuenta en 2-2 para Ángelo Castellano. Vino un slider que quedó afuera de la zona, cantó la bola el umpire, pidió la revisión del strike o del lanzamiento más bien Jorge Carrillo y no se la están concediendo porque vimos que en el trackman cayó fuera. Así que quema un desafío de bola y strike Jorge Carrillo, la cuenta ya es en 3-2 para el bateador, que ahora conecta profundo hacia el izquierdo. Ahí está en la franja advertencia haciendo el fildeo Norberto Obeso, ya a un par de metros de la barba, ¿eh? Ahí prendió el radar, localizó el objeto y lo capturó para que de esta manera caiga el primer out. La alejó Castellano, pero no lo suficiente como para que Obeso no la pudiese controlar. Un out en esta tercera baja. Vamos a abrir por segunda ocasión el line-up de los Olmecas con Marco Hernández. 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Primer lanzamiento de Underwood, machucón de foul hacia atrás, que va directamente a la humanidad de Jorge Carrillo, que está en este momento viendo la cara de todos los santos que existen en el cielo. Porque ¿sabe dónde le dieron? Ahí mero. Ahí mero.
1: Y ahí los, mero.
0: Y los, y los hombres saben de lo que estoy hablando. No, no, no. ¿Sí ves? Pero mira, Saturno, Júpiter, Mercurio, Venus, todo junto a la vez cuando pasa eso, Willy.
1: Sí, pero ya se recupera rápido, Jorge Carrillo.
0: ¿Qué ha pasado?
2: Pierna izquierda por encima de la rodillera y de mucho dolor, pero nada de qué preocuparse. Los catchers están hechos de otra madera y eso lo sabe bien el receptor Jorge Carrillo, que ya está listo para continuar en el encuentro. La cuenta está en cero bolas con un strike para Marco Hernández, el primero en el orden en la caja de bateo. Va a tocar la pelota, hace contacto, pica el territorio de foul. Parece que otra vez golpea al catcher el ahora foul en toque de bola. Lo hizo primero con un swing, lo hace ahora con este toque. Las dos veces se han ido directo hacia el receptor los desvíos del foul. Y esto va a ponerle un poco de calma al juego porque está siendo atendido Jorge Carrillo.
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2: De misma forma se fue contra la tierra y luego, bueno, en este caso contra la tierra y después contra el catcher Jorge Carrillo. Va a continuar, por supuesto, en el juego el receptor melenudo. Y ya tiene cuenta de cero bolas, dos strike Marco Hernández.
4: 41 lanzamientos hasta ahora los que ha realizado Dwayne Underwood Jr., el abridor derecho del equipo melenudo que viene con el picheo arriba en la zona, pelota mala, primera bola mala en la cuenta de Marco Hernández.
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4: Rola por la segunda base, dos pasos para atrás. Ray Van García toma, tira a primera. Por la ruta 43 se va retirado Hernández. Cayó el segundo tercio en el cierre del tercer episodio. Vendrá Jason Atondo a batear.
3: Aquí aparece Atondo, está bateando por el lado de los zurdos, salió la rola por la intermedia, tranquilamente cayó el out. 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
4: Contacto, el primer lanzamiento, rola que corta Dalton Guthrie, de esquina a esquina, de tercera a primera, cruza Doña Blanca, se va retirado Jason Atondo, cayó el tercer out, son tres entradas completas en Tabasco, nada para nadie entre Leones y Olmecas, regresamos.
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4: Vámonos al cuarto episodio. Olmecas de Tabasco contra Leones de Yucatán. Eric González enfrentándose al derecho Tyler Danish en un juego que está 0-0 después de tres entradas completas. El segundo en el orden por el equipo melenudo está la caja de bateo. Tiene ponche en su primera oportunidad ante los lanzamientos del abridor de los Olmecas, Tyler Danish. Pelota arriba y pegada para bateador derecho. La cuenta se pone en una, dos bolas, dos strikes. A González, que en la primera entrada se fue ponchado, abanicando el tercer strike. Pitcher viene para Jorge, el contacto se va a territorio de foul, extendió las manos con un swing vencido, pero suficiente para mantenerse con vida ante el picheo rompiente de Tyler Danish, que tomaba efecto hacia afuera. Un slider que patinó, pero que no funcionó para engañar a González. Bajito y pegado el lanzamiento. No, dice la Fire. Pelota mala. El cambio de velocidad, según lo que vemos nosotros y le contamos a ustedes en el Trackman, aparece en zona de strike, pero el umpire de hoy detrás de home dijo que no. Tres bolas, dos strike. Elevado hacia el lado de la primera base. La busca en territorio de foul. Seth Beer. No hay espacio. La pelota está en el graderío, que por cierto luce un poco vacío en este primer juego entre Olmecas y Leones. 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Los Olmecas solo tienen 4 victorias, 11 derrotas y la afición obviamente no está respondiendo. Rola hacia las paradas cortas, la tiene Jason Atondo, el short, toma, tira, primera. Y por la ruta 63 se va dominado Eric González como el primer tercio en la parte alta de la cuarta entrada.
3: Bueno, lo que pasa es que acá también recuerda que después de los Leones vienen los Diablos al Centenario. Entonces tal vez muchos aficionados mejor se están esperando a que vengan los Diablos. O sea,
4: están ahorrando para ver a
3: los Diablos, efectivamente. Puede ser, ¿no?
4: Claro, tiene mucho sentido. La verdad, los Diablos suelen subir, bueno, no los Diablos, las directivas suelen subir los precios cuando van los Diablos. Elevado por el jardín izquierdo, cerca de la franja de advertencia, se encuentra debajo de la pelota Carlos Arellano, captura y se va dominado Henry Ramos. Hay 2 outs en la pizarra y Tyler Danish ahí va sentándose en la loma controlando al bateo de los melenudos.
3: Estamos 0-0 y aquí está Esteban Florial, que tiene la posición de honor, es el cuarto en el orden, le recordamos. 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
4: Vamos a ver si Yucatán puede mantener la entrada con vida en este cuarto rollo con Esteban Florial, que conectó de hit en la segunda entrada. Va a pasar el primer lanzamiento, el segundo también, cuenta de 2 bolas sin strike para Florial. En la alineación del día de hoy no aparece el cuarto en el orden habitual. Edwin Ríos, que por cierto en el último juego bajó a sexto, y Florial fue el cuarto en el orden. Se le respeta otra vez el turno al dominicano, que tiene cuenta de 2 bolas, 1 strike ahora. A pesar de que como cuarto en el orden en el último juego contra los Pericos, se fue de 4 nada con un par de chocolates. Pelota bajita y adentro de pitcher derecho para bateador zurdo. La cuenta se va a poner en 3 bolas con 1 strike. A pesar de que no hay mucha gente, la gente que está ahí se está divirtiendo. El juego está 0-0. A pesar de que los Olmecas tienen 4 victorias nada más, Yucatán tiene 7, pues están jugando un duelo de picheo entre Tyler Danish y Duane Underwood, el que abre por los Leones. La pelota va por en medio en 3 y 1, el primero aguanta bien el bote sobre la línea y va el mismo a pisar la primera base para terminar dominando a Esteban Florial. Segundo, tercero y cuarto se fueron en orden ante los envíos de Tyler Danish. Se va a la parte alta de la cuarta entrada, Yucatán sin anotar. La pizarra 0-0 entre Olmecas y Leones. Regresamos.
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0: Vámonos al cierre del cuarto episodio. Los Olmecas de Tabasco a tomar turno ahora contra los envíos del pitcher derecho Duane Underwood. Seth Beer es el que abre la tanda por el equipo local. Ya tiene un strike después de contacto de foul. Pitcher derecho, bateador zurdo, lanzamiento para Jon, adentro bajito, no dice el umpire, le va a pedir el catcher Jorge Carrillo, y puede ser que se la concedan, Andrés, el picheo estaba en buena zona, solamente Rodrigo Quiroz, el umpire detrás de Jon, fue el que no vio ese picheo en strike.
1: 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Pues sí, le marcaron el strike, como era de esperarse.
0: Vamos a ver ahora. Ahí está la rola por las paradas cortas. Sorprende el bote Eric González, pero toma y tira de un bote hacia primera para sacar a Seth Beer. Estaba jugando muy a lo profundo del diamante, el parador en corto, cargado hacia la segunda base. En vez de atacar la pelota, el bote lo hizo dudar, se fue para atrás y alcanzó a meter el guantazo para impedir el paso de la pelota y con tiempo suficiente. Un tiro un poco abierto, picado, pero bien rescatado por Drake para que la se vaya retirado Seth Beer por la ruta 63. Vendrá Junior Severino a batear. Un ambidiestro que se para en el cajón de los bateadores zurdos ahora enfrentando pitcher derecho. Ya tiene cuenta de cero bolas y un strike.
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0: Ahí está el batazo por primera, no puede fildear ese rodado. Jadir Drake, la pelota le dio un bote sorpresivo y va a sobrevivir en la primera base Junior Severino. Lo que parecía ser un out se convierte en un pecado del Jadir Drake en la primera, y Severino se mantiene con vida en circulación. No pudo descifrar el bote, en vez de tener el guante abajo como debe ser, lo tenía arriba, trató de bajar y la pelota le sorprendió ahí jugándole travesuras en el Centenario 27 de febrero, y con esto sobrevive el corredor por la primera y abre la oportunidad para Agustín Ruiz, bateador por el lado de los zurdos. Underwood viene con la esquina de afuera, no dice el umpire. Le van a dar sencillo al jardín derecho a Junior Severino, aunque claramente eso fue un error. Cero bolas con un strike, el lanzamiento para Jon, bajito, muere la bola antes de llegar al guante del catcher, dos y nada, se va a poner la cuenta para el bateador Agustín Ruiz, quien fue dominado el día de hoy con un elevado hacia tercera en territorio de foul. Dos bolas y de strike, el pitcher se va hacia la primera, regresa a tiempo el corredor en una revirada de Underwood. Severino de pie está con vida en la primera base sin la necesidad de ensuciar el uniforme echándose pecho tierra. Dos bolas y de strike, lanzamiento para el plato abierto y afuera, la cuenta en tres y nada, en un total bache el lanzador Duane Underwood, que al menos ha podido aguantar tres entradas y un tercio de los Olmecas. Solo dos bases por bola, dos imparables. La cuenta en tres y nada, lanzamiento para Jon, cuarta pelota mala. No quiso nada con Agustín Ruiz. A pesar de que ya lo había dominado, le da la base por bola y van a correr, van a moverse los corredores. Ahora está Severino por la segunda base y Agustín Ruiz es el que corre por la inicial. La oportunidad va a ser para José Godoy con hombres en primera y en segunda.
2: Pues están atacando acá los Olmecas, tuvieron una situación similar en la primera entrada, pero pues apretó Underwood el brazo y sacó los outs. Ahora de nueva cuenta tiene la misma situación con peligro en los senderos. Ya decíamos, en la primera entrada se metió también en problemas por un hit y una base, pero dominó a los dos siguientes enemigos. Vamos a ver qué pasa ahorita con Godoy.
0: Ahí está el lanzamiento bajito, pegado para el bateador zurdo, pelota fuera de la zona de strike, el sinker de 89 millas de Don Underwood no cruza por la zona según lo que ve el umpire Rodrigo Quiroz, La cuenta se pone en una bola sin strike, son 5 lanzamientos consecutivos sin entrada al cuadrito. Viene Underwood con otro más, se cierra para el zurdo, no entra a la zona de strike, la cuenta está en 2 y nada. Y siguen los apuros, los problemas con el control de Underwood. Por cierto, en la primera base dio par de bases por bola. En la primera entrada. Así que viene un poco con la brújula descompuesta. Lleva 55 lanzamientos hasta el momento Underwood. De los cuales, entre ellos, 30 han sido en zona buena. Los otros 25 han sido picheos malos. No está tan desequilibrado, pero sí, 25 lanzamientos malos. Es una alta cantidad para 55 sí, claro. Envíos.
2: Aquí va Miguel Ángel López a platicar con él, el coach de picheo del equipo melenudo. Y bueno, va a continuar en el encuentro. Creo que Underwood sí puede llegar a la quinta entrada para dar oportunidad al relevo. Lo lamentable sería es que el abridor no aguante las 5 entradas, porque eso parece nada, pero empieza a cansar al picheo de relevo. Y bueno.
0: Sí, claro, tener que entrar desde temprano con el relevo es algo que no tiene en la expectativa el cuerpo de picheo.
2: No está en el guión.
0: Así es. Y otro lanzamiento malo, Andrés, 3 bolas sin strike, 7 de los 7 últimos envíos que ha hecho Underwood, ninguno ha podido poner en zona de strike.
2: Aquí lo que tiene que hacer es obligar a sacar una rola al cuadro, tirar bajito, para pues la doble matanza, porque eso sería lo que podría salvarlo en cualquier momento.
0: Lanzamiento para home, quedó arriba y afuera de la zona, cuarta pelota mala, segunda base por bola, queda en esta entrada el pitcher Underwood, son 8 lanzamientos sin cruzar en la zona de strike, se va a llenar la casa para los Olmecas de Tabasco, Andrés, aunque déjame decirte que claro, esto no tendría que ser así, podría haber 2 outs si Drake hubiera fildeado bien ese rodado por la primera.
2: Bueno, pues acá está, de todas maneras, las bases llenas, aunque le marcaron imparable, ¿no? Pero fue una rola que la verdad, pues ayudar al equipo local, el anotador, Randy Romero en turno.
0: Pues hubo un batazo también de Florial, no, me parece que fue el de Guthrie, en la tercera entrada, que pifió el short y también se lo pusieron como que. Randy Romero, 2.81 de porcentaje, un cuadrangular, 5 producidas en lo que va del año con la casa llena. Ya vio pasar la primera bola mala, el lanzamiento de Underwood viene pegado a la altura del bigote para el bateador derecho y la cuenta se pone en 2 bolas sin strike, 10 lanzamientos, seguimos contando, 10 picheos seguidos fuera de la zona de strike para el abridor Duane Underwood. Descontrol total para el pitcher de los Leones. Lanza de costado y viene para Jon. Afuera, apenas parecía por la esquina. No de afuera, alta, la pide el catcher para echarle una mano, una ayudadita.
2: Va a ganar.
0: A Underwood tiene con qué ganarla, según lo que vemos nosotros en el Trackman. Ahí ya está. La compone entonces Rodrigo Quiroz. Va a ser el primer lanzamiento en zona de strike después de 10 picheos totalmente descontrolados.
2: Derek
0: West es el que se activa en el calentadero por el equipo de los Leones de Yucatán. Un buen relevo esta campaña, Derek West. Tendría que entrar de manera urgente por Underwood. Le viene para Jon, la pelota le queda arriba, 3 y 1. Para este pelotero norteamericano que jugó con los Cachorros de Chicago en el 2018, en el 2020, 2021, 2023 con los Piratas de Pittsburgh. Con Yucatán apenas en su primera salida había lanzado una entrada de un hit y un ponche en esta temporada, pero no como abridor. Otro lanzamiento fuera de la zona, Andrés, y la primera carrera del partido, la de la quiniela, va a entrar de caballito con el descontrol de Duane Underwood. Olmecas anota con 3 bases por bola de manera consecutiva y antes un error en el fildeo. Y eso va a poner 1-0 la pizarra. Salen las burbujas en el dugout del equipo de los Olmecas. Le están ganando a los Leones 1-0 en una cuarta entrada donde se desplomó el picheo de Duane Underwood. Y ya viene el manager con la grúa para sacar, para traer nuevo pitcher. O sea, así es.
2: De una vez que venga un relevo. Miguel Ángel Durán nos escucha. Qué bueno que está pendiente de la señal de la comadre. Y bien, pues acá va a venir Carlos Arellano, pero también va a venir otro pitcher. Lamentable que no haya Duane Underwood. Terminado, cuando menos las cinco entradas, porque esto que está pasando, al que afecta es al picheo de relevo, porque el picheo de relevo va a tener que trabajar mucho más, y si todos los días pasa lo mismo, en una semana van a estar agotados todos sus lanzadores. Derek West es el que viene entonces a lanzar, es el que estaba precisamente en el bullpen. 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Pues acá está haciendo sus disparos de calentamiento entonces para entrar ya al relevo. Derek West, esta es la parte baja de la cuarta entrada y está listo para venir al relevo. Derek West ha hecho buenos trabajos, es un pitcher derecho. Vamos a ver qué es lo que dice ahora que está en la loma de los disparos. Los Leones de Yucatán están de visita por Tabasco, pero solo estarán 3 días, ya que regresan el fin de semana para enfrentar a los Bravos de León en el Kukulcán. Es cierto que los Bravos recientemente estuvieron, pero así está el rol de juegos. Entonces, aquí está ya Derek West para enfrentar a Carlos Arellano. Un ganado, 0 perdidos, 5.40 en porcentaje de carreras limpias, 6 entradas y 2 tercios con 5 ponches y 4 bases por bolas. Derek West lleva el número 67 por Yucatán en la espalda. Vamos a ver qué es lo que pasa cuando las bases siguen llenas y solamente hay un out. Los Olmecas atacando a los Leones de Yucatán.
0: Y ahí viene el primer lanzamiento de Derek West, también con el mismo problema que Duane Underwood. Primer picheo, primera pelota mala.

0: Pues parece que es el mismo síntoma el que atraviesa el nuevo pitcher por el equipo de los Leones. Viene con el picheo, con el automático, ahora sí, el umpire la concedió. Va a ser el primer strike en la cuenta para Carlos Arellano. Tres bolas con un strike, aún así podría esperar otro lanzamiento el bateador. La casa llena, Arellano, un out en la pizarra, West viene para home, bajito y zona buena. Decide esperar el bateador, la cuenta se va a poner en lo máximo, tres bolas, dos strikes. Para Carlos Arellano, que tiene un cuadrangular y siete carreras producidas, tres dobletes en esta temporada. Con solo una base por bola y siete ponches. Le tira la bola, el elevado. Es corto por el jardín derecho. El segunda va para atrás. La pide el jardinero derecho Esteban Florial. Ahí a unos pasos del diamante se va a quedar con el elevado de Arellano. Y va a caer el segundo tercio. Dominado con la casa llena del octavo bat. Y parece que podría salir de este asunto el equipo melenudo. Es algo muy barato.
1: Así es, sin mayor daño. Así que vamos a ver a Ángelo Castellano, el camarero noveno en el orden, que tiene elevado al jardín izquierdo. A ver qué pasa.
0: Vamos a ver al noveno bat en acción. El lanzamiento para Jon, le tira la bola, le ganó la velocidad, 94 millas por hora, lo que salió del brazo derecho de Derek West ante Castellanos. Cero cuadrangulares, tres producidas, bateando para 3.57 en lo que va de la temporada con cinco imparables en apenas 14 turnos. Lo reta de nuevo con la velocidad más arriba en la esquina de afuera también. Abanica y no puede hacer contacto Castellano. La ventaja es para el pitcher Derek West, apunta al ponche para tratar de salir del peligro. Con mucha paciencia recibiendo la seña de su receptor Jorge Carrillo. Espera el picheo afuera y bajito. Viene con el rompiente. Se le va al catcher el picheo. Y va a anotar Tabasco otra vez. Por un wild pitch. Se van los de Tabasco. Los Olmecas 2-0 en la pizarra. Y lo que parecía solucionado termina con el mismo problema. Descontrol de los pitchers. Un slider que picó antes de lo que esperaría el receptor Jorge Carrillo. En vez de tratar de proteger el piconazo, estiró el guante para adelante y tratar de agarrar la pelota. Y eso va a propiciar que anote Agustín Ruiz. José Godoy se va por tercera. Randy Romero está en la segunda. Rola por la primera base. Rodilla en tierra. Tapa bien. Jadir Drake cerca de la colchoneta. Se para pisarla. Y con un rodado a primera es dominado Castellano. Cayó lo que faltaba. Pero con par de carreras, una de caballito y otra por wild pitch, los Olmecas le están ganando a los Leones 2-0 después de cuatro rollos completos. Regresamos.
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1: Bien, pues vámonos entonces a la quinta entrada. Aquí están Jadier Drake, Norberto Beso y Dalton Guthrie para batear, para enfrentarse a Tyler Danish, que está ganando junto con sus Olmecas 2-0. Estamos a través de La Comadre esta noche de martes disfrutando del béisbol. Aquí está entonces al bate Jadier Drake, el primera base, quinto en el orden, sacó rola para doble matanza en la segunda entrada. Está bateando por su segunda ocasión. Tyler Danish con su lanzamiento número 43, batazo, la pelota al central. Viene el patrullero, captura la bola para sacar el out, así que elevado al jardín central.
2: Bueno, pues ahí se va dominado con una buena fildeada de Randy Romero en el jardín central. Se echó con los pies por delante para decorar la jugada, aunque ya tenía prácticamente todo el control de la pelota. Luce en el jardín central el joven Randy Romero y Drake va de 2-0 en esta ocasión.
1: Viene Norberto Beso a batear, pero los Leones están quedando de ver en el bateo. Solo tienen 2 imparables. Ahí va el batazo de Norberto Beso, este sí pica de hit. Aquí está el tercer hit de los Leones de Yucatán, pero no lo están haciendo ligados. O sea, sí es cierto, 3 hits, pero tienen que ligar los imparables. Es la alta de la quinta y viene Dalton Guthrie para batear. 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Bien, pues apenas le metió el bate, una pichada adentro. Supo conectar Norberto Beso y está pegando de hit. Rolateó la intermedia en la segunda entrada, así que está bateando de 2-1. Revirada rápida de Tyler Danish, regresa a la inicial. Recuerden que Norberto Beso ha sido primer bate. Guthrie está bateando, pegó de hit en la entrada número 3. Estamos en la 5, en la quinta entrada. Tabasco gana 2-0, lanzamiento strike, se la dibujó muy bien Tyler Danish al centro del plato. No tuvo muchos secretos con este lanzamiento, pero se la pasaron y aquí está el strike. Dalton Guthrie está bateando, 0 bolas, un strike con hombre en primera. Norberto Beso muy pendiente de los movimientos del pitcher. Aquí va el batazo, vamos a ver, la pelota pica de hit al pie de la cerca por el izquierdo. Esto puede traer carrera. Ahí está llegando a la antesala y ahí se va a quedar. Así que hay hombres en tercera y en segunda. No se arriesgaron a mandarlo a la goma. Norberto Beso llega hasta la tercera base. Solamente hay un out y empiezan a despertar los cañones melenudos, Tito.
2: Sí, ahí está Yucatán después de un segundo turno de varios y con solo una primera oportunidad. Jugadores como ahora Obeso conectando de hit, Guthrie que sacó un batazo que puso la bola en juego, ahora conecta ese doblete y pone entonces a Yucatán con la oportunidad de empatar la pizarra.
1: Y Reyván García como que quería tocar la pelota y un out. Puede sorprender con un toque de bola acá para traer la carrera, pero la dejó pasar. Tiene rola la inicial en la tercera entrada. Lanzamiento, pelota bajita. Así que la cuenta una bola y un strike para bateador. Cambio de velocidad, un slider de 80 millas por hora. No tiene tanta velocidad Tyler Danish, pero es efectivo con sus picheos. Batazo de botes muy altos. Esto va a traer carrera. El short toma. Ah, no va a sacar en ningún lado. El bote de canguro. Le dejan en la mano al parador en corto la pelota. Anota Norberto Beso. Guthrie se va para tercera. De hecho, lo primero que vio cuando pues venía agarrando la rola el short del equipo de Tabasco Atondo, pues era que en la inicial no iba a poder tirar. Entonces optó por amagar a home, a tercera más que a home. Pues a home no había mucho que hacer. Pero ya no tiró a ningún lado y se tiene que guardar la pelota. Esto es un infield hit que trae la primera carrera de Yucatán. 2-1 se acercan los Leones.
2: Mucha suerte, Marco Jaime. Él está en la segunda base. Y con ese batazo pica la bola. Y el bote fue muy alto. El contacto no fue para nada bueno. Pero el bote fue demasiado alto. Incluso el tercera entró por la bola y esta le pasó por encima. El short aguantó que cayera la bola, pero tardó demasiado por la altura que tomó y nunca tuvo oportunidad de buscar un tiro. Y ahora pues Marco Jaime, que entra de bateador emergente por
1: Reiva
2: García, pues produce carrera con un infield hit y acerca además la del empate a tercera. Oportunidad que tendrá ahora Jorge Carrillo, el catcher de los Leones, y novino va.
1: Bien, Jorge Carrillo tiene rol a la inicial en la tercera entrada, bateando de uno nada. Este veterano receptor fue adquirido de los Toros de Tijuana hace 2 años, pero la temporada pasada no pudo debutar, tuvo una lesión en el Pacífico y quedó fuera toda la campaña. Apenas está regresando al béisbol profesional. Strike le están marcando acá. La cuenta 0 y 2. Una recta. Antes un slider. Y esto está con 0 bolas, 2 strikes para Jorge Carrillo. Entonces, Marco Jaime seguramente se va a quedar a cubrir la intermedia por Rival García. Va para la inicial, el corredor regresa. Acá tranquilamente Marco Jaime, hombres en las esquinas. Carrillo tiene 3 producidas, pero está bateando para 143. Esas 3 fueron el doblete que le conectó a los Diablos, que con las bases llenas trajo 3 carreras, pero después se lesionó en ese juego.
2: En ese mismo juego.
1: Así es, y no ha visto mucha acción. Lanzamiento, abanica, y con ponche está cayendo el segundo out, así que ponchado Jorge Carrillo, y Winton Bernard es el que viene a batear. Patrullero central primero en el orden. Vamos a ver qué es lo que hace. Acá una pichada que cae en el momento de llegar al plato, y con eso poncharon a Jorge Carrillo.
2: Bueno, Winton Bernard de 2-0 hoy lleva ponche rodado al short, se ha ido a la baja. De hecho, no jugó como titular el último juego, entró de emergente y fue dominado, y apenas llegó a conectar 2 imparables en un total de 7 turnos entre el primero y el segundo juego contra Puebla.
1: Bueno, pues aquí está Tyler Danish. Le están marcando el primer strike a Bernard. Adolfo Camacho disparando señales, ahí es el cajón de coach de la tercera base para sus corredores. Hay uno en tercero, uno en primera, otro strike. Bajito está lanzando Danish. Winton Bernard pide tiempo. Ya le marcaron 2 strikes. Un slider similar al anterior. O sea, un par de sliders bajitos por el centro del plato. Pero pues hacen cantar al umpire. Y si vemos el Trackman, pues realmente sí están en terreno, en zona de strike. Y el Trackman pues no te engaña. Batazo acá por el izquierdo. La pelota va a picar de hit. Aquí viene la carrera del empate para los Leones de Yucatán. Imparable al izquierdo. Productor de Winton Bernard. Dalton Guthrie es el que está anotando. Nada para nadie. Juego nuevo. Empate a 2. Llega a la intermedia entonces Marco Jaime. Y Winton Bernard con su batacito está trayendo la carrera del empate.
2: 2-2 se pone el encuentro en la quinta entrada. Había hecho un buen trabajo Tyler Danish. De hecho, había hecho menos de 40 lanzamientos en las 4 primeras entradas. Es decir, había lanzado en promedio menos de 10 picheos por entrada. Pero la quinta se le está complicando cuando tenía la oportunidad de buscar su primera victoria en la campaña.
1: Y aquí está Eric González elevando ahí al catcher, foul fly al catcher, que captura la bola para sacar el out. Y se va de esta manera la parte alta de la quinta entrada. Pero Yucatán ha hecho par de carreras y ha empatado el juego 2-2. Leones y Olmecas, volvemos.
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1: Bien, pues estamos de regreso. Vámonos a la parte baja de la quinta entrada. Marco Hernández, Jason Atondo, Sid Beer son los que vienen para batear. Tres bolas, dos strikes. Derek West tiene a Marco Hernández. Lanzamiento, pelota mala y le va a dar la base por bolas. Comenzando la quinta tanda de bateo. 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Pues bueno, pues aquí está entonces el equipo de los Olmecas. Con Jason Atondo, que está bateando de 2-1. Toca la bola, foul la pelota. Parte baja de la quinta entrada. ¡A rugir Leones! Están a la defensiva los Leones de Yucatán. Y acá con Atondo, que batea 3-23 con 8 producidas, 5 cuadrangulares. Bateador por el lado de los derechos. Derek West es pitcher derecho también. Es la parte baja del quinto episodio. Abrió con una recta. Y acá viene con otra recta de 93 millas. Para el bateador. Cuenta. Una bola y un strike pareja para este hombre que toma turno. Jason Atondo. Quinta baja. Lanzamiento. Bien por el centro del plato. Foul. Hizo swing atrasado a la pelota. Pura recta estaba lanzando Derek West para tratar de dominar a estos bateadores. Pues entonces, una bola, dos strikes para el bateador. En turno, los Olmecas. Lanzamiento, están golpeando acá al bateador. Qué mala fortuna, porque además ya hay hombre en la inicial con base por bolas. Y pues viene Sid Bear a batear. Que además el tercero en el orden va a encontrar dos a bordo. Se empieza a complicar la situación para Derek West.
2: Y ha sido víctima de su descontrol el picheo de los Leones la noche de hoy. En cuanto a las estadísticas, Yucatán ha hecho dos carreras con seis imparables, pero los Olmecas de Tabasco, Andrés, solo han conectado dos hits y con eso también anotaron sus dos carreras, recordando que la primera entró de caballito y la segunda entró por un wild pitch. En general, solo dos hits en los Olmecas de Tabasco, y sigue el problema, y no era solo Underwood, sino ahora también West, que da un avance por bola, golpea a su siguiente enemigo, y eso le da oportunidad a la parte fuerte de la alineación del manager Luis Carlos Rivera de trabajar sin outs con corredores en primera y en segunda.
1: Bueno, aquí ahora sí viene por el centro del plato con una recta de 93 millas para Sid Bear, el primera base. Los Pericos le están ganando 10-5 a los Tigres. Bueno, de hecho ese juego ya terminó,
2: Así que Pericos lleva 6 victorias de manera consecutiva.
1: Rola ahí por la segunda short, un out a primera, doble play. 4-6-3 el camino de segunda short a primera, pero Marco Hernández queda quieto en la tercera y dos outs, y viene Junior Severino, el cuarto en el orden, para batear. Así que pues ese juego ya terminó, y hay otro que ya terminó, el de Tecos, que le ganó 4-0 al Caliente Durango. Pero Tecolotes, jugando en su casa, comenzaron a las 5:30 de la tarde, por la diferencia de horario que hay pues ahí en la frontera. Tienen la hora de Estados Unidos.
2: O sea, ellos empezaron a las 7:30, ¿no? Pero para nosotros es las 5:30.
1: Efectivamente. Para ellos a las 7:30 ya, pero para nosotros a las 5:30. Entonces ese juego ya terminó con un 4-0, una blanqueada de los Tecos sobre el Caliente de Durango.
2: Dos hits nada más Durango en ese juego.
1: Sí, mira, solamente dos imparables. Va la rola por el short. La tiene el mago, tira, está sacando el out. Así que se va Severino con rola por el short, juega el cero. Acá Derek West, 5 completas, empate a 2 entre Leones y Olmecas. Volvemos. Pausa y volvemos.
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2: Vámonos de regreso al Parque de Béisbol Centenario 27 de Febrero. Continúa la acción, el juego entre los Olmecas y los Leones. 2-2 está la pizarra. Yucatán bateando en la parte alta del sexto rollo con cuenta de 2 bolas, 1 strike. Está Henry Ramos ante los envíos de Tyler Danish. Ahí está el contacto, sale fuerte la línea, brinca el segunda, no puede con la pelota Castellano. El batazo de Henry Ramos se va de hit hacia el jardín derecho y la tanda de los Leones comienza con imparable. La oportunidad de irse al frente para Yucatán está en los spikes de Henry Ramos, que conecta su primer hit de la noche ante un Tyler Danish que hasta entonces había permitido 6 imparables. Ese es el 7º hit que los Leones le chocan a la pelota del norteamericano Tyler Danish. Precisamente Tyler Danish es de Florida, lanzó con los Cachorros de con los Medias Blancas de Chicago en 2016-2018 y en el 2022 con los Medias Rojas de Boston. El lanzamiento de Danish para home, strike, dice el umpire, le van a cantar el primero a Esteban Floreal. En la anotación lleva hoy un imparable y un rodado a primera. Su porcentaje es de apenas 220, tiene un cuadrangular y solo 4 carreras producidas. Le tira la bola, el corredor salió, el robo de base, el tiro del catcher a tiempo para sacar en intento de robo a Henry Ramos. Tremendo tiro de Godoy hacia el parador en corto. Jason Atondo le pegó buen brinco, pero el tiro fue certero y a tiempo, donde Atondo tomó y tocó la mano de Ramos antes de que entrara la colchoneta. Así que a pesar de abrir con hit, Yucatán en este sexto episodio se va entonces el corredor del 2 al 6 en intento de robo para el primer out. Vendrá ahora Esteban Floreal, está en la caja de bateo y continúa, pero ya sin corredores.
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2: Hay un out en la pizarra. La cuenta está en 0-2 strike para Esteban Floreal. Danish llegó en el 2024 con los Olmecas de Tabasco. Viene para Jona, afuera el picheo de trabajo de desperdicio. Buena vista la de Floreal. Una bola con 2 strikes se mantiene la cuenta para el dominicano de los Leones. El año pasado Danish en 18 juegos como pitcher abridor tuvo 4 victorias, 3 derrotas. Contacto de foul le da trazado a la pelota. Floreal la manda a territorio de la afición por el lado del jardín izquierdo. Y la cuenta se mantiene en 1-2. Por el 5º lanzamiento, Danish para Jon. Se le escapa la recta. Abrió demasiado el brazo y el picheo sale de la zona. 2-2. 2-2. Para Floreal. El derecho viene para Jon. Bajito el lanzamiento. Cambio de velocidad. No mordió el anzuelo Floreal y la cuenta se va a ir a lo máximo. 3-2. 3-2. El envío para Jon. Otro contacto de foul de Esteban Floreal que como puede se defiende en la caja de bateo. Este pitcher Tyler Danish en 5 entradas y 1/3, 7 imparables, 2 carreras limpias ambas. Ha ponchado a 3 enemigos, no ha dado bases por bola en lo que va del encuentro Danish. Envío para Jon, la pelota hacia la tierra y ahí está la primera base por bola. Se rompió entonces la racha y con pasaporte para Esteban Floreal, los Leones de Yucatán otra vez en esta entrada tienen la de la ventaja corriendo por primera.
1: Pero ya lo tuvieron, desafortunadamente se fue al robo y no fue con éxito Henry Ramos, y ese fue el primer tercio. Ahorita tendrían hombres en primera y en segunda. Yadier Drake, que es de los mejores bateadores de Yucatán, viene a la caja de bateo.
2: Sí, ese es el enemigo número 23 al que se va a enfrentar el día de hoy Danish. Salió entonces el tiro a primera, el catcher tratando de sorprender a Florial, el que casi termina sorprendido Seth Beer, el primera base, tuvo que poner el cuerpo, la rodilla en la tierra para utilizar el cuerpo y tapar un tiro picado del catcher, aunque Florial ya estaba estacionado en la primera base, regresando a tiempo. La bola sin strike, agarra la bola de dedos separados el pitcher Tyler Danish. Se va hacia la primera. A tiempo está de vuelta Esteban Floreal. Obviamente no tiró el tenedor a sí, primera. Claro, ¿no?
1: Pero lleva dos tiros. Al inicial han estado tirando mucho hacia la primera base los pitchers.
2: Tratando de cuidar a esos corredores con el juego 2-2. Danish ahora sí viene para el plato. Abanica la curva. Una bola con un strike para Yadier Drake. Quiso jalar la pelota hacia su banda. El efecto de ese picheo de Danish, abriéndose y huyendo del madero de Yadier Drake. 1-1 se pone la cuenta. Floreal de manera decente abre por la primera. Viene para Hunt. Salió al robo de base. Otra vez el tiro de Godoy. A tiempo la barrida de Floreal. Se echó un clavado en la segunda. A pesar de que lo tocó Jason Atondo el short, lo hizo en las piernas y el cuerpo y la mano, por supuesto, ya había llegado a la intermedia. Aprovechó bien Esteban Floreal la mecánica del pitcher Andrés, porque cuando levanta la pierna tarda mucho en irse hacia el plato del lanzador Tyler Dash.
1: Pero el segunda base dice que no extendió las manos, vamos a ver.
2: Parece que la jugada está en revisión.
1: Yo creo que
2: sí fue quieto.
1: Sí,
2: fue quieto. Sí, lo van a dejar como safe ahí por la segunda base. Y la cuenta en dos bolas con un strike. Todos de acuerdo. El catcher, el umpire de home, Rodrigo Quiroz, explicaba a Drake sorprendido hasta que ya entendió que era 2-1 y no 1-2. El lanzamiento para Hall, la pelota bajita, buena vista de Drake.
1: Dos bolas, dos strikes.
2: Bueno.
1: Ahora está correcta, ¿eh?
2: 2-2.
1: Eso es la pizarra.
2: Dos bolas, dos strikes. El envío para Hall, abanica ya de Drake. Y con sabor a chocolate se va a ir retirado el Black Panther. Se fajó Tyler Danish con corredor por segunda. Y va a conseguir el segundo tercio a un out de salir del peligro cuando Yucatán amenaza con Floreal a tiro de hit por la segunda. Y Obeso Andrés, que ya tiene hit el día de hoy, tiene la oportunidad y la responsabilidad de poner a Yucatán al frente en la sexta entrada.
1: Bueno, tiene sobre todo al corredor allá en la intermedia. Nada más tiene que pegar de hit como lo hizo en la quinta entrada. Está bateando de 2-1 Norberto Obeso. Además anotó la primera carrera del equipo yucateco. Vamos a ver qué puede hacer por el lado de los zurdos Obeso.
2: El primer strike cantado en la esquina de adentro para el bateador zurdo. La curva de 79 millas cortó a tiempo pintando toda la zona de strike. Para el chamaquito Alberto Obeso, busca producir la del empate, la de la ventaja más bien. Huye de la zona con el splitter. Ese picheo de dedos separados que se aleja y se abre para los bateadores zurdos. Dos bolas, una bola con un strike, la cuenta para Obeso. Observa el corredor de segunda, viene para Hunt, el pitcher, el contacto atrasado, la pelota viaja y se va a territorio de foul por la tercera base. Un slider que aguantó todo lo que pudo Norberto Obeso cuando descifró. Ya era tarde, pero al menos logró hacer contacto para defenderse en la caja de bateo. Una bola, dos strikes, la cuenta para Obeso. El pitcher listo, viene Danish para Hunt, huye de la zona de strike. otra vez el splitter. Le ha quedado en par de ocasiones afuera para el bateador zurdo. Y ninguna de ellas ha sido objeto de búsqueda para el bateador Norberto Obeso. 2-2 la cuenta. El pitcher la pide adentro, Viene para Jona y va el rodado por las paradas cortas a Tondo. Toma y tira con calma la inicial. Se va retirado Norberto Beso. Y también la oportunidad de Yucatán por irse al frente. Se va a la parte alta de la sexta entrada. Los Leones dejan en posición de anotar la de la ventaja. Y el partido sigue 2-2 a mitad de la sexta entrada entre Leones y Olmecas. Regresamos.
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2: Vámonos al cierre de la sexta entrada. Nuevo lanzador por Yucatán. Se trata de Edwin Escobar, el que viene ahora la loma de los disparos por el equipo visitante. Los Leones con el juego empatado a 2 carreras en una tanda donde vienen 2 zurdos. Agustín Ruiz, que ya tiene cuenta de 1 bola con 1 strike. 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Nos vemos otro pitcher de los Leones, Andrés, que viene con problemas en la brújula. 3 bolas sin y 1 strike comenzando el primer
1: bateo. Vamos a darle la base por bolas también acá a Agustín Ruiz.
2: Vamos a ver si puede regresar a la cuenta con un sinker de 90 millas. El umpire dice que sí, aunque el bateador buscaba ya irse a la primera. La cuenta se pone en 3-2. 3-2. Y con el siguiente lanzamiento puede decidirse. Ahí está el contacto, se va de foul y la cuenta se va a seguir en 3-2. Para Agustín Ruiz. Tiene elevado en territorio de foul por la tercera base en su primer turno y base por bola la última vez que se paró en la caja de bateo en la cuarta entrada. 3-2. Escobar viene para el plato. Bola mala, dice el umpire. El pitcher dice a revisarla y puede ser oportunidad de ponche para Edwin Escobar.
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2: Y ahí está la revisión, el reto de la zona de strike, cambia la situación, y cuando el umpire Rodrigo Quiroz decía base por bola, la situación es diferente. Va a ser ponche cantado para Agustín Ruiz y va a ser un buen comienzo para Escobar abrir con ponche a pesar de haber batallado con 7 lanzamientos ante su primer enemigo. José Godoy, otro bateador zurdo, ahora está en la caja de bateo, ya tiene un strike. Escobar viene con pelota para la tierra. La cuenta se va a poner pareja en una bola con un strike. 1-1. Para Godoy, que tiene un cuadrangular y 4 carreras producidas. Recibió base por bola para llenar la casa en la cuarta entrada, cuando Underwood se metía en un tremendo problema. Una bola con un strike, lanzamiento para home. Contacto de foul de José Godoy. De un slider que venía pegado de zurdo para zurdo, pero que terminó justo en el centro de la zona, aunque el contacto fue tardío. Para José Godoy, la ventaja la tiene Escobar. Otro picheo hacia afuera, hace contacto de foul, siguiendo todo el camino ese slider, que le quedó alto a Edwin Escobar, pero con la jiribilla que le pone, tiene un recorrido muy largo, slider. Viene de adentro y termina no en el centro, sino casi hacia afuera. También por la forma de tirar del zurdo, un poquito cargado hacia los zurdos, casi lanzando de costado. Recta adentro, casi golpea al bateador José Godoy, acortó las manos para evitar el pelotazo. Y justo cuando decía que tira como encima de los bateadores zurdos, ese picheo salió por ahí. Ahí va el contacto de Godoy, sale un elevadito cómodo para el jardinero izquierdo. Norberto Beso se queda sin problemas con Doña Blanca. Andrés cayó el segundo out. Ha sido un poco lenta esta entrada para Edwin Escobar, de a lo mejor muchos lanzamientos, pero ha sacado 2 outs.
1: Bueno, pues acá viene Randy Romero, el patrullero central. Tiene pues una carrera producida cuando le dieron la base por bolas con las bases llenas en la cuarta entrada, donde Tabasco hizo par de carreras.
2: Otro lanzamiento descontrolado de Edwin Escobar, la primera pelota mala para Randy Romero. Esa fue su quinta de carrera producida, tiene 2.73 y un cuadrangular en lo que va de la temporada. 2 outs de la pizarra, picheo de velocidad pero sin control, 2 bolas sin strike. La cuenta para Romero. El turno de Agustín Ruiz, que terminó en ponche, fue de 7 lanzamientos, en cuenta de 3 y 2 lo dejó parado. Y el de Godoy en 2 y 2, pero con 6 picheos. Encontrando la zona con la velocidad a 90 millas por hora, cruza por el cuadrito. Y la cuenta se pone en 2 bolas, 1 strike para Randy Romero. Séptimo en el orden y jardinero central de los Olmecas. Lanzamiento para Juan, la pelota hacia el piso, abanica, mordiendo el anzuelo Romero. 2 bolas, 2 strike con 2 outs. La cuenta que presagia el ponche, lo que va a enfrentar Randy Romero. La oportunidad que tiene Escobar, el zurdo viene para Juan, la pelota hacia la tierra. Y con buena vista, Randy Romero va a dejar que la cuenta llegue a lo máximo, 3 bolas, 2 strike. El 3 y 2. El conteo. Escobar viene para el plato. Rola por tercera. La pelota se va en territorio de foul. Aunque Guthrie ya había hecho el recorrido y sobre la línea estaba posicionado. Si esa pelota picaba en terreno bueno, no había nada de qué preocuparse para Dalton Guthrie. 3 y 2, se mantiene la cuenta para Romero. Escobar, el zurdo, ya tiene la seña. El pitcher viene para Jona, dentro el picheo elevado. Muy anticipado el swing de Randy Romero. La pelota tomó altura y distancia, pero la jaló demasiado hacia el jardín izquierdo, sacándola del parque, pero en territorio de foul. Vendrá por un octavo picheo en este turno Edwin Escobar. Le han exprimido el brazo hoy al menos tres bateadores a los que se ha enfrentado. Busca el último out Escobar, allí está el batazo de Romero, elevado por el jardín izquierdo en dirección hacia el central, va Norberto Beso a dos pasos de la franja de advertencia, detiene la marcha y espera a Doña Blanca. Se van los Olmecas de 1, 2 y 3, cuelga el 0 Edwin Escobar y la pizarra sigue 2-2 entre Leones y Olmecas después de 6 rollos completos. Regresamos.
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1: Muy bien, pues vámonos entonces a la séptima entrada. Séptima entrada, vienen al bate los Leones. 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Y aquí está Dalton Guthrie, Marco Jaime y Jorge Carrillo, que vienen para batear. Está Guthrie ante Tyler Danish, que se mantiene en la loma de los disparos. Tiene 80 lanzamientos acá a la altura de la séptima entrada y todavía se ve sólido. Le han pegado, si es cierto, 7 imparables con par de carreras, pero ahí está en la loma de los disparos. Además tiene 4 ponches y una base por bolas. La labor de Tyler Danish en 6 entradas completas, está abriendo la séptima entrada y se enfrenta a su primer bateador, que es Dalton Guthrie. Strike le están marcando acá, la cuenta 3 bolas, un strike, por poco lo pasa, pero le marcan el primer strike. Así que 3 bolas, un strike. 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Batazo por el jardín izquierdo, la pelota está fuera, pero en terreno de foul.
2: Uf. Buen contacto de Dalton Guthrie, poquito adelantado para el tercera base de Yucatán. Ya mostró que hay poder, ya mostró que hay vista para chocar la pelota y va ahora en un tercer turno contra Tyler Danish. Y esto podría ser lo que aproveche, ya le conoce los picheos. Ha sido el que más le ha pegado a la pelota del norteamericano.
1: Bueno, Dalton Guthrie tiene par de imparables el día de hoy, sencillo y doblete. Algo va a decir el umpire principal allá. Gastelum sale para... va a pedir la revisión de la jugada. Mira, del batazo al jardín izquierdo. ¿Qué te parece? Pero ¿cómo salió de foul? Bueno, no sé. Vamos a ver la repetición, pero pues acá se están atrasando también a llevarle los audífonos. Uy, no, pues la pelota se fue
2: apenitas,
1: se fue afuera. Y aunque le busques,
2: creo que sí pasó atrás.
7: ¿Sí? ¿Atrás del tubular?
1: Habrá pasado atrás del tubular.
7: Uy. No, es que en una parece que sí, en otra parece definitivamente que no.
1: Bueno, lo que pasa es que no está esta toma que estoy viendo alineada al tubular.
7: Debería tener una toma sobre la línea en cada lado.
1: Entonces acá está muy difícil saber si pasó o no.
7: Sí, claro, eso es algo a considerar, que haya la infraestructura suficiente y correcta para poder analizar las jugadas.
1: Porque acá, en la toma principal que se ve, pues sí se ve que se va de foul, pero no está alineada a la al tubular.
7: Uy, se pierde el amarillo del.
1: Sí, no está alineado al tubular, entonces está un poco difícil, a menos que haya pues una toma contundente.
7: La bola debió pasar atrás mucho antes, pero en esa toma nunca se ve ese transcurso de la pelota. No hay nada, va a ser foul.
1: Bueno, pues batazo de foul, Dalton Guthrie va a continuar bateando con 3 bolas, 2 strikes. Así que 3 bolas, 2 strikes para el bateador. ¿Qué pasó ahí, el umpire? También pide tiempo. ¿Será que vayan a revisar el último lanzamiento? No, no creo.
7: No, el último fue el fado. No.
1: Pues entonces, acá regresa a su posición el catcher, el umpire también señala que 3 bolas, 2 strikes. Está la cuenta para Dalton Guthrie. Lanzamiento, batazo de foul, una pelota muy adentro. Hace el contacto y se quita de encima la pichada Dalton Guthrie. Tyler Danish está lanzando por parte del equipo local. Estamos en la 7ª entrada, 2-2, Tabasco y Yucatán. Va la rola por el cuadro, le entra el short, tiene que acelerar el fildeo, quieto en primera. El tiro no fue correcto, sí se queda con ella el primera base, pero tiene que salir de su posición para agarrar la pelota, y eso permite al corredor llegar quieto, y esto puede ser un infield hit, porque también fue un batazo muy complicado para el short.
7: Sí, yo creo que lo que hay que considerar es si el tiro hubiera sido bueno al pecho del primero, a lo mejor tampoco hubiera sido out.
1: No, no hubiera sido.
7: Lo cual va a ser sencillo.
1: Es un infield hit.
7: Las paradas cortas.
1: Y ya lleva 3 hits Guthrie. Uh-huh. Viene Marco Jaime para batear. Yo sé que tanto mueve acá el umpire, que lo veo muy inquieto.
7: Ahora dice que tienen problemas con la comunicación el catcher y el pitcher, debido a la tecnología PitchCom, donde a través de un botón en la rodillera, o uno o varios botones en la rodillera, le manda las señas y el pitcher las escucha. Hoy el catcher también tiene un comunicador donde recibe las señas desde el dugout. Y a veces también lo tienen el short, el primera y el jardinero central.
1: Bueno, pero es una situación un poco complicada, porque si falla, no están acostumbrados ya, o se están desacostumbrando a trabajar con señas.
7: Ah, sí, claro, si usaran los dedos.
1: Claro,
7: sería nada de esto estuviera pasando.
1: Pero ya no lo hacen así.
7: Pero ya así es, ya no se trabaja así. ¿Y qué pasa cuando sucede en estas situaciones? Tiene que venir un técnico que es parte del staff, el equipo, a ver si el problema es cuestión de batería, de sonido, volumen, o si hay que utilizar otro equipo. Pero eso a la larga termina retrasando. Sí,
1: claro, retrasando el juego, pues, como ahorita. Bueno, Marco Jaime viene a batear. Ahí está en la inicial, la potencial carrera número 3, que es la del despegue. Y es para Yucatán. A ver si no toca la bola para avanzar al corredor. Así es, finta el toque, la pelota es mala. Marco Jaime acortó el bate, sí, va a tocar. El cuadro se cierra un poquito. tomando en cuenta que puede venir en cualquier momento el toque de bola, el tercera jugando desconfiado, un poco adentro, y el primera también. ¡Hace! El intento del toque no le salió, strike el primero, la cuenta una bola y un strike para el bateador.
7: Y mira, Andrés, que en los dos lanzamientos donde ha intentado tocar la pelota, en uno sí cruzando el bate, la primera no. No es un toque de sacrificio donde de una vez se ponga. Ahora sí ya se puso. Las primeras dos veces trató de hacerlo de sorpresa. Ahora sí ya está plantado.
1: Bien. Y ni así. Toca, no. Pues sale para atrás. Ya no creo que vuelva a tocar. Tiene dos strikes. Uh-huh. Johnny César, que es el que pues dirige desde el cajón de coach de la primera, pues sabe que ya está con dos strikes. Entonces va a tener que batear libre. Porque tocar de sacrificio va a ser muy complicado con dos strikes. ¡Ah! Le van a mantener la seña de toque. Va para la inicial, regresa el corredor.
7: A ver si no, un fintar y batear también podría ser.
1: Sí, también puede ser.
7: Para que baje el primera o el tercera. En este caso, el primera está cuidando al corredor.
1: Y a ver si no se va en
7: si este baja el tercera y puede sacar un batazo.
1: Puede ir al robo. Ya no. En fin. Bien. Acorta el bate. Toca, toque es bueno, entra el catcher, tira la inicial y funciona el sacrificio. De catcher a primera avanza la intermedia el corredor, que es Dalton Guthrie, y está a tiro de hit, está en posición de atar, buen toque a fin de cuentas.
7: Corrieron el riesgo y hizo bien jalando la pelota por la raya de primera donde el catcher tomó, sin voltear a ver a segunda porque era imposible buscar el out con el más adelantado. Y así terminan sacando a Jaime, tomando el out que entregan el sacrificio. Y Yucatán tiene oportunidad de irse al frente con corredor por la segunda base. Sale el manager Andrés Luis Carlos Rivera con la grúa a pedirle la pelota a Tyler Danish. Va a ser todo para el abridor de los Olmecas con 90 lanzamientos. Después de haberse enfrentado a 26 enemigos, va a dejar el partido. 8 imparables, 2 carreras permitidas, 1 base por bola, 3 ponches para él en lo que fue de este partido. Pero lo más importante es que no va a poder ganar el juego, pero sí lo podría perder en dado caso que Yucatán anote con ese corredor que está en la segunda, que es parte de la cuenta de Tyler Danish.
1: Bueno, pues viene un relevo. Pitcher derecho, al que vemos ahí haciendo sus disparos de calentamiento, Nolan Blackwood. Así que ese es el relevo por parte del equipo tabasqueño. Blackwood es el que viene al relevo y va a enfrentarse a Jorge Carrillo y Winton Bernard, ya que el hombre está en la intermedia. Y solamente hay un out. Los Leones de Yucatán, pues acá batallando en la Liga Mexicana de Béisbol, en lo que es la zona sur. Aparecen los Melenudos con 7 ganados, 8 perdidos, jugando para .467. A 3 juegos de los 2 líderes, que son Diablos y Bravos, que están con 10-5. Pero podemos saber cuánto tiempo aguantan los Bravos allá en la primera posición. Diablos está perdiendo 7-5 ante el Águila. Y el equipo de... ¿dónde están? Bravos también está perdiendo. Sí, ante Piratas 9-5. Así que puede ser que ambos equipos sigan en la primera posición.
7: Sí, por la diferencia de carreras y como juegan los Diablos, que suelen remontar al final, tendrían mayor posibilidad, Andrés. Ahora tienen corredores en primera y en segunda los Diablos, sin outs en la octava entrada.
1: Un ganado, un perdido, 3.68 en porcentaje en carreras limpias para este pitcher Nolan Blackwood. Ahí está el hombre en la intermedia. Y Jorge Carrillo va a venir a batear. A ver, siguen teniendo problemas con
7: la comunicación.
1: Con la comunicación, el catcher y el pitcher. Pero acá también viene un emergente. No va a batear Jorge Carrillo. están jalando a un emergente y creo que es Gaitán. Alonso Gaitán, y le van a dar la base por bolas a Gaitán. Gente, para no, es este
7: Ríos.
1: Es Ríos el que viene a batear.
7: Edwin Ríos.
1: Edwin Ríos, le están dando la base por bola.

0: pues le están pasando las cuatro pelotas malas. A Ríos, Jorge Carrillo se va, el catcher. Y lo más seguro es que traigan otro catcher.
1: Que llevaron en el roster a Julián León. Ajá, pues y a Fabián Urbina.
0: Puede ser Julián León.
1: Ya que pues ya no está Ronaldo Hernández.
0: Ronaldo Hernández. Pues también pobre, pobre trabajo ofensivo, o sea.
1: Sí, y defensivo también. Fíjate que Yucatán en total tenía 12 robos. Y a este catcher Ronaldo Hernández le habían robado 11 bases por bola, solo había pelado a 3.
0: Pues, así que se fue.
1: Y lo del bateo, pues.
0: Bueno, lo del bateo, pues es preocupante porque pues hay un extranjero, debe tener mejores números que cualquier mexicano, ¿no? Por eso es un refuerzo. Así que en la alta de la séptima, empate a 2, aparece para batear Winton Bernard y con un imparable puede traer la carrera de la diferencia, pero también con una rola al cuadro puede terminar con esta entrada. Se está prolongando un poco, esta tanda de bateo de los Leones de Yucatán. Ya tiene un buen rato ahí, pero pues ha sido adornada por el cambio de pitcher y por la base por bolas. Pelota mala, pelota bajita. Mucho riesgo lanzar esa pichada. Ahí se checa los dedos porque creo que se le escapó el lanzamiento a este Blackwood. Es pitcher derecho, espigado. Aquí busca la seña del receptor. Lanzamiento, otra pelota muy afuera. Aquí no encuentra la brújula. Dos bolas, un strike. Va a pasar el primer strike. Ha hecho lanzamientos muy malos. Olmecas jugando de blanco. Con las letras Olmecas en rojo y negro. Mientras que Yucatán está con su uniforme en gris. Uniforme de visita. Pues ahí un niño se queda con la pelota, los pequeños aficionados que están disfrutando del béisbol en Tabasco. Abanica y se va con ponche Winton Bernard. Este es el segundo ponche para Bernard y viene Eric el Mago González, que hoy no ha pegado aquí tampoco.
1: Bueno, de tres turnos, tres nada. Eric González, ponche rodado a short y elevado al catcher. Falló ese preciso elevado que sacó en la quinta entrada al catcher cuando Yucatán tenía corredores en primera y en segunda. A ver, tiempo, Andrés. Ahora parece que el problema viene por un malestar del pitcher Tyler Nolan Blackwood. Ahí sale en plática, pero también...
0: Pues son ampollas.
1: Ah, pues sí, sí. Lo habíamos fallar algunos picheos y mirarse las manos. Están tratando de ver si está o no en condiciones para continuar. Y si no está. Me parece que el coach es Héctor Velázquez.
0: Héctor Velázquez, sí, así es.
1: Que llegó a pichar con Leones.
0: Sí.
1: Ahora es coach.
0: Ahora es coach de picheo. Velázquez, ahí está. Entra a platicar con su pitcher. Y el Mago González es el que va a venir a batear. Vemos al Mago entrar al cajón de bateo con hombres en primera y en segunda con dos outs, obligado a pegar el hit para traer carrera. Pelota muy bajita, pelota mala, pegada al cuerpo. Así que la cuenta es de una bola, cero strikes para el bateador. Está en turno Eric González, batea 2.73. Abanica, otra pichada bajita. También estaba fuera de alcance. Un slider que cayó al final. Le hizo swing. Y la cuenta es de una bola y un strike para el bateador. Pitcher viene para el plato. Batazo foul hacia atrás. Tampoco era una pichada que estuviera en terreno. Bueno, no le ha tirado nada bueno. Si hubiera aguantado.
1: Sí, yo tendría ya estaría tres con y nada. Tres y
0: nada, efectivamente. A cambio tiene una bola y dos strikes.
1: Lo ha vuelto pitcher.
0: Así es, Eric González. Ahí le van a tirar alto. Vamos a ver, pelota afuera, ¿no? Es de desperdicio esta pelota.

0: Dos bolas, dos strikes, la cuenta para bateador. Decíamos, Eric González no ha pegado de hit. Ponche en la primera entrada, roll a short en la cuarta y elevado al catcher en la quinta entrada. Aquí estamos en la séptima. Conecta batazo, la pelota pica de hit. Viene la carrera número 3. Aquí están anotando los Leones de Yucatán. El imparable trae a Dalton Guthrie para la goma. El Mago González conecta al central. Y aquí 3-2 se despega Yucatán. Quedan hombres en primera y en segunda. Se quedó Ríos a correr. Entonces hay hombres en las en primera y en segunda.
1: Sintió la presión el Mago González. Después de haber fallado en la quinta entrada con hombre en primera y en segunda con la de la ventaja. Ahora sí, cuando el béisbol le dio la segunda oportunidad, respondió con el imparable por en medio. Y con esto, a pesar de que saltó a tondo el short, no pudo colgarse de Doña Blanca. Y Yucatán ya está ganando 3-2. Le van a pedir la pelota a Nolan Blackwood, sale el manager de los Olmecas con la grúa. Y vamos a tener un nuevo lanzador para enfrentar a Henry Ramos. Los outs de la pizarra. Yucatán tiene corredores en primera y en segunda, Andrés. Hay oportunidad para hacer más grande la ventaja en un juego donde, a decir verdad, Tabasco no ha metido mucho las manos, solo tiene 2 hits.
0: Bueno, pues ahí está. Está ganando Leones de Yucatán y aparece ya el nuevo pitcher. Está corriendo su tiempo. Tiene 2 minutos para estar listo.
1: Ya se llevó 30 segundos. Sí. En solo llegar.
0: Sí, en solo llegar desde atrás. Ahora va a tener pues casi 1:20 para calentar, porque realmente estaba viniendo muy lento.
1: Claro que vienen de calentar en el bullpen. Nada más hacen 8, 10 picheos cuando mucho. Pero del resto, a veces ni ocupan. El, por ejemplo, que hablábamos, le queda 1 minuto ahora, 1:05. Probablemente ni siquiera
0: ocupe todo el tiempo, ¿no? Esté listo antes.
1: Pues Andrés, los Diablos ya le empataron el juego al Águila de Veracruz. Uf. Y en dado caso de ganar hoy los Diablos y de perder los Bravos, que ya hicieron una, ya están a 3, 9-3 los Bravos abajo contra Piratas, pues amanecerían solo los Diablos en la cima de la zona sur.
0: Lo esperado que Diablos esté liderando la zona sur, porque así lo ha hecho en los últimos años.
1: Lo que no se esperaba nadie es que fuera hasta al juego 16 que los Diablos se vayan a ir al frente. Y ahí está, mira, le quedaron 20 segundos, 25 segundos.
0: Es Chávez Fernández. Ese es el nombre de este pitcher.
1: Por cualquier cosa, déjame corroborarlo.
0: Chávez Fernández. Es el venezolano, dominicano, algo así.
1: Chávez.
0: Ganado un partido, 13.50 porcentaje de carrera limpia, solo lanzado en 4 entradas. Abanica Ramos el primer strike, así que la cuenta es de 0-1 para el bateador melenudo. Estamos en la 7ª entrada. Y aquí está Henry Ramos, que está bateando de 3-1. 2.79 de porcentaje, 10 producidas con un cuadrangular en lo que va de la campaña.
1: Es de las Bahamas, el pitcher.
0: Ah, mira. Pues tiene tal vez ese nombre tan raro.
1: Y jugó el Clásico Mundial este año con Gran Bretaña.
0: Lanzamiento, batazo de foul. La cuenta 0-2 para Henry Ramos. Es que las Bahamas creo que es una colonia de...
1: ¿Inglesa?
0: Inglesa, sí. Efectivamente. Están las Bahamas, está Nassau. Son varias islitas que hay por allá en el Caribe mexicano. Viene la pichada, batazo, vamos a ver. Ahí va el jardinero izquierdo, captura la bola y está sacando el out. Pero los Leones de Yucatán hacen una carrera y ya le han dado la vuelta a la pizarra de estar perdiendo 2-0. Ahora están ganando 3-2 luego de 6 entradas y media. Pausa y estamos de regreso.
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0: ¡Vámonos!
1: ¡Bien! ¡Sí, vámonos!
0: ¿Vámonos o no?
1: Es la parte baja de la séptima entrada, Tito. Y aquí mira, están.
0: Yo me iba a ir a la octava.
1: Sí, ya ibas a narrar la octava. Todavía falta. Esta es la baja de la séptima. Lo que pasa es que tardó mucho la parte alta de la séptima entrada, pero dejó una carrera para Yucatán. 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Bueno, pues entonces acá tenemos en turno ya al equipo de los Olmecas de Tabasco. Y a ver quién es el pitcher. Ya no es Escobar, porque este que estamos viendo es un pitcher derecho. Y Escobar, que terminó lanzando la sexta entrada, era un pitcher zurdo. Así que nuevo lanzador,
0: Jake Sánchez.
1: Jake Sánchez, traen a Jake Sánchez para lanzar.
0: Y el catcher es Julián León.
1: Y Julián León de catcher. Nueva batería entonces para el equipo yucateco. 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Aquí están enfrentando a los Leones de Yucatán con Carlos Arellano, Ángelo Castellano y Marco Hernández. Carlos Arellano es el jardinero izquierdo y va de dos nada. Jay Sánchez, un ganado, cero perdido, 0.00 en porcentaje de carreras limpias admitidas. Va el elevado por el izquierdo y ahí está el primer out. Captura el jardinero, así que Norberto Beso se queda con la pelota. Arellano es dominado y Ángelo Castellano es el que viene a batear a continuación.
0: Vamos a ver qué puede hacer Tabasco en este cierre del séptimo episodio. No ha pateado de hit desde el cuarto rollo, cuando lo hizo por última vez Junior Severino. Ha tenido bases por bola, pelotazos, pero no ha hecho buenos contactos contra el relevo de Yucatán.
1: Aquí está Castellano, viene para el plato, pelota mala. Una bola, cero strike acá para Jay Sánchez. Duane Underwood comenzó, Derek West, Edwin Escobar y ahora Jay Sánchez. ¿Y qué creen? El que está ganando acá es Escobar. Ahí está el mago, toma la pelota en lo profundo de su posición, tira y está sacando el out. Ángelo Castellano sacó una rola cargada a la tercera base, que toma el mago González, hace magia, mete el tiro de una situación incómoda, no estaba bien parado, pero alcanza a colocar un tirazo allá al inicial, descuelga Yadier Drake y está sacando el out, así que dos tercios fuera, Tito.
0: Por donde quieras verlo, una gran jugada en el fildeo de González, primero en la forma de tirar con giro y brinco incluido. El tiro quedó un poco alto, pero lo trabajó bien Yadier Drake en la primera base, saltando, colgándose de la pelota sin despegar el spike de la colchoneta.
1: Batazo de foul ahora de Marco Hernández. Se abre por cuarta ocasión la alineación ofensiva de los Olmecas de Tabasco, con Marco Hernández primero en el orden y tercera base. Tiene par de bases por bolas y una rola a la intermedia. La rola intermedia fue en la tercera entrada, y en la primera y en la sexta le dieron base por bolas. Rola por tercera. Guthrie tiene, toma, tira. Jake Sánchez, efectivo como siempre, retira los tres y son siete rollos completos en el centenario 27 de febrero de Tabasco. 3-2, Yucatán le gana a los Olmecas. Volvemos.
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0: Estamos de regreso desde el Parque Centenario 27 de Febrero. Los Leones de Yucatán le están ganando una carrera por cero a los Olmecas de Tabasco. Y abriendo la octava entrada, Duno Sousa, tu vecino del buen precio, presenta el turno al bat por Yucatán con Esteban Floreal, Yadier Drake y Norberto Beso, los que vendrán en la octava entrada a trabajar para tratar de hacer más grande la ventaja. Yucatán, 3 carreras, 9 hits, 0 errores en lo que va del juego. Tabasco, 2 carreras, solo 2 imparables y un error cometido. Y justo después de las 7 entradas que se han jugado, el cuerpo de mantenimiento del estadio haciendo algunos ajustes en el campo, dándole una manita de gato para poder dejar el terreno de juego al tiro y continuar con las emociones de este primer juego entre Olmecas y Leones. Se mantiene en la loma de los disparos el de las Bahamas, Chávez Fernández, pitcher derecho que entró a apagar el fuego sacando el último out cuando dominó a Ramos con corredores en primera y en segunda, y se enfrenta ahora al zurdo Esteban Floreal. Swing, dice el umpire, que sí cruzó a pesar de que trató de frenar la acción el bateador Esteban Floreal. La cuenta se va a poner en una bola con un strike para el dominicano, cuarto bat de los Leones. Lo lleva imparable, rodado al cuadro y base por bola. Pelota hacia la tierra. Nada que buscar para Esteban Floreal. Dos bolas con un strike después de que Chávez Fernández aporreara ese slider en la tierra. Otro pitcher que decide acomodarse la pelota con los dedos separados antes de presentar en la loma de los disparos. Ahí está el envío, le puso velocidad, 95 millas, elevado, atrasado el contacto, la pelota viaja por el izquierdo, en la franja de advertencia. Carlos Arellano se va a quedar con el batazo de Floreal. Parecía que lo amarraron con un picheo de velocidad, que le ganó tantito, pero alcanzó a extender bien los brazos, le dio fuerte, le dio con la maceta del bate, pero el contacto fue demasiado alto y no tan largo. Y se quedó en el guante de Carlos Arellano, el jardinero izquierdo.
1: Muy bien, pues salió el batazo, está el primer tercio y aquí veo el segundo.
0: Bate quebrado, el primer envío, Yadier Drake con rola hacia las paradas cortas de rutina. La jugada para Jason Atondo, de short a primera se va retirado Yadier Drake. Del 6 al 3 salió la ruta para el segundo tercio y no con prisa. Y con prisa se fue el cubano Yadier Drake, además con el bate roto.
1: Bueno, lo que pasa es que él es un bateador de primera pichada, y a la primera le hizo swing, saca la rola de short y hay dos tercios rápidamente, y viene a continuación Norberto Beso, el jardinero izquierdo, para batear.
0: Vamos a ver si por el lado de los zurdos este bateador, Norberto Beso, que ya tiene imparable, puede armar la fiesta. Comenzar el rally en este octavo episodio con dos dice que no el umpire ante el lanzamiento, un slider arribita pero cortando en buena zona, no, según el trackman. La piden ante la decisión de Rodrigo Quiroz, el umpire que marcó bola. Hay muchas probabilidades, como dice Andrés. Ahí está. Fíjate que han habido muchos retos ganados prácticamente por malas marcaciones del umpire Roberto Quiroz, y hay muchas más que en el trackman hemos visto caer en zona buena que no ha dado como strike, pero que no las han reclamado.
1: Así es, así que
0: pudo haber sido más larga la noche para el umpire detrás de home. Ese lanzamiento está en buena zona, por ejemplo, y no lo marca como strike, pero no la pidieron los de Tabasco, ni el pitcher ni el catcher, que son los únicos que pueden pedirlo, así como el bateador. Nadie de otro lado, el tercer, el short, el manager, el coach, puede pedir un picheo si no son los meros actores, pitcher, catcher y bateador. Le tira la bola a Norberto Beso, le ganó con la velocidad, 95 millas por hora en un picheo con efecto de sinker que cae y se aleja un poquito para los bateadores zurdos cuando viene de un brazo derecho como el de Chávez Fernández. Tiene ventaja de una bola con dos strikes. Le tira con todo. Lo retó con la recta y lo pasó con la velocidad. Se ha ponchado Norberto Beso de 1, 2 y 3. La tanda de los Leones. A mitad de la octava entrada, Yucatán está ganando 3 carreras por 2. Regresamos.
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0: Regresamos a las acciones del Rey de los Deportes, parte baja del octavo episodio. 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Jason Atondo, Seth Beer y Junior Severino, los que vienen a batear por el equipo Los Olmecas de Tabasco. Nuevo lanzador por los Leones de Yucatán en la loma de los disparos. José Álvarez está enfrentándose a Jason Atondo, el segundo en el orden y parador en corto. Medio swing, confirman con el de la primera que no cruzó el madero y la cuenta está en 2-1. Viene con la velocidad, pelota mala, dice el umpire. El catcher Julián León dice que sí estaba en zona buena y van a consultar el picheo ante la decisión de Rodrigo Quiroz, que está bien señalada por el umpire. En este caso, que ya decíamos, había tenido varias peticiones de retos de la zona de strike sin haber salido positivo para lo que marcaba el umpire. Elevado por el derecho, va para adelante Esteban Florial, compone el camino echándose un paso a último segundo hacia su lado derecho para quedarse con la pelota. Dominado Jason Atondo para el primer out. Yucatán está, Andrés, a 5 outs de vida. A 5 outs de llevarse el primero de la serie contra Tabasco y salir de esa mala racha de 4 derrotas de manera consecutiva.
1: Vamos a ver qué pasa. Todavía tiene un poco de cuerda este encuentro. Y tiene que batear el equipo de Tabasco. Vamos a ver qué pasa con ellos.
0: Rolo por las paradas cortas. De frente la tiene el Mago González. Conecta con Jadir Drake la ruta 63. Y se va dominado Seth Beer con un lanzamiento. Hay 2 outs. Estaba bien colocado. Cargado hacia la segunda. Ante el bateador zurdo, el shortstop. Y justo donde estaba Eric González. Ahí salió el batazo.
1: Bueno, pues de esta manera hay 2/3. Vamos a ver qué pasa con el equipo de los Olmecas, que tampoco han podido batear mucho. Y aquí viene Junior Severino, el cuarto en el orden.
0: Vamos a ver si puede activar la batería del equipo de los Olmecas con dos outs en la parte baja de la octava entrada. Tiene un imparable, va de 3-1 hoy. Aguantó el primer lanzamiento en zona mala. Aguanta el primer strike de José Álvarez, el pitcher zurdo que es el responsable de este octavo episodio. Una bola con un strike, la cuenta para Junior Suberino. Allá va el contacto atrasado en territorio de foul y la ventaja es para el lanzador José Álvarez. De 37 años de edad, un pitcher con experiencia en grandes ligas. Con Detroit, con los Tigres de Detroit, también jugó con los Ángeles de Anaheim, con los Phillies de Filadelfia, con los Gigantes de San Francisco hasta el 2022. Tuvo 447 juegos en la gran carpa. Allá va el batazo de Severino. La pelota en órbita y rumbo al espacio, al infinito y más allá. La sacó Severino con dos outs en la octava entrada y el juego se empata a 3 carreras con un despertar en casi el lecho de muerte de los Olmecas de Tabasco con un panorámico cuadrangular del cuarto en el orden, Junior Severino.
1: Bueno, pues acá con el cuadrangular se empata el juego a 3. Los Olmecas y todos los tabasqueños que están ahí celebrando con todo este batazo, sobre todo porque desde la cuarta entrada no habían pegado de hit los Olmecas, y de no ser por las bases por bolas esas que tiene que se dieron en la cuarta entrada, los Olmecas no tendrían carreras.
0: Así es.
1: Pero bueno, acá se va la pelota por todo el izquierdo y viene Agustín Ruiz para batear. Vamos a ver qué pasa cuando el jardinero derecho, quinto en el orden, viene en turno, que también está de dos nada con la base por bolas. Hay tiempo pedido, vamos a ver qué pasa ahí. Va el catcher a platicar con su lanzador, porque pues acá a José Álvarez le han visto la bola.
0: Sí, claro, y después de dos outs, así le pasó, me decías, en el último juego contra los Pericos de Puebla, cuando subió la séptima entrada en ese juego, le conectaron cuadrangular por Luis Castro. Así que ya ha sido macaneado. También le tocó sufrir en el segundo juego, el que nadie se salvó prácticamente del relevo de los Leones contra los Pericos, que sacaron la escoba ante Yucatán. Va el manager Sergio Vargas Teluna a completar la junta en el centro del diamante. No va a esperar más. Le pide la pelota a José Álvarez y vamos a tener un nuevo lanzador, cuando en la caja de bateo, Andrés, estaba anunciado como emergente Jamaico Navarro. Venir a batear, también están todavía a tiempo de hacer algún cambio los Olmecas, en dado caso que sea un juego de estrategias. Ahora con Jamaico Navarro en la caja de bateo.
1: Mira el pinche que traerán es un zurdo, un derecho.
0: Miguel Castro. Ah, okay. Va a ser Miguel Castro el que viene a la loma de los disparos. Bueno, Jamaico Navarro es un bateador derecho. No tienen zurdos, de hecho, en la banca. Bateadores zurdos, los Olmecas no tienen. Tienen 3 zurdos en su alineación de hoy, pero en la banca no hay.
1: En la banca, puro bateador derecho.
0: Puro bateador derecho.
1: Pues acá está llegando este Miguel Castro para lanzar. Es un pitcher derecho. Y se va a enfrentar, entonces puede ser a Jamaico. Agustín Ruiz pues ya salió. Y después viene José Godoy. Luego de sacar 2 outs tranquilamente, se le viene el mundo encima al pitcher de los Leones con ese cuadrangular. En fin, y acá, pues lo más preocupante es que pues les empatan a los Leones, que ya tenían una ventaja que bien pudieron aprovechar para ganar este juego. Ahora se ven emparejados y pues así como están bateando, no hay mucho bateo por un lado ni por el otro, pues puede ser que nos vayamos hasta la novena entrada para definir este juego.
0: Así es, Yucatán ha sido el que más oportunidades ha tenido en cuanto al bateo con 9 imparables, el equipo de los Olmecas apenas lleva 3, En cuanto a corredores dejados en circulación, Yucatán ha dejado 6 hombres en circulación. A 5 han dejado los Olmecas de Tabasco, que como ya decías hace rato, tu comentario, Andrés, las bases por bola, los pelotazos, habían ayudado a Tabasco a tener corredores en circulación y hacerle más larga la noche a los melenudos. No anotaron de esa forma, si no fue hasta el cuadrangular que acabamos de ver de Junior Severino. Primer lanzamiento para Jamaico Navarro, al bateador derecho, un slider cortesía de Miguel Castro, bajito pero en zona buena. La ventaja es para el pitcher, 0 bolas con un strike. Ahí va el contacto, lo retó con la velocidad, le puso millas a su lanzamiento, atrasado el bateo de Jamaico Navarro, 0 bolas, 2 strikes y oportunidad de ponche para Miguel Castro, que tiene una derrota en apenas 2 juegos en los que ha participado. Hoy fue anunciado como jugador activo después de estar en la lista de lesionados de 15 días. Atazo por el jardín izquierdo, es corto para el patrullero, no va a llegarle de aire a esa pelota Norberto Beso. Y Navarro diciendo el emergente o da de hit o se poncha, en este caso da de hit. Pues le da la bienvenida a Tabasco el pitcher dominicano Miguel Castro, que llegó a jugar desde el 2015 en las grandes ligas. Lanzó en 425 juegos en las grandes ligas, jugó con Toronto, jugó con Colorado, jugó con Baltimore, con los Mets, con los Yankees, con Arizona Diamondbacks y con los Chicago White Sox hasta el 2025. Tuvo 10 años de carrera en la Gran Carpa, en lo que fueron realmente 11 temporadas distintas en las que lanzó. Miguel Castro ya tiene en estos momentos 31 años de edad, no, veterano ya, pero ya el brazo está un poco utilizado. Pelota de foul, Godoy manda por tercera un elevado, imposible de atrapar para Dalton Guthrie. Y eso va a poner el primer strike en la cuenta para el zurdo José Godoy, el sexto en el orden y catcher. En lo que va del partido, Godoy de dos nada con rola short, base por bola y elevado hacia el jardín izquierdo. Héctor Hernández viene a correr en sustitución de Jamaico Navarro, y hay corredor emergente por la primera base. Salió el robo de base Hernández, el contacto de foul de Godoy en jugada de bateo y corrido va a hacer que Hernández tenga que regresar a la primera base. Pero vemos las intenciones de Luis Carlos Rivera al mando de los Olmecas de Tabasco para adelantar a los locales en la octava entrada y salir a la novena por 3 outs. Pero bolas con 12 strikes está la cuenta. Pitcher derecho, bateador zurdo, Castro viene para home, jalando la bola a Godoy defendiéndose en la caja de bateo. Contacto de foul por la raya de primera. Seguimos en 0 y 2. Ahí está Héctor Hernández, el corredor emergente, recibiendo indicaciones de su coach de primera, y Jadir Drake jugando con ellos, acercándose atrás para escuchar el chisme. 0 bolas, 2 strikes. Pitcher derecho, Castro viene para home, salió al robo de base, el tiro es abierto, trata de tocarlo en el aire y parece que lo hace. Alcanza a tocarlo en los spikes cuando se barría de frente y a pesar de que había pasado el corredor, es atrapado en intento de robo en una gran jugada del Mago Hernández, rescatando el tiro, saltando por encima del corredor con los pies abiertos y bajando el guante para tocar el spike del corredor Héctor Hernández. Se va la tanda entonces de Tabasco. 8 completas, un cuadrangular, empató el juego 3-3. Nada para nadie. Y nos vamos a la novena entrada después de la pausa. Regresamos.
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0: Bien, pues vámonos entonces a la novena entrada. Vienen a batear los Leones de Yucatán y lo hacen con Dalton Guthrie, tercera base, Marco Jaime, segunda base, y Julián León, el catcher. Ellos son los que van a venir entonces en turno para enfrentar los envíos del nuevo pitcher, creo yo. No creo que Chávez Fernández se mantenga en la loma. Vamos a ver de quién se trata el que viene para lanzar.
1: Fernando Salas.
0: Al haz del relevo.
1: Así es. Y Héctor Hernández se queda por el derecho, que entró a batear por Agustín Ruiz. Entró a correr.
0: Pues acá está Fernando Salas enfrentando a Dalton Guthrie, que pues como dijimos es el mejor bateador del juego para Yucatán. Bueno, y de todo el juego, con sus tres imparables. Fernando Salas, pues acá haciendo algunas señas, Dalton Guthrie es el que batea. Salas baja del montículo y sigue teniendo problemas con su comunicación los Olmecas de Tabasco. No le está funcionando el aparato, el touch que tiene el catcher ahí en la rodillera, y eso lo está metiendo en muchísimos problemas porque no puede escuchar bien el pitcher. Bueno, dice el pitcher que sí oye, pero esto ya nos hizo interrumpir el juego en varias ocasiones por la falta de ese comunicador. 0 ganados, 0 perdidos para Salas, 4.50 su porcentaje de carreras limpias admitidas, pero solo ha lanzado 2 entradas con 3 ponches. Bien, entonces Dalton Guthrie, que está de 3-3, batea 3.27 con un jonrón y 5 carreras impulsadas. Este Dalton Guthrie. Lanzamiento, pelota mala. Aquí están entonces los Leones abriendo la serie 6 de la temporada. Están comenzando con esta confrontación que mañana y pasado también será a las 7:30 de la noche. Comenzando a las 7:30 de la noche. Leones contra Olmecas. Pelota mala, 2 bolas, 1 strike. Salas pues tendrá que aplicarse acá en busca de sacar los outs. Batazo de Guthrie por el derecho. Vamos a ver, la pelota se abre a terreno de foul. Sí, ahí está picando la pelota en terreno de foul. Bueno, pues de nueva cuenta al cajón de bateo con cuenta de 3 bolas y 2 strikes. Está bateando Guthrie, saca de foul. Pues va a ser el 7º lanzamiento para este pitcher, que pues no ha podido dominar todavía Fernando Salas a Dalton Guthrie. Le ha tirado de todo, rectas, sliders, y acaba con otro foul. Está defendiendo. La cuenta 3 bolas, 2 strikes, llega al máximo para el bateador. Así que La cuenta que no tiene más allá. Y otro batazo, pero ahora sí, en terreno de foul, pero fildeable para el primera base, que captura la bola en terreno de foul. Y está el primer tercio entonces, con el elevado acá de Guthrie. Y viene Marco Jaime para batear, así que acá se acaban las oportunidades. Y vemos que ya hay un tercio. Cuando allá Beer, el primera base, captura la pelota. Entonces, Marco Jaime es el que viene ante Salas. Y aquí está el primer strike.
1: Nos dominaron por primera vez a Guthrie. Y el momento más clave, a pesar de que ya había bateado bien para anotar carrera, dos de las tres carreras de los Leones, era importante que se pusiera en juego ahora en la novena con el juego empatado.
0: Bueno, pues entonces, pelota mala, una bola y un strike, la cuenta para bateador. Están al bate los melenudos. Batazo, elevado, al jardín central, captura el patrullero y está sacando el out. Así que hay dos tercios y viene Julián León, el receptor del equipo melenudo. Así que este Marco Jaime elevó al jardín central. Está Julián León, que es su primera ocasión al bate en este juego, y enfrenta a Fernando Salas. Tiene 23 picheos Salas. León, pues todavía no ha conectado su primer imparable en la Liga Mexicana. Claro que también llegó apenas en la pasada serie este Julián León. Y llegando, pues le dijeron adiós a Ronaldo Hernández. Abanica el segundo strike, 0 y 2. Julián León todavía no ha agarrado su paso bateador. Pero, decíamos también, tiene muy pocos juegos. Es el segundo juego en el que participa, o tercero, Julián León. Lanzamiento, pelota mala, una bola, dos strikes. Salas tiene ya dos outs. Dominó a Guthrie, dominó a Jaime. Y ahora enfrenta a Julián León. Una bola, dos strikes, la cuenta para bateador. Aquí está Fernando Salas. Con una pichada bajita, 2 y 2. La cuenta para Julián León. Los Olmecas de Tabasco están en su casa. Yucatán tiene todo este mes para jugar de visita. Entre semana y los fines de semana en su casa. Abanica y con ponche cae la tanda. Son 8 entradas y media. Y esto se encuentra empatado a 3. Van a venir en la baja en la última oportunidad los Olmecas de Tabasco. De no conseguir carreras, los iremos extra innings. Pausa y volvemos.
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1: Aficionados al Rey de los Deportes, estamos de regreso en el cierre de la novena entrada para este juego. Está empatado 3-3 entre los Leones de Yucatán en casa de los Olmecas de Tabasco. Un juego que empezó ganando el equipo de los Olmecas con 2 en la cuarta entrada. Si usted está apenas sintonizando, escuche cómo anotó el equipo de Tabasco después de un imparable, un batazo por primera que no pudo fildear Drake, que la anotación oficial dio como hit. Vinieron 3 por bola en la labor del abridor Duane Underwood, y la primera carrera, la de la quiniela para Tabasco, entró el caballito. Sacaron a Wood, metieron a West como relevista y con 2 picó un lanzamiento que no pudo controlar el catcher Jorge Carrillo, y eso puso de Wild Pitch, la segunda carrera para los Olmecas de Tabasco. Con eso ganaban 2-0. Yucatán anotó y empató el juego bateando en una tanda de la quinta entrada de 4 hits, con imparables productores de Marco Jaime y de Winton Bernard para poner el juego 2-2. En la séptima entrada, un imparable de Eric González con Dalton Guthrie corriendo por la segunda fue lo que le dio la ventaja al equipo melenudo. Pero en el cierre del octavo episodio, un cuadrangular de Junior Severino puso tablas del juego 3-3. Y ahora sí nos vamos al noveno episodio, cuando Miguel Castro sigue la loma de los disparos. Y el que viene a batear es José Godoy, que ya tiene el primer strike en su cuenta.
0: Bien, pues acá, 0-1, un strike, lanzamiento, pelota mala. Miguel Castro se mantiene en la loma de los disparos. Él lanzó pues un tercio de la octava. Y aquí está empezando la novena ante Godoy. Pelota horrible, pelota fuera. Se le escapó, creo, ese lanzamiento. Sí la agarra el catcher, pero la pelota queda pues muy lejos de la zona. Aquí viene el pitcher, sale batazo, la pelota por el derecho, captura el jardinero y está sacando el out. Hay un tercio y viene entonces Randy Romero, el patrullero central, para batear el equipo de los Olmecas en su campo, el centenario 27 de febrero. Están en casa, van a recibir a los Leones de Yucatán primero y a los Diablos Rojos de México después. Así que pues son las series que tienen en casa estos Olmecas. Lanzamiento, strike para Randy Romero. La cuenta 0-1, un strike. Romero pues está de 2 nada hoy, con una base por bolas que trajo carrera en la cuarta entrada. Dieron la base con las bases llenas. 0-2, abanica el segundo strike. Así que Randy Romero es el que batea ante Miguel Castro. ¡Ah! Lo está golpeando. ¿Golpeó? Sí. ¿O se escapó? Vamos a ver.
4: Huyó.
0: Uf. En nada estuvo que le pongan un bolazo. Venía esa pelota directo al cuerpo. Una bola, 2 strikes. Cuenta para bateador. Y aquí va la rola de foul. Se mantiene con 1-2. La cuenta para Randy Romero, el patrullero central del equipo tabasqueño. Llegamos a la novena entrada, empatados a 3. También llegamos a las 3 horas de juego. Va la rola, otro foul por el lado de tercera. Ya conectó varios de foul. Y son 5 lanzamientos los que ha hecho este pitcher para tratar de dominar a Randy Romero. Miguel Castro, número 38 en la espalda, es pitcher derecho. Acá presenta, viene para la goma, otro batazo de foul. Y es que saca la pelota de muy abajo, el batazo de foul salió por tercera de nueva cuenta. Está entonces 1-2, la cuenta para bateador. Están en turno acá los Olmecas. ¡Abanica! Salió a buscarla. No encuentra nada y se va ponchado. Entonces hay poncha acá para el bateador. 2 outs y viene Carlos Arellano, el jardinero izquierdo, para batear.
1: Sí, a pesar de que le costó el turno, 7 lanzamientos al final los que logró sacar Randy Romero del relevista dominicano Miguel Castro. Un picheo feo, un slider abierto y un swing descompuesto terminaron marcando el ponche que pone a Yucatán a un out de sobrevivir en este noveno episodio y de mandar el juego a entradas extras.
0: Así es, si Yucatán quiere ganar este juego, tiene que ser en extra innings. Porque ya su oportunidad en la entrada número 9 ya pasó. Así que Arellano, que está de 3 nada, es el que batea. Lanzamiento de Castro, rola. Ahí entra el short. Se equivoca, el segunda base tira. Esto es un infield hit. Esto es un infield hit. El short entró con el guante abierto, arrastrando el guante sobre la grama. No puede levantar la pelota. Atrás estaba el segunda base que quiso hacer la jugada, pero ya el tiro llegó tarde al inicial y no puede sacar el out. Así que infield hit con 2 outs y va a venir Angelo Castellano, o si no, un emergente por parte de los Olmecas.
1: Vamos ahí a ver, está. ¿Qué pasa? ¿Sí? Uh-huh. La oportunidad ahora con los Olmecas, 2 outs y logra poner la de la victoria en circulación por la tercera base. Aunque el noveno en el orden es el que tiene ahora la obligación para los locales de mantener el juego con vida en este noveno episodio.
0: Bien, pues Ángelo Castellano, bateados 94, tiene 3 producidas hoy. Está de 3 nada. Y acá está conectando. Palo grande por el jardín izquierdo. El jardinero pegado a la barda captura y está sacando el out. ¿Qué creen? Nos vamos extra innings. Luego de 9, 3-3 Yucatán y Tabasco. Volvemos.
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0: Aficionados al rey de los deportes, nos vamos a las entradas extras. Nada para nadie, 3-3 está el juego en estos momentos. Y el partido va a tener que continuar en la décima entrada. Viejo conocido de la afición vendrá a tomar turno. Viejo conocido de la afición yucateca, la afición de los Leones de Yucatán, vendrá a lanzar para este décimo episodio. Alejandro Tobalín es el nuevo pitcher por el equipo de los Olmecas de Tabasco y se va a enfrentar a su ex equipo, los Leones de Yucatán, con quienes tuvo la oportunidad de brillar, incluso de ser campeón. Así que vamos a ver a Tobalín ante su ex equipo, los Leones de Yucatán. Una tanda en la cual van a venir a batear por los melenudos los primeros tres al bat. Y eso puede ser, o debe ser, un buen presagio para Yucatán. Winton Bernard, Eric González y Henry Ramos, los tres a los que se va a enfrentar Alex Tobalín, pitcher derecho, nacido en tierras norteamericanas, pero con raíces mexicanas. Un pitcher derecho que viene con el primer strike. Valiente abriendo con slider en el centro de la zona. Un lanzamiento que deja pasar Winton Bernard. Una victoria sin derrotas para Alejandro Tobalín. 1.23 apenas de efectividad. Muy buenas para el relevista derecho. Otro slider. Este se abre de más y huye de la zona de strike. Solo echa ojo el bateador y la cuenta en una bola con un strike. Tobalín para el plato. Slider otra vez. Ahora de adentro hacia el centro. Cantado por el umpire principal. Y la cuenta la tiene con ventaja el lanzador. Una bola, dos strikes. De San Diego, California, el pitcher Tobalín viene para home. Slider afuera. Trata de meterla a la zona. El catcher con el mascoteo. No la compra el umpire principal. Dos bolas, dos strikes. Tobalín en 9 juegos, ha lanzado 7 entradas y un tercio y solo le han anotado una carrera. Vino con la recta, 90 millas, lo retó y lo pasó. Con sabor a chocolate se va a ir ponchado. Winton Bernard cayó el primer out en la parte alta de la décima entrada. Y es con ponche como abre su labor Alex Tobalín.
1: Bueno, pues hay un tercio fuera, el Mago González viene para batear en la parte de arriba de la alineación de los Leones de Yucatán en turno en la décima entrada.
0: Ahí está Eric González aguantando el primer lanzamiento en la esquina de afuera con 89 millas en buena zona. Se mete en la cuenta poniéndose arriba temprano el pitcher Alejandro Tobalín. Pitcher derecho, bateador derecho Eric González, batea para 289 de porcentaje. Hoy el Mago tiene un imparable, va de 4-1 en lo que va de la noche. Ponche y par de batazos al cuadro y pegó de hit en la séptima entrada con línea hacia el jardín central. Cero bolas con un strike. Tobalín viene para home. Medio swing de González. Consulta con el de la primera. Dicen que no cruzó. Y la cuenta se va a poner pareja en 1-1. Para el dominicano Eric González. A pesar de que los Olmecas de Tabasco... Ahorita te doy el dato, Andrés. La línea sale por el jardín izquierdo. Va a ser un imparable. Hacia el terreno de Carlos Arellano. Allá está el hit. Y Leones tienen Eric González. La oportunidad de irse al frente en el décimo episodio. Con un buen batazo hacia el jardín izquierdo que pone corredor en primera para los Leones. Y Henry Ramos viene a tomar turno. Ya tiene un imparable la noche de hoy.
1: Bueno, pues acá aparece Ramos con hombre en la inicial y con un out. Tratan de armar la ofensiva los Leones de Yucatán con un out. Tienen acá para jugar, pero necesitan batear para traer carreras y tratar de ganar este encuentro.
0: Tobalín viene para home, bajito en buena zona el primer lanzamiento. Le gustaría pedirla, la va a pedir Henry Ramos. Primero volteó a ver si había opciones. Dijeron que sí, se tocó el casco y la va a revisar Rodrigo Quiroz. Pues a pesar de que los Olmecas de Tabasco son el equipo con menos victorias, al igual que los Zaraperos de Saltillo en el norte con solo 4 triunfos, no son el peor picheo en toda la liga mexicana. Están por encima de los rieleros de Aguascalientes, los conspiradores de Querétaro, los algodoneros de la Unión Laguna y los guerreros de Oaxaca. Yucatán es el mejor picheo en efectividad de toda la liga. Batazo por el lado de primera en territorio de foul, va a ser el segundo strike para Henry Ramos. En cuanto al bateo, los Olmecas son el octavo mejor bateo colectivo de toda la liga, con un promedio de .299 antes del juego de hoy. Yucatán es el último lugar en bateo colectivo. Y están empatados 3-3 en este juego en la décima entrada. Cero bolas, dos strikes. Viene Tobalín con una recta de 90 millas. Bajito el lanzamiento. La cuenta en dos bolas, dos strikes. Entonces, en una bola con dos strikes para Henry Ramos. Ramos comenzó la noche siendo dominado con rola primera. En la cuarta entrada elevó hacia el jardín izquierdo. Pegó de hit en la sexta entrada, pero fue atrapado intentando robando la segunda base. Y en la séptima fue dominado con elevado al jardín izquierdo. De 4-1 hoy el de Maunao Puerto Rico haciendo contacto de foul. Tobalín ahí metido en el juego con corredor por la primera. Concentrado en el bateador, tratando de hacer fallar cualquier swing de Ramos, ya sea para poncharlo con cuenta de una bola, dos strikes, o para hacerlo batear para doble play.

0: Y Ramos, Bernard y Drake han bateado a dos veces cada quien para doble play en lo que va de la temporada. Contacto de foul, la pelota se va para atrás. La cuenta se mantiene en dos bolas, dos strikes. Mientras que del lado del picheo, Tobalín tiene ya seis lanzamientos en este turno contra Ramos. El lanzamiento para Hon. Ahí va el batazo por segunda. Levanta bien el bote. No hay tiempo de buscar la doble matanza en jugada de bateo y corrido. Había salido el robo de base Eric González. Y eso mata la posibilidad de un doble play. Pero Tabasco va a sacar a Ramos. Con batazo para Castellano. Tirando a primera para conectar con Beer la ruta 43. Como si fuera un toque de sacrificio, entrega el out para poner en posición de anotar a González. Y Esteban Florial como cuarto en el orden. Tiene la oportunidad de anotar la de la ventaja para Yucatán cuando sale Héctor Velázquez, Andrés, a platicar con su pitcher.
1: Bueno, pero acá ya hay dos outs, así que ven obligados a Esteban Florial, a Florial, a que conecte de imparable, a que pegue el hit para tratar de traer esa potencial carrera que está en la intermedia en los spikes de Eric González. Así que, pues se va entonces Velázquez, y ahora sí está listo ya para enfrentar a Esteban Florial, cuarto en el orden, y jardinero derecho Alejandro Tobalín. Aquí está Tobalín, listo para enfrentar a su siguiente bateador, que es Florial.
0: Cuarto bao de los Leones de Yucatán. Hoy Florial con un imparable. El domingo también fue cuarto bate en el último juego. Le van a dar la base de manera intencional a Florial y van a tratar de fajarse contra Jadir Drake.
1: Yo no haría eso, pero bueno.
0: Drake no tiene hoy batazo de hit. Apenas la ha sacado del cuadro en la quinta entrada con un elevado al central, donde hizo una gran atrapada a Randy Romero. Corriendo hacia adelante, así que no ha alejado mucho la pelota hoy el de Matanzas Cuba, que tiene rola para doble play en la segunda entrada. Ponche la sexta y rola las paradas cortas en el octavo episodio. Tiene tres bolas Esteban Florial, falta una para completar la base por bola de manera intencional. Ahí está el lanzamiento de Tobalín. Van a poner corredor en primera, aprovechando la base por bola desocupada para tener oportunidad de forzar el out en tercera, en segunda o en la inicial. Contra un Jadir Drake que suele despertar en momentos como este. No por nada fue el año pasado el mejor bateador del equipo melenudo. Ahora Drake batea para 250 de porcentaje. 9 carreras producidas en lo que va de la campaña para la Pantera de Matanzas. Tirándole al primer lanzamiento, como abanicando siempre. Así es. Ahí ya es cuestión de estrategia. Sería muy raro que no supieran que le va a tirar con el primer lanzamiento. Y lo mejor es tirarle un picheo movido. Algo afuera, algo pegado, pero nada en el centro y mucho menos una recta. Cero bolas con un strike. El segundo mejor en carreras producidas de los Leones. Jadir Drake con 9. Tobalín viene con otro slider. Este hizo más efecto de curva, patinando hacia afuera y cortando hacia abajo. Una bola con un strike en la cuenta para Jadir Drake. Tiene 3 cuadrangulares y lidera ese departamento para los Leones. En imparables con 16, también es de los que más ha conectado. Ahí va el batazo por la tercera, aguanta el bote, pero no hay oportunidad de tirar. ¡Sí la hay! A tiempo para sacar el out. De esquina a esquina, haciendo la jugada, Hernández, van a sacar a Jadir Drake en la primera. Y eso que tuvo problemas en la esquina caliente, pero recuperó la pelota y sacó el machete para conectar la ruta 53. Y a pesar de que Drake trató de echar el sprint, claramente fue out en la inicial. Y va a fallar el Black Panther, Andrés, y va

0: a funcionar la estrategia de darle la base por bola a Ramos para salir contra Drake. Cuelga el cero el equipo de los Olmecas de Tabasco. Tobalín se faja contra su ex equipo. Y nos vamos al cierre del décimo episodio. 3-3 el juego. Regresamos.
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0: Regresamos a las acciones del juego. A pesar de que Yucatán pedía la revisión de la jugada en el batazo de Jadir Drake, no hay nada que cambiar. Lo que vio el umpire de primera, Mario Villavicencio, se respeta el lado del 5 al 3. A pesar de que tuvo problemas Hernández en la esquina caliente, le salió de frente el batazo, pero fuerte. Logró aguantar, no con el guante, con el cuerpo.
5: Pero también veo que tardó un poco en salir Jadir Drake, en correr al inicial. Como vio que la rola era por tercera, pues también tardó un poco en correr. Cuando decide correr, porque ve que hay el error, o titubea el tercera, pues perdió fracciones de segundos que al final le hicieron falta para llegar quieto a la inicial. Así que décima baja. Tabasco viene para batear. Vamos a ver qué pueden hacer los Olmecas. Aparece acá Marco Hernández, primero en el orden. Jason Atondo y Cipión.
0: Igual Yucatán, en esta décima entrada, vino a batear con sus primeros tres al bat. Lograron poner a dos en circulación, uno con imparable y otro con base por bola intencional. Y vamos a ver ahora cómo lo hacen los Olmecas, que buscan apenas su quinta victoria. Héctor Pérez es el nuevo lanzador por Yucatán. En la loma de los disparos, en lo que va la temporada, tiene 0 victorias y 2 derrotas. Abriendo con picheo bajito y afuera para el bateador zurdo, Marco Hernández. No bola sin strike. Hoy Hernández, como primero en el orden, se ha puesto en circulación dos veces, pero sin conectar de hit, sino aprovechando par de bases por bol. Con el sinker de 95 millas en el centro de la zona, se mete en la cuenta Héctor Pérez. Santo Domingo, República Dominicana. Una bola con un strike para Marco Hernández. Pérez viene con un picheo descompuesto. Muy afuera, muy lejos de la zona para Hernández. Dos bolas con un strike. De costado lanzando Héctor Pérez. Relevista viene para Juan. Otro picheo descontrolado. La cuenta se va a poner en 3 y 1. Y recordemos que el descontrol propició las primeras dos carreras del equipo de Tabasco, quienes solo habían conectado un par de imparables. Anotaron una de caballito y otra con wild pitch. Héctor Pérez llegó a jugar con el equipo de los Azulejos de Toronto en el 2020 y con las rayas de Tampa Bay en el 2023. Le tira y le ganó con la velocidad sinker de 96 millas por hora. Va a poner la cuenta en 3 y 2. 3 bolas con 2 strikes. En lo que va de la temporada, En 6 juegos, Héctor Pérez, 6 entradas, 2 tercios, 7 imparables, 2 carreras limpias. Picheo para afuera, picheo descontrolado, base por bola. Para Marco Hernández, el primero en el orden, se vuelve a poner en circulación. Es tercera base por bola que recibe en el juego. Hernández corre por la primera y representa la victoria para los Olmecas de Tabasco. Jason Atondo podría venir a tocar la bola,
5: Andrés. Pelota, que es lo más seguro que lo manden a tocar la bola. Para avanzar a Hernández, hay que recordar que este Hernández es el primero del orden al bate y con primer bat es un elemento veloz. Atondo, sí, acorta el bate. Aquí va a tratar de tocar la pelota.
0: Vamos a ver a Atondo. Y lo está haciendo. El picheo viene por arriba. Casi un pelotazo. Casi un wild pitch. En mucho peligro ese lanzamiento de 95 millas de Héctor Pérez. Pudo golpear al bateador. Y si no, también pudo haberla volado.
5: Sí, venía por la cabeza, pero se tiró hacia atrás el bateador y se salvó del golpe. Ahí esto hace que Julián León, el catcher, y también vaya Miguel Ángel López, el coach de picheo, vayan a platicar con este lanzador, porque abrió con base por bolas y bueno, pues acá ya tiene una bola mala y vaya que fue mala.
0: Y además el catcher Julián León pues salvó del wild pitch al lanzador, porque si no hubiera avanzado hasta la segunda base Marco Hernández, el que corre por primera. Jason Atondo lleva un imparable, llega a 21 en la campaña y es el que más hits ha pegado por el equipo de los Olmecas. Este bateador Jason Atondo, que tiene un pelotazo y batea de 3-1 hoy. Una bola sin strike, otra vez a tocar la bola, lo hace por primera, le ganó la velocidad, el contacto salió fuerte en territorio de foul, donde rápidamente Drake tomó la pelota antes de que Doña Blanca intentara regresar. Atondo es del Colorado Sinaloa, de 30 años de edad. La bola con un strike, la cuenta para él, que buscará tocar la bola otra vez. Arriba el picheo descontrolado. Los tres lanzamientos han estado fuera de la zona de strike.
5: Y por arriba, el sector arriba.
0: Y un poco pegados. Incluso la que intentó tocar hace un momento, que fue foul, era un picheo fuera de la zona. Tendría cuenta de tres y nada, pero tiene la cuenta en dos bolas con un strike. Y Pérez, el pitcher de los Leones, está ahí todavía en la cuenta. Va el picheo por el medio, el toque sale por primera, Drake baja por la bola, Atondo lentamente va a ser tocado a medio camino hacia la inicial, va a entregar el out para avanzar al corredor. Un toque de sacrificio bien ejecutado a pesar de la velocidad y el descontrol del pitcher, pone a Hernández a tiro de hit con la victoria para Tabasco.
5: Bueno, pues está acá. Así es, para que el tercer o cuarto bat pueda traer la carrera. Y como estamos en la décima entrada, pues el equipo local tiene toda la ventaja. Sí. Pues está jugando en casa y porque ellos son los que cierran la tan de bateo.
0: Seth Beer, que tiene 2 cuadrangulares y 9 producidas, 378 de porcentaje de bateo. Llegué a creer que le iban a dar la base por bola intencional, pero van a tratar de salir con él. Hay solo un out en la pizarra. ¿Sí? Podría no ser intencional, pero sí disfrazada la base por bola para Seth Beer. Una bola sin strike, la cuenta para el bateador zurdo. Pitcher derecho que viene para home. Patina demasiado el lanzamiento. Ya no hay revisión de picheos, dice el umpire. El lanzamiento llegó a acariciar la zona y de ser consultado pudo haber sido cambiado. Pero la cuenta está en 2 y nada para Seth Beer. Otro lanzamiento arriba. Tiene que brincar el catcher para evitar que se vaya hasta el backstop. Y la cuenta está en 3 y nada. Para un Seth Beer que lleva 17 imparables, 2 cuadrangulares, 9 producidas. Solo se ha ponchado 6 veces. Hoy lleva base por bola. y 3 rodados al cuadro, uno de ellos para doble play. Envío para home, cuarta pelota mala. No fue intencional, pero sí fue con 4 lanzamientos, el pasaporte para Beer.
5: Y se la disfrazaron también, ¿eh?
0: Así es.
5: Pues viene Junior Severino, el hombre que dio jonrón y que tiene este juego en extra innings.
0: Así es, en la octava entrada conectó su tercer cuadrangular de la campaña. Empató el juego a 3 carreras y él tiene la oportunidad ahora en la décima. Nombres en primera y en segunda. También Yucatán con una doble matanza. Manda el juego a la entrada número 11.
5: Van a entrar
0: otro pero pitcher. Va a ser contra otro pitcher. Así es, Andrés. Va a ser todo para Héctor Pérez. Podría perder el encuentro, dejando la de la victoria para los rivales en circulación. Y va a jalar por un nuevo lanzador, Sergio Vargas Tellon, que sería el octavo pitcher de hoy por Yucatán.
5: Bueno, pues el relevo ha funcionado, pero José Álvarez le pegaron un jonrón que tiene empatado este juego. De no ser así, pues el encuentro hubiera terminado, pero hubiera no existe en el béisbol. Así que le sacó la pelota por el jardín izquierdo, precisamente Junior Severino, el que va a venir a batear el cuarto en el orden ya designado. Y para que no pase apuros, porque tampoco estaba pues lanzando muy bien este Héctor Pérez, viene Ralph Garza para lanzar. Ralph Garza es entonces quien entra para lanzar en este encuentro acá en la décima entrada, luego de que su antecesor pues solo le tiró a 3 bateadores y les dio 2 bases por bolas. Muy descontrolado,
0: Y solo por el toque de bola, así que fue es. Un out entregado.
5: Tienen
0: un out, si no, ni no sacaba a nadie. Fíjate, Underwood lanzó 62 lanzamientos y la mitad de ellos, 31, fueron bolas.
5: No estuvo muy bien.
0: Pues lanzó 24 envíos y lanzó 11 bolas. Casi la mitad de lanzamientos fueron descontrolados. Edwin Escobar, de 21 lanzamientos, lanzó 8 bolas. Jake Sánchez solo hizo 5 picheos, 4 en strike, solo lanzó una bola. Álvarez lanzó 10 picheos, 4 bolas. Castro, 22 picheos, 5 bolas, tuvo más controlados. Y Héctor Pérez, de 14 lanzamientos, solo tiró 4 strikes, 10 picheos vinieron fuera de zona. Hoy Yucatán ha venido descontrolado. Solo le han metido 3 carreras porque el equipo de Tabasco apenas ha conectado 5 hits. Pero descontrol ha habido y mucho. Ahí está Garza con el primer lanzamiento. Picheo rompiente abriendo con bola para seguir la tónica del encuentro. Una bola sin strike en la cuenta para Junior Severino. 14 carreras remolcadas, batea para 366, 390 si actualizamos el dato.
5: El bateador de los Olmecas hoy.
0: Sin duda alguna el clave en este encuentro. Allá va la línea, fuertes, atiene. Esteban Floreal se quedó con la pelota. De corbata, tirando el guante por el frente. Sin necesidad de tirarse, pero haciendo una flexión tremenda. Como si estuviera afilando un rodado. Casi del piso sacó ese lineón que conectó Severino hacia el jardín derecho y mató la posibilidad del avance de los corredores. Sí. Muy, muy arriesgado, pero la logró sacar. Pero
5: funcionó, muy buena jugada. Vamos a ver qué pasa aquí cuando aparece Jamaico Navarro. ¿Será el que venga a batear? No, es Agustín. A ver.
0: Sí, es Navarro.
5: Jamaico Navarro es el que viene a batear, así es. No, Leobaldo Cabrera, creo.
0: Ah, ya viene otro entonces. Aguantando el primer lanzamiento adentro para el bateador derecho. La cuenta está en una bola sin strike para Leobaldo Cabrera. 2 cuadrangulares, 4 carreras producidas, 233 de porcentaje de bateo. Garza viene con el slider, patina y huye de la zona. Se la aleja al bateador derecho. La cuenta se pone en 2 y nada. 2 outs en la pizarra. 2 hombres en circulación con el juego 3-3 en el décimo rollo. El pitcher Garza viene para home. Corta tiempo el slider. Pasa por la zona La cuenta se va a poner en 2 y 1 para Leobaldo Cabrera. Cabrera en su primer turno del encuentro. Por el lado de los derechos. El envío de Garza para Jón. Para la línea de hit hacia el jardín derecho. Florian la tiene. Va a tirar hacia el plato. De aire llega el tiro. Lo toca el catcher a tiempo. Corrieron el riesgo los Olmecas con un rodado que venía de frente para el patrullero derecho. Y retaron un brazo de grandes ligas que metió un tiro hacia Julián León, el catcher. Tuvo tiempo de tomar para ir a buscar al corredor. Y el intento de la barrida de Hernández por fuera no sirvió de nada porque lo tocaron antes de pasar por el plato. A pesar de que trató de meter la mano para huir del guante del catcher, el umpire de Jon Rodrigo Quiroz marcó el out. Y se van a ir 10 entradas completas. El juego va a continuar 3-3. Nos vamos a una pausa y regresamos.
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0: Llegamos a la entrada número 11. Vienen a batear los Leones de Yucatán. Empate a 3. Aquí están Obeso, Butri y Marco Jaime, que vienen a tomar turno ante Brian McKenna. Brian McKenna, el nuevo pitcher. Pitcher norteamericano, pitcher derecho, que tiene 0 ganados, 1 perdido, 9.00 en porcentaje de carreras limpias, pero solo 2 entradas lanzadas, batazo de foul. Aquí está Norberto Obeso, que tiene un hit en 4 turnos, él anotó carrera en la quinta entrada en ese rally de par de carreras, que pues puso 2-2 la pizarra. Norberto Obeso está bateando por el lado de los zurdos, lanzamiento, abanica, una pichada de 90 millas que venía muy cerca del cuerpo, ni siquiera con el mango del bate pudo tocarla, y la cuenta es de 1-2. Brian McKenna comenzó con slider, sinker y ahora una recta a la que abanicó entonces Norberto Obeso. La parte de abajo de la alineación melenuda es la que está en turno. Segunda pelota mala, pegada al cuerpo. Acá se le escapó esa pelota al pitcher. Y la cuenta es de 2-2. Cuenta pareja para el bateador. Lanzamiento, pelota bajita. No, pues no va a funcionar. Le pidieron la revisión, vamos a ver. A ver qué dice el Trackman. Creo que sí va a ser el strike. Strike, entonces va ponchado Norberto Obeso. Ponche y sin tirarle. Y el que viene a batear es Dalton Guthrie, el antesalista. Creo que a Yucatán ya no le quedan revisiones. Solo a Tabasco.
1: Por entrada extra. Y ya la quemaron.
0: Bueno, pues acá se va Norberto Obeso con el ponche. Y el que viene es Dalton Guthrie, que ha tenido una buena actuación, de 4-3 está yendo en este juego. Aquí le marcan el primer strike. Guthrie tiene par de sencillos y un doblete, batea 3-21 con 5 producidas y con un jonrón. Pelota mala, 1-1 y un strike. Brian McKenna es el que está lanzando. Dalton Guthrie batea. Pelota mala, pelota bajita, pelota picada. Así que la cuenta es de 2-1, un strike para bateador. Entrada 11. Leones de Yucatán contra Olmecas de Tabasco mañana a partir de las 7:30. Strike el segundo. Aquí le están marcando el segundo strike. 2-2, la cuenta para bateador. Pelota bajita, la van a revisar, pero creo que está baja. Vamos a ver. No, le van a marcar el strike. Le van a marcar el tercer strike acá al bateador. Así que ponche. Y Brian McKenna va saliendo con par de ponches. Y el que viene es Marco Jaime.
1: Trabajando bien el relevo de los Olmecas a esta altura del juego.
0: ¿Hay otros juegos que estén
1: activos?
0: O ya no.
1: ¿Sí? Quedan
0: el de Tijuana.
1: 3 juegos más. Octava baja, ganando algodoneros 11-10 ante los Charros ahí en Jalisco. En Tijuana está 6-1 ganando Sultanes a los Toros. Y los Piratas le están ganando 15-12 a los Bravos en León en la séptima entrada todavía.
0: Muy bien, pues acaba la rola. Va a acabarse la entrada. El camarero la tiene. Toma, tira y está sacando el out. De esta manera Se van 10 entradas y media con empate a 3 entre Yucatán y Tabasco. Volvemos.
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0: Muy bien, pues llegamos a la undécima baja, entrada 11. Aquí están al bate los Olmecas de Tabasco con José Godoy, Randy Romero y Carlos Arellano son los que vienen para batear. De todas maneras tenemos acá la pizarra empatada, que eso nos ha llevado a los extra innings. Estamos en la entrada número 11. Pues viendo qué es lo que pasa con este encuentro. No se define todavía. Aquí van entonces 3 carreras, 10 hits sin errores para Yucatán, 3 carreras con 5 hits y un error para los Olmecas. Así que Tabasco contra Yucatán en este encuentro. José Godoy viene a batear, es el sexto en el orden. Receptor va de 4 nada. Aquí viene para batear por el lado de los zurdos. Se acomoda para esperar el envío de Ralph Garza, que se mantiene en la loma. Strike, acá le están marcando el primero. Son 7, 8, 9, 9 pitchers.
1: Yucatán.
0: Los que yo sabe, Yucatán. No, 8.
1: 8.
0: Con Ralph Garza. Son 8 pitchers. Y acá está José Godoy. 0 bolas, 2 strikes para Godoy. Este es nuestro tercer juego de extra innings de la temporada. Va el batazo, la pelota de Gide al jardín izquierdo. Así que los Olmecas también arrancan poniendo en esta entrada número 11, así como en la 10, a su primer bateador en la inicial.
1: Sí, sí, en la novena también tuvieron corredor en circulación. Así que han tenido para ganar, al menos con corredor en primera en las últimas 3 oportunidades. En las 2 anteriores, esta sería la tercera y vamos a ver cómo lo aprovechan. Ya lo vimos tocar la pelota y podría venir la misma estrategia con Randy Romero, que no lleva de hit esta noche.
0: Bueno, puede tocar la pelota Randy Romero. Acá está listo para batear. Randy Romero está de 3 nada. Ahí acorta el bate. Aquí está el toque de bola. Sale por la inicial. Ahí va el tiro a la intermedia. Van a ser out del corredor. No funciona el sacrificio. De primera a short. Están poniendo fuera al más adelantado. No pudo Randy Romero tocar bien la pelota. Se envasa él. El toque salió muy de frente al primera base. Un globito que toma el primera base. Sí, y mete el tiro al intermedio. Está sacando. Pero de calle lo sacó.
1: El corredor de primera, cuando vio el elevadito,
0: también dudó.
1: Dudó, exacto. Por eso no corrió. Realmente estaba la expectativa de que si la agarraron, no, si se iba y la agarraba Drake de aire. Pues sí, su doble play.
0: Y viene Arellano a batear, 3-24 lo que bate el jardinero izquierdo Carlos Arellano. Con hombre por la inicial, strike le están marcando acá. Ralph Garza con una pichada bajita en la zona buena. Así que en la entrada 11. Va abriendo en primera el corredor Randy Romero. Batazo de foul. 0 y 2 la cuenta para bateador. Carlos Arellano contra Ralph Garza en este duelo entre pitcher y bateador. Está en turno aquí Carlos Arellano. De 4-1 Arellano en este encuentro. El pitcher viene para la goma. Se va al robo de la intermedia. El tiro es malo. Se le escapa al segunda base y se robó la base como si hubiera tocado la pelota. Ya está en posición de anotar.
1: Se rompió la faja, ¿eh?
0: Sí.
1: Randy Romero al echarse ese clavado para barrerse con las manos por el frente ante el tiro del catcher Julián León. Muy alto y muy abierto hacia el lado de primera para Marco Jaime. Rescató la pelota y pidió que se vaya, no la controló, le quedó de cerca para fortuna, pero ya está por la segunda base la carrera de la victoria para los Olmecas de Tabasco.
0: Y algo está reclamando allá el manager de los Leones. Gastelum. En fin. Está reclamando mucho Gastelum,
1: ¿eh? Toda la temporada lo hemos visto.
0: Toda la temporada.
1: Y no, no es que vaya a preguntar qué pasó, es que va a reclamar cosas, se ve en sus
0: expresiones,
1: así es, corporales, en sus gestos, reclamos fuertes.
0: Pues acá viendo la repetición, los monitores, se le cae la pelota a Marco Jaime en el momento de quererla agarrar y de tocar. Pues nunca tuvo posición de la pelota, se le cayó. No,
1: claro.
0: Pero ya había llegado,
1: no sé si
0: ya,
1: a lo
0: ya
1: mejor... había llegado
0: barrido, pues ahí... Randy Romero y Carlos Arellano, pues se fue ponchado, ¿no? Hay dos outs, lo poncharon.
1: Sí, fue el tercer strike.
0: Y viene Ángelo Castellano. Aquí está el primer strike. En la intermedia, sí, pero también hay dos outs. Así que Ángelo Castellano está bateando. Un 294 con dos outs. Abanique el segundo strike, cero bolas, dos strikes, la cuenta para bateador.
1: Parece, Andrés, que nos vamos a ir a la entrada número 12.
0: Sí, si no hace contacto acá con la pelota Ángelo Castellanos, el segunda base, noveno en el orden. Aquí está conectando un batazo, va a picar de hit la pelota. Aquí viene para la goma, pierde la pelota el jardinero y ganan los Olmecas. Imparable de Ángelo Castellano al jardín central. Trae la carrera con la que ganan los Olmecas en extra innings, 4-3 en 11 entradas. Vamos a la pausa, estamos de regreso.
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1: Al rey de los deportes, terminó el partido en 11 entradas. Yucatán cae contra los Olmecas de Tabasco 4-3, y eso que los Leones pegaron 10 imparables. Los Olmecas apenas conectaron 8 batazos de hit. Hoy el problema fue el descontrol en el picheo melenudo y además un descuido por ahí en este último batazo. Iba a ser complicado sacar a Randy Romero en juego corriendo desde segunda, pero pifió la bola a Winton Bernard en el jardín central y ni oportunidad de tiro hubo. Anotaron los de Tabasco la carrera número 4 en la entrada número 11 y dejan tendidos a los Leones de Yucatán en lo que va a seguir una muy mala racha de los Leones con su quinta derrota de manera consecutiva. Así que el juego termina después de 11 entradas con la victoria 4-3 a favor de los Olmecas. El pitcher ganador va a ser Brian McKenna y pierde el juego Ralph Garza. Mañana continúa la serie entre los Olmecas y los Leones desde el Parque Centenario 27 de febrero. A las 7:30 se estará cantando el play ball y no se lo pierda a través de la comadre 98.5 FM. A nombre de Andrés Novelo, un servidor, Tito Silveira y Nancy en los controles, gracias por acompañarnos, pase buenas noches y que Dios le bendiga.
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0: ¿Sabías que cada vez que un ave vuela puede estar sembrando un bosque entero? Mientras cruza montañas o ríos, lleva consigo semillas pegadas a sus plumas, en sus patas o en su panza. Sin proponérselo, ese vuelo podría ser el inicio de un nuevo ecosistema. Las aves no solo cantan y vuelan, también plantan el futuro. Se llama ornitocoria a la dispersión de semillas realizada por aves. Es tan vital que el 70% de las plantas con flores dependen de estos jardineros con alas para reproducirse. Imagínalo, un árbol que nace en la selva de Chiapas puede crecer en un pastizal de Sonora.
1: Todo gracias a que un ave se comió su fruto.
0: Y no estamos hablando de distancias cortas. Las aves migratorias pueden transportar semillas más de 300 kilómetros, incluso entre continentes. Cruzan océanos con semillas adheridas al plumaje o en su sistema digestivo, colonizando islas remotas que jamás tendrían vegetación sin ellas. Las aves residentes y migratorias trabajan en equipo. Las locales, que viven todo el año en el mismo lugar, mantienen un flujo constante de semillas, regenerando la vegetación cercana. Mientras tanto, las migratorias actúan como mensajeras entre regiones, conectando poblaciones vegetales separadas por cientos de kilómetros. Pero esto no es casualidad.
1: Es una alianza evolutiva de millones de años.
0: Las plantas desarrollaron frutos jugosos y coloridos como pago por el servicio de taxi. Las aves obtienen nutrientes de la pulpa y las semillas viajan gratis en su sistema digestivo, hasta ser excretadas lejos del árbol madre. Pero el cambio climático está rompiendo este pacto milenario. Las aves migratorias están desplazando sus rutas hacia zonas más frías, lo que desconecta los ciclos reproductivos de muchas plantas. El ritmo de migración ya no coincide con la maduración de los frutos, y sin aves, muchos bosques no pueden regenerarse. Sabemos todo esto. Antes se capturaban aves con redes de niebla para analizar sus heces.
1: Pero ahora usamos códigos de barras de ADN.
0: Analizamos pequeños restos genéticos en sus heces y listo. Sabemos exactamente qué semillas transportó cada ave.
1: Ciencia molecular al servicio de la conservación.
0: Entonces, cada ave que ves no es solo un animal bonito que canta. Es arquitecta de bosques, sembradora de carbono, conectora de ecosistemas. Su desaparición implicaría la pérdida de miles de interacciones ecológicas que sostienen la vida en los trópicos. Conservar aves es conservar bosques, es proteger el almacenamiento de carbono.
1: Es garantizar que las plantas puedan adaptarse al cambio climático buscando nuevos hábitats.
0: Porque sin aves sembradoras, los árboles no pueden cruzar montañas, ni ríos, ni campos. Se quedan inmóviles, esperando un vuelo que quizás nunca llegue. Con información del portal, una mirada a la ciencia. Les saluda Mónica Genis.
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0: Son las 6 de la mañana con 15 minutos, 6 con 15, aquí en La Comadre 98.5. Ya sabes, nuestro número de WhatsApp, 9992-399526. Un saludo a todas las personas que nos están escuchando esta mañana desde muy temprano. Gracias por estar en sintonía con La Comadre 98.5. Oiga, les recuerdo que este sábado nos vemos a las 6 de la tarde en el parque, en el complejo deportivo La Inalámbrica. Allá vamos a estar con un super evento para celebrar a todas las mamás. Entrada libre. Vamos a tener muchísimos regalos, sorpresas. Vamos a hacer en el programa La Palangana, allá en la noche. Vamos a grabar el programa de La Palangana y la vamos a pasar fenomenal. Vamos a tener pantallas, lavadoras, teléfonos celulares, despensas, licuadoras, planchas. Bueno, vamos a tener de todo. Entrada libre, pero lleguen desde las 5 de la tarde, ¿eh? Porque ¿saben dónde va a ser? En el domo. ¿Dónde está el domo? Allá va a ser el evento. Entrada libre. Entrada completamente libre. Oigan, pues vámonos entonces ya con la información, nos están diciendo acá. Pues sí, pues vámonos con el pronóstico del clima, porque yo creo que sí es muy importante, amigo. Muy, muy importante. Hay una escasa probabilidad de lluvias, ¿no? Y esto va a provocar que hoy miércoles predomine el clima extremadamente caluroso, lo cual se prevé que se mantenga durante el resto de la semana. De acuerdo con el Centro Hidrometeorológico Regional Mérida, el dominio de un amplio sistema anticiclónico en niveles medios y altos de la troposfera va a ocasionar tiempo estable con escasa probabilidad de lluvias en la región. El ambiente será caluroso e incluso en algunos horarios extremadamente caluroso. Los vientos serán de hasta 35 kilómetros por hora con posibles rachas mayores a los 50 kilómetros por hora, aunque en la tarde se tornarán del noreste en la costa de Yucatán. Muchas temperaturas van a estar así como que, ya saben, subiendo y bajando y subiendo y bajando, pero vamos a llegar hasta los 41 grados Celsius aquí en Mérida, así que pendientes, porque sí vamos a tener bastante calor. En Progreso, por ejemplo, se van a registrar temperaturas que van a estar oscilando entre los 24 y los 36 grados. Tecash llegará hasta los 37 grados centígrados. Tizimín y Valladolid, 36 grados. Así que, pues la recomendación a toda la población es mantenerse informada a través de los canales oficiales de Protección Civil, tomar precauciones, especialmente en las zonas costeras y marítimas. Compadres pescadores, aguas, y de esto debido a las condiciones del viento y posibles tormentas. Ahora bien, el calor extremo va a persistir en los próximos días, así que pues hay que estar muy atentos, muy muy atentos, evitar golpes de calor y deshidratación, especialmente en una de las temporadas más intensas del año, ¿no? Sabemos que mayo está cañón, así que hay que mantenernos hidratados constantemente, no estar en el sol entre las 11 de la mañana y las 4 de la tarde, digo, no estar tan expuestos al sol, y si vamos a hacerlo, usar bloqueador solar, usar una gorra, en mangas largas o algo para protegernos, paraguas, bueno, sombrilla en este caso, usar ropa ligera, de color claro, no dejar a las personas ni a las mascotas dentro de los vehículos, extremar muchísimas precauciones cuando estemos conduciendo, si va a llover o va a haber chubascos, desconectar los aparatos eléctricos durante las tormentas, y bueno, pues obviamente, sobre todo, si no necesitamos salir, si no es urgente salir, pues mejor nos quedamos resguardados en nuestras casas para evitar el calor sofocante que puede llegar a haber en los próximos días. Vámonos al corte comercial, nos están indicando, perfecto, nos vamos al corte y ahora regresamos. 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Así que bueno, te invito a reportarte con nosotros. Corte y vuelvo, buenos días.
1: Corte y volvemos. El Despertador con Juanelo.
2: Son las 6:20.
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0: Seguimos con más aquí en El Despertador. Son las 6 de la mañana con 29 minutos, 6:29. Bueno, les quiero platicar que nuestro estado va a participar en el primer simulacro nacional que se realizará obviamente en todo el país. Vamos a participar, por lo que Protección Civil ha revelado que las alertas en celulares de la población van a sonar hoy, miércoles 6 de mayo. Este ejercicio trata de prevenciones mediante ensayos en todo el país sobre cómo actuar ante emergencias reales, entre sismos, incendios y demás, fortaleciendo la cultura de Protección Civil. Para ello se implica activar alertas en altavoces y celulares, evacuaciones de inmuebles que participen en el simulacro y evaluaciones de respuesta de la población. El simulacro se realizará a las 11 de la mañana, momento en el que los ciudadanos van a recibir en sus teléfonos móviles el mensaje: esto es un simulacro, este es un mensaje para probar la funcionalidad del Sistema Nacional de Alertas del Gobierno de México. Esto es un simulacro. Así va a ser el mensaje que lleve. Ahora bien, para que puedas recibir esta alerta, tienes que activar las alertas de emergencia inalámbricas en los ajustes de tu teléfono. En los usuarios con Android, te vas a ir a ajustes, luego a notificaciones, buscar ajustes avanzados, seleccionar alertas de emergencia inalámbrica, activar la opción que permite recibir alertas de emergencia y demás. Si tienes iPhone, abre configuraciones, dirígete a notificaciones, busca la selección de alertas gubernamentales y activa la opción para recibir alertas de emergencia. No necesitas tener saldo en tu teléfono, datos móviles ni internet para recibir la alerta del simulacro nacional en tu teléfono. Y es que este sistema utiliza tecnología de transmisión celular que funciona con señal de red celular, llegando a tu teléfono incluso si está en silencio, bloqueado o en una llamada. Así que, pues, si tú quieres participar en este simulacro, pues ya sabes. Que creo que sí es importante, amigo, de verdad que sí es importante, porque hay que estar alertas en todo momento. Corte y regreso, buenos días.
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2: Son las 6:32.
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1: Son las 8:29.
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11: Buen día, Juanelo. ¿Me puedes poner la canción del viejo de los caracoles?

0: 8:36, 8:36. Te recuerdo, compadre, comadre, nuestro número de WhatsApp es el 9992-399526. Dime qué canción quieres escuchar, qué artista la interprete. Y con eso, de verdad, es suficiente. Recuerda darle me gusta al Facebook, La Comadre Mit, La Comadre M-I-D, La Comadre Mit, para que podamos estar en contacto. Y obviamente, te voy a decir algo. Si le das me gusta hoy, en este momento, en un rato voy a hacer una dinámica para que tú puedas llevarte un regalo especial, pero te lo voy a platicar al rato, porque otra de las cosas especiales es que ya se acerca el Mundial. Ya está el Mundial, pero miren, a nada de iniciar, estamos a un poquitito más de un mes de que inicie el Mundial, que por tercera ocasión se va a realizar en nuestro país. Bueno, en este año compartido con Estados Unidos y Canadá. 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
0: Oye, vamos a platicar muy bien de esta campaña, que hay que decirle a la gente y recordarle que termina el 31 de mayo.
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1: Así es, así es.
0: Cuéntanos un poco de esta campaña especial que se tiene. No entremos todavía en detalles del proceso, pero ¿qué es lo que va a poder ganar la gente?
1: Ok, a grandes rasgos es un pase doble con todo pagado, es decir, vuelos, hotel y partido.
0: Vuelo, hotel y partido, o sea, no es nada más te damos el boleto y ya, no, aquí te damos el servicio completo, ¿no?
1: Es correcto, justo la intención es poder abrazar a todos nuestros clientes, a todas las personas que estén acompañándonos ya desde hace un rato en este proceso y pues poderlos abrazar de esa forma tan bonita, ¿no? Mandar a alguien al Mundial y cumplir un sueño, ojalá.
0: La verdad es que sí, y quiero decirles una cosa por si ustedes no saben, los boletos para entrar a los partidos están súper caros. Sí. Súper caros. Y además, en esas épocas, en esas fechas, los vuelos también han aumentado horriblemente de precio. Y ustedes no se van a preocupar por nada de eso.
1: Y el hotel ni te
0: digo. Y el hotelito, claro, claro. Por supuesto. Entonces, mira, tú te vas a ir. Vas a salir desde el aeropuerto de la ciudad de Mérida.
1: Es correcto.
0: Vas a llegar a la Ciudad de México. Te vas a hospedar tranquilamente. No te vas a preocupar de absolutamente nada. Eso sí, tienes que llevar la playera de la selección para que disfrutes del partido. Obviamente ya te van a dar todas las condiciones y demás para poder...

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0: 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Vámonos a

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0: 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Vámonos con música, 9:37. Buenos días.
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Corte, no es cierto, música y volvemos.

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0: Ya tenemos el nombre de las dos personas ganadoras de estos boletos dobles para el juego del viernes 8 de mayo entre los Leones de Yucatán y los Pericos de Puebla. 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Repito los nombres: Ángel Armando Álvarez Escalante y Marcos Daniel Zapzulup. Ustedes son los ganadores. Muchas felicidades. Nos escuchamos mañana. Buenos días.
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10: ¡Qué rico, mi amor!

0: día, señoras y señores. Gracias por estarnos acompañando. Miércoles de recuerdos. Y hoy vamos a recordar, porque este año cae domingo, cae fin de semana el 10 de mayo. Y qué mejor que para adelantar los recuerdos, las cosas que hacen las mamás, que esté con nosotros nada más ni nada menos que la mamita de las redes sociales. Ella es nada más ni nada menos que
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0: Código comadre no es, pero es. Ya se fue.
3: ¿Me puedes poner la de?
0: Sí, dígame cuál le podemos poner.
3: Puede, lápiz labial, por favor.
0: Lápiz labial, ok. ¿De qué color?
3: Este, rojo granate.
0: Ok, se la ponemos ahora sonando. Oye, bienvenida Purushona, bienvenida. Y hoy vamos a recordar cosas de mamás. Pueden ser las cosas chuscas, pueden ser las cosas, ¿qué será? Las cosas que a lo mejor anécdota te han marcado, anécdotas, cosas que te hacía tu mamá.
3: Cuestiones, manías particulares de tu mami.
0: Exacto, cosas que a lo mejor cuando estabas chavito te hacía tu mamá y tú te molestabas y decías, ¿por qué me haces eso? Y ya cuando estás grande te das cuenta que por algo lo hacía.
3: ¿Y ¿cómo estás? Y tú lo haces ahora.
0: Y tú lo haces ahora con tus hijos, si es que tienes hijos. Si no, es que llega una edad que aunque pareciera que no, pero todo lo que te decía tu mamá o tu papá cuando estabas chavito y te molestaba, ya cuando estás grande lo entiendes, ¿sí o no?
3: Sí, por completo. Y digo, independientemente de que tengas o no tengas hijos, todos en algún punto nos volvemos
0: señoras.
3: Nos volvemos unas señoras. Y ahora sí que adoptamos a todos como nuestros hijos. Entonces ya cualquier niño, oye, hijo, le dices, no estés haciendo esas cosas.
0: Ajá.
3: Aunque no sea tu hijo, tu hijo, ¿verdad? Pero sí, agarramos manías de tu mamá. También manías de tu papá. Pero como hoy estamos hablando de las mamás, vamos a enfocarnos en lo que hacen tus mamás. Y que luego tú te das cuenta que dices, ay, madre de Dios, estoy haciendo lo mismo que mi mamá.
0: Uh-huh.
3: Igualito. Bueno, agarramos hasta ciertos ademanes o ciertas caras que hace tu mamá. O ciertas expresiones que ella dice. Y luego te das cuenta que, ay, chispa, estoy diciendo lo mismo que decía mi mamá. Velo. No se nos quita todo eso con lo que crecimos. Y pues es obvio que no se te va a quitar. Porque imagínate convivir tantos años de tu vida con tu mamita. O con quien fue tu mamita. Porque bueno, hay quienes no tuvieron a su mamá. Pero tuvieron una tía que fue su mamá. Tuvieron una abuela que hizo de su mamá. Tuvieron una prima que fue su mamá. En general tuvieron alguna figura materna en su familia o en su casa. Y que luego terminas haciendo las cosas o diciendo las mismas frases que decía esa tu mamita, ¿verdad? Pero bueno, al final de cuentas creo que no podemos escapar de ese destino. Y cuando somos adolescentes, sobre todo, que decimos, ay, yo cuando sea grande no voy a ser como tú.
0: Ajá.
3: Termina siendo como ella.
0: Es correcto. Oigan, y sin duda, desde hace muchos años, bueno, no sé exactamente cuántos años, pero para ser honesto, yo recuerdo que desde la primaria, creo, llegaba esta fecha y en todos lados escuchabas, y no puede faltar hablando de México, esto. ¿Sí o no? ¿Sí o no? Te digo, yo recuerdo que en la primaria, en la secundaria o algo, esta canción ya sonaba, no sé desde cuánto, pero sí o no, tú también tienes, o sea, desde que recuerdes, tienes en mente esta canción para celebrar 10 de mayo.
3: Es más, de hecho, tú la pones y yo ya estoy programada para empezar a lagrimar.
0: Que esa es otra de las cosas, fíjense, sí o no, mira, seas cursi.
3: La lanzaron en el 81.
0: En el 81.
3: Desde el
0: 81. Imagínate.
3: Desde el 81 formando parte del 10 de mayo.
0: Estaba yo en kinder, imagínate. Y ya escuchaba,
3: sí,
0: eras eso.
3: Educadora.
0: Imagínate. Pero te digo, seas cursi o no seas cursi, seas sentimental o no, todos, o creo, me atrevo a decir que casi todos, escuchan esta rolita desde que empieza. Y sí o no, como que te mueve algo esa rola. Y doña Denise de Calaf...
3: Te mueve todo, hasta tu matriz te la mueve. Así
0: como que... Tu matriz, tu sucursal, tu todo, puestecito, todo te mueve. Y eso es muy cierto, hay muchas mamás que apenas escuchan eso y sobre todo en estos días y se ponen a llorar. No quiero decir nombres porque hay alguien que estoy viendo donde pare mi mirada, ahí seguramente lloran con esta canción.
3: Sí.
0: ¿Por qué llora usted?
3: Porque es que lo que dice Denise de Calaf es muy cierto, o sea, es que tendrías que ser madre para entenderlo, David. Tenías que ser
0: madre. Soy madre, soy una madrecita. Sí, sí. De sí, uno. Pero, de 1.70 de estatura.
3: Sobre todo. Ajá. No tendrías que ser mamá. O sea, sé que has maternado a muchos. Has dado mucho pecho. Pero no es igual. No es igual.
0: Bueno, que nos digan ustedes. Hashtag cosas de mamá. El día de hoy, en este miércoles de recuerdo. Anécdotas que tengas con tu mamita, anécdotas que tuviste si ya no tienes la fortuna de tenerla contigo, algo que recuerdes. Ahora sí que esos consejos, y como dice Purushona, muchas veces hacemos cosas y dice, y ya luego que lo haces dices, guay, me estoy convirtiendo en mi mamá. Pero en el pasado, que estabas chavito, te decían algo por tu bien o algo y te molestaba porque uno era rebelde desde chamaco y decías, ¿qué? ¿Por qué lo tengo que hacer? Que no sé qué.
3: Eso sí, sí, desde chavito uno. Es que mira, creo que es inevitable que uno siendo pequeño o pequeña te vuelvas rebelde. Creo que es parte de la vida, es parte del crecimiento. Y sobre todo con quien sueles chocar más, luego es con tu mami. Uh-huh. Porque pues papá, si no se fue a comprar cigarros o algo, y si tuviste presente a tu papá, luego tu papá era, no sé, velo con tu mamá. No sé, yo tengo que ir a trabajar, yo paso el gasto y tu mamá, entiéndete con tu mamá. El es papá correcto. Está más sencillo, ¿no? Es como de que, está allá, lo ves, lo tienes, ¿qué pasó, papi? ¿Cómo estás, papi? Y luego, hasta papá es el consentido.
0: Uh-huh. Porque luego muchas veces
3: dice, pontas gordas, déjalo que salga a jugar, déjalo. Deja a la niña, ¿qué le estás diciendo a ella? Y la mamá se tiene que poner el papel de mala. Uh-huh. Por eso es con quien más chocas.
0: Policía bueno, policía malo, ¿verdad?
3: Es así, tal cual. Sobre todo las mamás con hijos varones.
0: Exacto.
3: Los hijos varones suelen ser un poco aprensivas con ellos, ¿no?
0: Es correcto.
3: Y se cambia papá con sus hijas, con las niñas, porque terminan siendo sus nenas, sus nenitas, su princesita, no se la toques porque ajá.
0: Vámonos, un corte comercial, miércoles de recuerdos, regresamos, señoras y señores. Dinos estas anécdotas que yo creo que todos tenemos, ¿eh?
3: Todos.
0: Tanto para bien como para mal podrían ser, porque pues también así como hay gente que ama a sus mamás, hay gente que ha estado incluso separados o no estuvo presente la mamá, podría ser. Pero bueno, cuéntanos al 99-92-39-95-26, nosotros regresamos, es... Miércoles de recuerdo, hoy recordando y haciendo pues un pequeño homenaje a todas esas mamás de nuestras vidas. Regresamos.
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15: Continuamos, continuamos. Y ahí está llorando Purushona porque por la canción de Denise de Calaf. Te pasas.
16: Mucho, no puede mucho.
15: Pues es solamente una canción. Oye, que fuera de lo que significa emocionalmente esta rolita y que muchos lloran. La verdad sí te mueve cuando escuchas esta rola de la señora Denise. Pero lo que yo te comentaba era que ¿tú sabes cuántas regalías todavía debe seguir cobrando doña Denise de Calaf por
16: pues
15: eso?
16: Claro, pues si la señora sigue comiendo, porque sigue habiendo 10 de mayo.
15: Exacto.
16: Porque ahorita voy a checar cuántos escuchan la canción al mes. Vamos a checar ahorita en el ajá. Spotify.
15: Y para saber cuántas. A ver, mira, dice, ya empezaron a llegar. Saludos a Miguel Cherris, que nos anda sintonizando y dice, buenos días, cosas de mamás. Te prohibía llegar tarde. Te obligaba a dormirte temprano y odiaba que tomaras alcohol. Ahora es lo que más queremos hacer. Esas cosas las odiamos de chamacos y hoy solo queremos dormirnos temprano, no salir y entrar y estar encerrado en casa. Es lo que te digo, pero eso también tiene que ver con la edad, ¿no? Y que ya maduras y de que ves que
16: estás viejo también.
15: Ajá, no, no, no porque estés viejo, sino que a lo mejor que te da flojera, ¿no?
16: Ah.
15: O prefieres. Bueno, yo prefiero quedarme en mi casa a ver películas.
16: Ah, no, esa es Bella Señora de Manuel.
15: Ajá. A ver, dice, buenos días, David. Y a la mamita Purushona, cosas de mamás. Me acuerdo que cuando no buscaba o encontraba algo, le decía a mi mamá y agarraba su chancleta y dice, si lo busco, ¿qué te hago? Saludos, Julio.
16: Un clásico.
15: Ese es clásico.
16: Un clásico.
15: Dice, yo la verdad tengo a mi mamá, es mi amiga, ahora, pero ella siempre me dice, nunca digas lo que veas ni lo que escuches, ni lo que escuches decir, siempre ten en cuenta que amigo no es siempre el que está a tu lado, que le dice su mamá, que amigo no es siempre
16: el que está. Es que sabes una cosa, podrán decir misa, pero ajá. La sabiduría de mamá. Es, pero mira, o de las abuelitas, pero sí. Mira, infalible. Cosa que dicen, cosa que de verdad es.
15: Sí, aunque uno no lo quiera.
16: Aunque sí te choque. Uh-huh. Digas, ay, no, tan loca mi mamá, tan loca mi abuela. No, no.
15: Exacto. También dice por acá, a ver, Buenos días, David. Buenos días a la señora Pop, la Purushona. Feliz por su nuevo video de su marido y más con la amiga Dominga y el chocanito Don Jenner. Ahí están criticando ayer a Don Jenner con el video de la coloreteada. ¿Qué cuántas clases de actuación tuvo que tomar para desempeñar el papel que le tocó estar haciendo en el video?
16: Pues, aunque no lo crean, bastantes.
15: Yo digo bastante. Que sí, bastante, porque como tenía que estar quieto, porque como solo aparece tirado en el camastro, y él normalmente nunca está quieto.
16: No, y está...
15: Exacto, entonces yo creo que sí.
16: El pasito Jenner.
15: El pasito Jenner. El chocanito Don Jenner, dice Pereira, y lo que recuerda de mi mamá, y ahora lo aplicamos, que soy mamá, la frase, cuando tengas a tus hijos, me vas a entender, y esta casa la respetas, que no es motel. Y el portarretrato que nos regalan hecho de sopa de coditos. Una felicitación adelantada a las mamás aquí en la tierra y en el cielo.
16: Bueno, según Gemini, dice que puede recibir entre $500 y $1,500 al mes la doña.
15: Como unos $25,000.
16: Ah, por 162,000.8 oyentes mensuales.
15: 162,800,
16: porque es lo que tiene ella en Spotify, oyentes al mes, o sea, es el promedio de lo que de las personas que la oyen en el mes.
15: ¿Estás de acuerdo que está maravilloso? Porque es una canción que ya hiciste hace años y...
16: Factura desde el 81.
15: Ajá. Vamos a poner que te lleguen... No, vamos a cerrarlo en 20. Que te lleguen 20 mensuales que solo porque alguien escuchó tu canción...
16: Y ahorita no sé si se dispara.
15: Claro.
16: El lo que reciba. En mayo ella está así como Don Jenner.
15: Sí, ajá. Así como Jenner. Poquito. Es correcto. La neta, sí.
16: Pues está muy bien. Más cosas, si la llegan a utilizar en algún comercial, si la llegan a poner en algún lugar, o sea, en alguna... Sobre todo en medios, ¿no? Ella recibe un porcentaje.
15: Es que mira, por ejemplo, hay canciones de mamás, pero sin duda la más emblemática es esta para estas fechas. Para 10 de mayo y todo eso, es de las más emblemáticas. Y, por ejemplo, también Timbiriche tiene una canción de mamá.
16: ¡Mamá! Ajá.
15: Es la de...
16: Hoy quiero decir... Te amo.
15: Ah, no es algo. Hoy quiero decirte algo.
16: No, hoy quiero decir... Te amo. Mi casa será... Tus brazos.
15: Que yo digo que esta está en segundo lugar... Después de la de Denise de Calef, ¿no?
16: Sí, porque ¿cuál más?
9: Madrecita del alma querida.
15: ¿Qué encanta esa?
16: No sé si era de Pedro Infante, ¿no? ¿Es de él?
15: Ah, puede ser de Pedro Infante.

0: También está llegadora.
1: Decir, mamá.
0: Sobre todo porque en la época que la sacaron estaban chavitos los Timbiriches. Estaban chavitos y cuando veían todos también
2: yo... la de Madrecita, José. La...
0: Ah.

0: Sí, es cierto, sí, es cierto. Eso dice.
1: Otra canción, esta es la de Madrecita del Alma, que la canta José José.
2: Madrecita del Alma.
1: Querida. Esa, esa es la otra, la de Amor Eterno.
0: Ah, pero esa es como que para la mamá que ya se fue, ¿verdad?
1: Ah, claro.
0: Es esta, la de José José.
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0: Pero vuelvo a lo mismo. Por ejemplo, acá es el gran José José que canta esta. Pero aún así sigue ganando la de Denise de Calaf. Sí,
1: no, es que esa es la máster, es la plus. Ajá. Ultra. Es el combo, no puedes no llorar con esa.
0: Con esa, exacto. Entonces, por ejemplo, está José José, que grande y todo lo que quieras. Pero aún así, está muy buena también la canción. Al igual que la de Timbiriche, pero la número uno.
1: Así es, es indiscutible.
0: Denise de Calaf.
1: No, Denise de Calaf tiene su número uno, bien ganado, bien posicionada.
0: ¿Y qué pasa, doña Denise, acá, en estos días?
1: Sí, por un evento. Vive tu tía.
0: Ajá, pero viene a cantarle a las mamás en un evento que ahí ayer está. Entrevistamos a la señora que ve los
1: DIF. A lo mejor DIF, por eso todo. No nos contrataron.
0: Creo,
1: ¿no?
0: Por eso.
1: Todo se fue en Denise de Calaf.
0: Puede ser, puede ser, puede ser. Pero bueno, la cosa es de que Madrecita de José José, ¿y qué otra habías dicho aparte de José José?
1: La de Amor Eterno.
0: Ay, esa está triste.
1: Triste.
0: Pero, ¿cómo te gusta más, con Juan Gabriel o con Rocío Dúrcal?
1: Con Juanga.
0: Con Juanga.
1: Mil veces con Juanga. Su versión de media hora.
0: Sí. Tarda 8 minutos la canción. Oílo. Y cuando ya no está la mamá a la que se la dedicas, si la pones ahí en la reunión o algo, estás recordando, esta rola sí también te hace llorar. Sí también te hace llorar.
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0: Qué buenas letras tenía Juan Gabriel, sí, también, ¿verdad?
1: No, maravillosas.
0: Era muy bueno escribiendo.
1: Pues mira.
0: Pero porque no era de este planeta.
1: Buscando canciones para mamá. Pues mira, hasta Franco De Vita tiene una canción.
0: Para que veas que solo él la conoce.
1: Ah, que se llama Ella es Única.
0: Ajá, mira, vámonos, mira, un corte y ahorita. Voy a
1: hacer un programa para el baúl, mira.
0: Ajá. De puras canciones de mamás. Fíjate que.
1: Hasta Diego Maradona tiene una que se llama Querida Amiga.
0: Pero creo que se refería a su polvito de la felicidad, ¿no será?
1: A su talco de su mamá.
0: Al talco de su mamá. Regresamos.
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0: Nos fuimos a corte, ya platicamos y Juan Gabriel no ha terminado de cantar Amor Eterno.
1: Está en la introducción, todavía no ha llegado a la parte buena.
0: Es el intro. Ya, ya, ya, ya, ya, nena, ya, ya está, ya está, ya está, nena, ya.
1: Y es que de tanto esperarte que yo estaba aquí en la casa esperando mi camión de mi vaivén para que yo fuera y te recogiera allá en la puerta de tu casa.
0: Sí. Canciones tardan media hora. Oye, ahorita que estábamos hablando de José José, que el otro, no sé si contigo lo estaba platicando, que el otro día ya en el baúl de los recuerdos me empezaron a pedir canciones de José José, pero te juro por Diosito que eran canciones que yo ni conocía. Ajá. Pero lo que me llamó la atención, que José José tuvo un momento en su carrera de que él hacía covers de canciones exitosas en inglés.
1: Sí.
0: O sea, yo no lo sabía. Y aparte, qué bien las cantaba, ¿eh? Bozarrón que tenía en ese entonces. Uh-huh. Y la neta, siento que muy modernas para aquel entonces, cómo quedaba la rolita. Y qué chido cantaba Don José José, sí, ¿eh?
1: ¿Quién
0: la
1: hizo neta? Igual muchos covers de canciones famosas en inglés. Fue Luis Miguel.
0: Ah, sí.
1: Hola, de Ahora Te Puedes Marchar. Él le cobrió mucho a Dusty Springfield, varias canciones a Dusty Springfield, esta cantanta. ¿Y quién más hacía? Bueno, todos los de la época del rock and roll.
0: Ah, sí.
1: Eran todos covers. Por ejemplo, Alberto Vázquez tiene covers de Ray Charles, bien padres. Como uh-huh. la de Desencadena Mi Corazón. Nunca creí. Es de Unchain My Heart.
0: Como que estaba muy de moda que hicieran esos covers, ¿verdad?
1: Sí.
0: Bueno, Magneto, el grupo Magneto, el Vuela Vuela.
1: Voyage.
0: Ajá.
1: Que era francesa.
0: El Sugar.
1: Sugar.
0: Ajá.
1: Sí.
0: Y así han sacado muchos covers que mucha gente.
1: El Sugar. El Vuela Vuela.
0: El Sugar, el Vuela Vuela.
1: El Maná Maná.
0: El Puerta de Colegio. Colegio. Dice, cosas de mamá. Saludos, Bruchona. Saludos, David. Algo que me hacía mi mamá cuando me portaba mal era jalarme las patillas o cuando no terminaba mi tarea me hacía sentarme hasta que la terminemos, sean las 9, 10 u 11 de la noche. Gracias a eso agradezco esa mano dura y quizá no soy perfecto, pero tampoco estoy perdido en malos pasos. Una anécdota así, aprovechando una vez, es por una vez por portarme mal, me pegó, pero así leve, con ortiga. ¿Qué es ortiga?
1: ¡Ay! Es una plantita que tiene como que espinitas, como que pica y todo.
0: No, ortiga es la de que cuando se cae el chichito de tu pan.
1: Tan no, es la hormiga.
0: Que ok. Y desde ahí aprendí a portarme bien, dice. Pues te voy a decir que así que muy bien que te portes, Ángel Sanguino. Ángel Sanguino,
1: maná.
0: A ver, acá nos mandan un audio, pero no sé si era para nosotros.
2: David y Curuchona, muy buenos días. Te saluda Elmer Ortiz, quien a diario les escucha. Ando en el taxi aquí por Altabrisa ahorita, esperando que caiga algo.
1: Guay.
2: Pues mi anécdota más curiosa. Y la primera vez que llegué a mi casa medio briago, me dio una madrina, mi señora madre, que se metió al baño a buscarme porque yo no quería salir. Me estaba dando mi regaderazo para que según se me baje la peda.
0: Ajá.
2: Y me dice, o sales o entro por ti. Y tuve que salir y cuando salí mocos, ahí me agarró la señora.
0: Señora,
2: pajazos y a bofetadas. Creo que tenía como 15 años. Para rematarla, me acuesto a dormir y me guacareo en la hamaca. Ahí se levanta mi madre otra vez a seguirme tundiendo. Y yo a lavar la hamaca y el piso como a las 3 de la mañana. Cada vez que se lo acuerdo, mi madre, nos morimos de risa. Saludos y buenos días.
0: Buenos días.
1: Buenos días, Elmer.
0: Es Elmer, dijo, ¿eh?
1: Elmer, sí. Es que también tú, Elmer, 15 años, ya estás llegando, pero medio con tus...
0: ¿Tú recuerdas tu primera borrachera?
1: Sí, era mayor de edad.
0: ¿Ya era mayor de edad?
1: Sí. Nunca, yo sí fui niña bien portada. Yo las cosas cuando debería de haberlas hecho.
0: Yo no me acuerdo. Pero...
1: seguramente pero... tú tienes cara de los que tomaban los chichitos que dejaban tus tíos en las mesas.
0: No.
1: O que se tomaban los restos de las copas creo
0: era,
1: de oro.
0: Era en un lugar aparte, entre amigos o algo así. Pero creo que como que nunca habías tomado. Y ya ves que si nunca has tomado y le metes así, como que tú muy valiente.
1: Sí, toma, chiquito.
0: Creo que sí. Creo que tendría yo como 15, 16 años, creo. Hace 10 años eso. Pero...
1: Vámonos, te invito a las Caribe Cooler de Durazno.
0: No, ya había pasado antes. Ya había pasado antes. Nunca hagan eso, nunca, nunca hagan eso, por favor.
1: Fichera, con pura Caribe Cooler.
0: Nunca se vayan a emborrachar con las Caribe Cooler. Si son de Durazno, peor. Jamás lo hagan, jamás lo hagan, de verdad. No, hombre, el otro día te quieres morir. Hasta el sol que te da te sientes como vampiro.
1: El Nosferatu.
0: Te subías a tu combi porque estabas yendo a trabajar con esa tremenda cruda. Y empieza la combi a pasar por los baches y te empieza a sacudir. Te sacude todo que tienes que pedir parada antes de que llegues a tu trabajo. Bajan, bajan. Bajando, pisando la escarpa. Nunca lo vuelvan a hacer. Te digo una cosa, jamás en la vida volvió a pasar eso.
1: También tú, yo con el Caribe Cooler al segundo.
0: Pues es que no lo sientes.
1: No, pero es que, por ejemplo, yo al segundo, ay, ya me empalagué porque es muy dulce.
0: Ah, es muy dulce.
1: Entonces, así que te sientes y que solamente eso, con eso te mamator, no manches.
0: Pero aprendí y, pues sí. Y la
1: menos
0: neta,
1: mal.
0: Y la neta, valió la pena. Valió la pena esa vez.
1: Ah, por eso la combi te removió todo.
0: Ah, te removieron todo, pero ya jamás, ya no tiene. Dice, bueno, anécdotas de mi mamá. Mi mamá nos corregía con amor y con sílabas. Ya te dije que no se le contesta mamá. Igual decía que sus faldas que beslejeteaban, sus faldas beslejeteaban porque... se levantaba el área del cierre y no se ajustaba a su cuerpo. Eso sí me daba mucha risa. Igual le ponía apodos a sus vecinas. Aquí unos ejemplos. La de la tienda de la esquina le decía Doña el Niñas. Esa vecina todo le decía niño o niña. Hasta mi mamá Don Shen, porque según ella no decía bien el sí. Doña Shen lo decía como si sonara She. Las Tobis, porque estaban ojonas, como un personaje de Quiero Volver a Empezar la novela, anexo imagen. Mi mamá, como la extraño, y aquí una frase que decía mi mamá, mi madre me enseñó todo menos a vivir sin ella. Yo digo, mi mamá me enseñó a alejarme de los mayates, excesos y alcohol, pero no llegó a conocer la maldad del bendito Prichos. Eso sí no me lo enseñó. Atentamente, Jafet. Igual aquí en Mérida tenemos a Pepillín. Tenía la de Mamacita, ¿dónde estás? Cantada por Jorgito, dice. Ah, sí, la de Jorgito, ¿te acuerdas?
1: Mamacita, ¿dónde estás?
0: Ah, sí, está triste también.
1: Soy muñeco de madera.
0: Y no tengo mamá, ¿no?
1: Y deseo tener mamá.
0: Así. Es verdad. Oye, dice, yo me acuerdo que mi madre, que aún está conmigo, cuando jugábamos en el porche o patio, se sentaba con un chilip o ramita por si hacíamos travesuras porque éramos muy Tasmania. Saludos a ustedes en cabina. Es que sí.
1: Es que hay unos que nacieron
0: A ti, por ejemplo, te corregían y de repente te daban tu chancletazo.
1: Sí.
0: A mí, ¿sabes qué recuerdo? Pellizcones. Porque igual era muy terrible. Ajá. Ah, cuando llegamos a la casa, pellizcones.
1: Ah, sí me daban el pellizcón, pero porque yo era muy imprudente.
0: Ah, igual
1: yo. De repente
0: yo
1: estaba allá y estaba así.
0: Ay, oyendo
1: la... ¿No habías dicho que no sé? Ah, sí, yo era imprudente, sí. Oye, pero...
0: O sea, tú eras Jenner de niño.
1: Sí.
0: Que ahora
1: sí,
0: lo sí, que sí, es sí. Jenner de grande.
1: Sí. Así que no es que salí... No es cierto, mamá, no fuimos a ningún...
0: Bueno,
1: pero ya... es que por un lado te dicen, mentir no es bueno.
0: Ajá.
1: Entonces, dicen, no debes de mentir.
0: Ajá.
1: Y luego decías, por eso tú decías, no es cierto, mamá, no.
0: Ajá.
1: Entonces aprendes que hay veces en las que, para tu mamá hay veces en las que mentir no es bueno y veces en las que mentir exacto. lo es todo, entonces.
0: Buenos días, frutos, cosas de mamá, guardar restitos de comida en el refri, en botes de yogurt y también curar los chuchulucos con naranja agria, sal o vaporrup y sal. Saludos, dice Milhouse. Eso es un clásico.
1: Sí. Si no tiene naranja agria, con todo lo cura tu mamá con vaporrup con sal.
0: Sí,
1: es verdad. Como su paracetamol del seguro. Ella ajá. es vaporrup con sal.
0: Es correcto. Sí. Oye, y eso de los restos de la comida en potes de yogurt, es cierto.
1: 100%.
0: Confirmo y re que te confirmo. Vámonos un corte, regresamos. Sigue enviando tus mensajes.
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0: Continuamos, dice David, buen día. A mí me marcó, pero la chancla de mi mamá un día que fui a jugar fútbol y tenía gripa, pero cayó una lluvia muy fuerte mientras jugaba fútbol y cuando llegué a mi casa me esperaba con su chancla y pues ni modos, a aguantar la limpia. ¿A Purullona qué le va a regalar Don Puma? Preguntan.
1: Nada.
0: ¿Por qué? Si es porque tu esposo, ¿no?
1: No, no, mi esposo nada, ¿no? Porque de ese señor no quiero ni los buenos días.
0: No, no, no te está dando para tus chicles,
1: no,
0: nada.
1: No, jamás. Y aunque me lo quiera dar, yo le digo que no.
0: Ay, te aprietas mucho.
1: No, no, no, nada, nada. Con si no es doncito. Quien yo quiero, no. Don Puma, no.
0: Oye, también dice por acá.
1: Yo con Don Mantecada.
0: Don Mantecada. Sí, está bien, está bien. ¿Por qué con Don Mantecada?
1: Porque así? Es el panadero.
0: Ah, ok.
1: Así le decimos en la colonia. Don Mantecada es el panadero.
0: Ok, muy bien.
1: Me salen bien sí, bonitos sí, sus
0: sabe,
1: bizcochos.
0: Se sabe, se sabe. Buenos días, frutos. Lo que mi mami siempre me decía, amigas, ni tus manos.
1: Rivales.
0: Porque no están parejos los dedos. Acertado, un saludo a la mami Purullona. Amigas, ni tus manos, porque no están parejos los dedos.
1: Eso, gran sabiduría.
0: Gran sabiduría.
1: Es como la otra que dicen... Por eso Dios no le da alas a los alacranes.
0: Exacto.
1: Mi abuela decía una muy cierta. Lo que tú me digas, yo me lo trago en veneno y no me mata.
0: Tómalo.
1: Es un poco dramática ella, la abuela.
0: Ella en Silvia Pasquel en sus novelas,
1: ella,
0: ¿verdad?
1: Sí, ella en en Irma Lozano.
0: Ajá.
1: Ella sí.
0: Hola, buenos días, frutos en cabina. Mi recuerdo que una vez... Mi recuerdo que una vez me dio por tomar maicena y me dijo, ni lo has movido. Tomé la taza y le dije, ya lo moví y me dio una bofetada. Aprendí a no vacilar a mi mamá. Saludos de parte del panqué.
1: Ah, de ese pariente del Mantecada.
0: Del Mantecada, dice. Sí. David, leí un artículo de Doña Denise, que Doña Denise no cobra regalías de la canción... Que lo vendió en su tiempo por 2,500. No sé qué tan cierto sea.
1: Ay, no lo dudaría.
0: Podría ser.
1: Ay, te imaginas qué cobra.
0: Qué arrepentida se debería dar, ¿verdad?
1: Claro, que diga chispas.
0: Entonces las regalías, en dado caso que fuera cierto, las regalías las cobra la persona a quien se lo vendió.
1: O sea, la disquera. Lo que pasa es que hace mucho.

0: Muchísimos años. Las disqueras eran unas canijas. O sea, si ve el problema que tuvo igual Juan Gabriel con su disquera, que creo que ha sido de los pocos que han podido recuperar su catálogo completo de la disquera, porque la disquera no se lo quería dar. Lo seguía cobrando y a él no le daban así que digas mucho, cuando todo él lo había escrito y esto y lo otro, y la disquera seguía haciéndose rica y rica y rica y rica.
1: Eran tiranos, ¿verdad?
0: Tremendo. O sea, lucraban mucho con el que tú querías ser artista, y que eso es muy cierto. Muchos artistas, sus mejores materiales son los primeros que sacaron. Y pues obviamente se aprovechaban y la disquera todo para acá, para acá, para acá, agua
1: Pa
0: para su
1: mí, pa mí,
0: molino.
1: pa mí, pa mí, pa ti nada.
0: Sí. Lo mismo pasa con la industria editorial. Muchos creen que ay, los escritores ganan. Realmente de lo que te venden un libro, el que menos gana es el escritor. A no ser que seas un escritor superventas. Así como una J.K. Rowling, un Dan Brown, o sea que son así muy, muy, muy.
1: Una jota.
0: Una J.K.
1: Carrowling.
0: Rowling. Eso sí, pero porque ellos ya condicionan. Sí, te voy a dar mi libro, pero necesito tanto que me pagues de adelanto. Más tanto, o sea, ya pueden arreglar sus acuerdos.
1: Ah, mira, acá nos están diciendo la de Luis Miguel de mamá. Esa no la tengo en el radar, ¿cuál es?
0: Ni él.
1: Ni el GPS. Oye, ah, se llama Mamá, Mamá.
0: Mamá, mamá, ¿dónde estás?
1: No, es la de Mamá, Mamá, Mamá. Creo, si no me equivoco,
0: Por eso
1: así.
0: está Mamá, mamá,
1: Mamá,
0: mamá.
1: Mamá. A ver,
0: ¡Mi
1: escucha.
0: pierna!
1: Es de esa época, es de esa época. Velo. Mamá,
2: mamá, mamá, mamá. El tiempo que pasó.
1: Otro que cantaba muy bien de chavito, desde chavito es él, ¿ah?
0: Sí.
1: Mamá, mamá,
0: Mamá, mamá, mamá,
1: mamá, mamá, mamá. Ya llegaron los Daisies. Es verdad. Pero volvemos a lo mismo.
0: Otra canción para su mamá de Luis Miguel. Y te busqué hasta debajo de la cama. Lo encontré.
1: Cule. Oye, sí, a ver, sí es cierto. Otra llegada al corazón, la de Luis Miguel, mamá, mamá, así se llama. David Purushona, lo único que sé decir es que valoremos a las mamás porque mamá solo hay una. Eso dices cuando solo queda una cerveza en el refri. Mamá, solo hay una.
0: Solo hay una.
1: Hola David, hola Purushona, excelente día. Cosas de mamá. Cuando decía, aquí se come lo que hay, no es restaurante. Y ahora se replica con los hijos de come lo que se cocina o lo que haya. Saludos, dice Robert.
0: Así es. No,
1: Tú.
0: ahorita el chiquito. No, pasa con Jeffrey. Me
1: ¿Qué te hace?
0: expulga la comida. Cómo me choca que me expulga. Es que tiene tomate, es que tiene cebolla. Es que, ¡ah! Me molesta. A mí me cobran la cebolla, me cobran el tomate, me cobran todo. Así que todo se come. Yo ya opté. ¿Qué necesidad tengo? Porque está su pedacito. Porque tiene el pedacito de cebolla o el pedacito de tomate. No lo come. Ah, yo lo licuo todo.
1: Para que se lo coma.
0: Ah. Y lo come. ¿Te lo estás comiendo? Pues tiene eso. Tiene. No es. Sí, tiene. Todo lo tiene allá.
1: Y tómalo.
0: Toma, chiquito.
1: Oye,
0: Esa
1: mira,
0: es la tuya, nada más.
1: por acá nos mandan un screenshot que según lo pregunta al Gemini, dice, Denise de Calaf ha aclarado que las versiones que señalan que recibe 500 millones de dólares anuales por su éxito,
0: Ay,
1: señora,
0: ojalá.
1: señora, son exageradas. Aunque la canción es un ícono en las celebraciones del 10 de mayo y genera altas regalías por ella. O sea, sí genera entonces altas regalías, pero no 500 millones de dólares.
0: 500 millones. Ojalá 500 millones de dólares. También.
1: No, no creo.
0: No, ni a
1: O
0: uno
1: sea,
0: creo que
1: sí,
0: deba de
1: ajá,
0: llegar.
1: exacto. Al año ni siquiera a 1 millón de dólares debe llegar, por
0: Correcto.
1: más que se escuche o algo, pero no, no, 500 millones de dólares. Y ya me hubiera dedicado a otra cosa, ¿no? Dice, buenos
0: Ya
1: días.
0: estaría bien hacer otra de mamá, mamá 2.0.
1: Ajá, exacto. Buenos días al mejor programa de la radio y escuchar la canción de Denise de Calaf inmediatamente se te estruja el corazón y muchas de las que ya no contamos físicamente con una mami nos saca las lágrimas. Mi mamá fue un amor de persona que me hacía que me hacía vestidos de mis Barbies, que todas mis amigas me chuleaban. Los hacía de tela y otros tejidos. Saludos, David Purushona. La de amor eterno es la número uno para las madres que ya no están presentes. Saludos, Maggie Alcocer. Toda la razón, Maggie.
0: Así es.
1: Toda la razón. Para los que tenemos la fortuna de tener a nuestras mamás, la de señora, señora, sin duda sí es llegadora. Y para las mamitas que ya no están, también la número uno es, ya sea en versión de Juan Gabriel o en versión de Rocío Dúrcal, las dos son llegadoras para las mamás que ya no están. ¿Sí o no? No sé si estás de acuerdo conmigo.
0: Sí. Al final de cuentas, obviamente te remueve absolutamente todo.
1: Todo. Esas
0: además de que son unas canciones muy bonitas, pues obviamente es simple. O sea, no serías humano si no te conmueve, la verdad.
1: Ah, mira, acá nos dicen lo que tú me decías fuera del aire. Buenos días a todos. Ricardo Arjona tiene una canción también, se llama Mi novia se está poniendo vieja. Saludos de parte de Enrique Gurubel. Saludos, Enrique.
0: Saludos, Enrique.
1: Y es lo que me decías tú, ¿verdad? ¿Pero por qué se llama Mi novia se está poniendo vieja?
0: Porque habla de que pues su primer amor fue su mamá.
1: Ah, ok.
0: Y pues está, su novia se está poniendo, porque ya ves que todos los niños le dicen, ay, es mi novia, y esa cosa chiquito que tú, así como que mi mamá, que... Entonces, ¿sí? Pues sí. Entonces, pues se me está poniendo vieja.
1: Mi novia se está poniendo vieja, se llama, de Ricardo Arjona, que igual tardan como, creo, 20 minutos cada canción. Igual tardan un montón sus canciones. Mi novia se está poniendo vieja, a ver. Entonces, habla de la mamá, a ver. Mi novia se me está poniendo vieja, se llama. Esa musiquita que le ponen es lo que hace que...
0: Pues sí.
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1: Amor del bueno.
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1: Yo te la voy dictando, Yo ya tenía un espacio en mi cuaderno. Para pintar su nombre y presumir.
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1: nombre. Ándale. Vas bien, Rick. Vas bien. Ahora di... llegué penúltimo en la maratón. Ah, vas bien. Ahora di... ¿Me quiere de insensible o de poeta? ¿De genio o de ministro o de bufón?
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1: ¿Viste cómo pienso rápido para que él vaya contando?
0: Sí, eso te viene.
1: Ah, bueno, ya sabes cómo... ¿Cuáles son las letras de Arjona?
0: ¿Cómo pudres?
1: Buenos días, frutos. Mi papá perdió a su mamá cuando era niño. Y siempre le duele escuchar un día con mamá de Cepillín. Cuando era niño, yo no lo entendía. Ahora que le presto toda mi atención, entiendo por qué mi papá se entristece un montón cuando la escuchaba. Y se hacía el fuerte para no llorar. Saludos a la tía Purushona, a David, al ser puro y virginal de la radio. Es correcto. Lo más...
0: Besotes, mi amor.
1: Lo más correcto que han dicho a la hora de saludarme, ¿viste?
0: Ah, pensé que lo de Cepillín.
1: No, un día con mamá con Cepillín, que su papá falleció. O sea, su papá falleció, su mamá de chavito. Entonces, esta canción lo hacía llorar. ¡Madre Santa! ¡Escuchen!
0: ¡Ay, la alerta!
1: ¡Ah! ¡Está!
0: ¡Asuste!
1: En este momento, todos los crímenes están permitidos.
0: ¡Bueno!
1: La purga, ¿verdad?
3: Este es un mensaje para probar el envío de alertas de emergencia por parte del gobierno de México en el marco del primer simulacro nacional 2026.
1: Ok.
0: ¿Y qué más, nena?
1: ¿Qué más, mami?
0: Que ya.
1: ¿Ya está?
0: Ya está.
1: Ay, hoy sí no me asusté como el año pasado. El año pasado se me bajó mi azúcar. Este año ya no. Lo bueno que estábamos al aire. Ok, vámonos y ahorita regresamos con lo de la canción de Cepillín. Vámonos al corte. ¿Están todos bien?
0: Todos bien.
1: ¿Todos bien?
0: Vete, voy a publicar en Facebook que todo bien.
1: Aquí no corro, bien. No empujo, no grito.
0: No grito, soy una persona normal.
1: Normal, regresamos, no tardamos. Hoy sí no me asustó como el año pasado. Volvemos, que nos manden, se asustaron, brincaron de donde estaban cuando les llegó el...
0: ¿Te imaginas que seas cirujano? Estás...
1: ¿Te imaginas? Ahorita les vamos a poner lo que yo creí que iba a decir el mensaje, regresamos.
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1: ¿A cuánto se les bajó el azúcar con el... No manches, estoy concentrado escuchándolos como tengo audífonos y estoy manejando. Como estoy manejando moto, sonó la alarma que brinqué, pero horrible sonó. Se los dije desde hace unos días, les dije, oigan, el 6 de mayo va a sonar. Miren, ok, hoy no me asustó tanto porque pues estábamos al aire y todo, pero yo lo que en mi mente imaginé, porque ya saben que hashtag en dramático siempre. Siempre yo en dramático y en intensidad, yo en mi mente lo que sonaba era esto.

0: Esta no es una prueba. Este es su sistema de transmisiones de emergencia anunciando el inicio de la depuración anual, sancionada por el gobierno de los Estados Unidos. Se autoriza el uso de armas de clase 4 e inferiores durante la depuración. Se restringen las armas de otra clase. A los funcionarios gubernamentales de rango 10 se les otorga inmunidad y no deben ser agredidos.
1: Ahí está.
0: Al sonar la sirena, todo y cualquier delito, incluido el asesinato, será legal durante 12 horas continuas. Los servicios policiales de bomberos y médicos de emergencia no estarán disponibles hasta mañana a las 7 a.m., al concluir la depuración. Benditos sean los nuevos padres de la patria y nuestro país, una nación renacida. Que Dios esté con ustedes.
1: ¡Hala! Y empieza...
2: ¡Cierra todo, Purushona! ¡Cierra todo!
1: ¿Ah?
3: Esa película me dio mucho estrés.
1: La serie es maravillosa. Lástima que no la hicieron. Hay serie. Hay serie de La Purga. Ay, lo sé, lo reconozco. No soy normal.
3: Por eso no la he visto.
1: ¿No la has visto?
3: No.
1: Yo, ahorita que mandaron la alerta esa del simulacro, les juro que mi mente, lo que yo pensaba era esto. La neta, está buena. Y hay una serie, pero creo no la continuaron, creo solo tiene una o dos temporadas. Y no sé, fíjate que no sé en qué plataforma esté exactamente, pero... En la payasa seguramente sí está. En la aplicación payasa tiene todo. Oigan, dice buenos días frutos. ¡Ah! Lo de Cepillín que decía... Fíjate que yo no sabía... Yo no sabía. Pepillín dijimos hace rato que tenía la...
3: Ay, mamacita, ¿dónde estás?
1: Pepillín es el que era acá del nuestro, ¿no?
3: Ah, pero... del sureste.
1: No, del sureste. Pero de Cepillín era esta, mira.

0: jugar.
1: O también quieres una mamá. Yo no sé por qué.
0: Bueno, sí está triste. La cosa es que va a llorar. Entonces, que con eso lloraba su papá, sí, nos hombre, está diciendo.
2: Hombre, si yo lloraba hasta con la gallina Cocoa.
0: Sí.
2: Pobrecita, dice, gallinita, no querían jugar con ella.
0: No querían.
2: No, porque le hacían un lado. Cocoa, Cocoa, Cocoa,
0: Cocoa. Eso dice la canción. Que sí, no querían jugar con ella.
2: Ajá. Que no querían jugar con ella, las demás gallinas. La hacían a un lado. Y ella lloraba, coco guagua, coco guagua, coco coco guagua.
0: Ah, el coco guagua es el
2: coco,
0: llanto.
2: Guagua, coco guagua, coco coco guagua. Y todas las demás que jugando están a la gallinita. Ah, no, o algo no sabía hacer la gallinita.
0: No sé. Sí he escuchado esa canción, pero no, no coco, sabía que era
2: guagua,
0: eso.
2: Coco guagua, coco coco guagua.
0: Oye, por acá nos dicen que otra canción que me llega de mamás es la de Amor Sincero. De Rigo Tobar. Amor Sincero de Rigo Tobar. A ver. Rigo, adelante.
2: Que Rigo es amor.
0: Te lo dije, maneta, que uses tu diccionario.
2: Ay, que no te aflore la maca, es maneta.
0: De verdad. ¿Cómo que el Rigo es Tobar?
2: Es que esto me llega mucho, maneta, me llega
3: amor
2: mucho.
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0: Y ahora que ya te fui.
1: Es que, por ejemplo, es más movidona, ¿no?
2: Es que a mí me pasa que si una canción puede tocar un tema triste, pero si tiene una música guapachosa, no te pega. No me pega, no. Tiene que tener así su música triste.
1: Su música triste para que te llegue, ¿no?
2: No sé si llorar o bailar.
1: Exacto, exacto.
2: O bailar llorando, pero no puedo.
1: Oye, también dice por acá, a ver, vamos a ver más recuerdos. A ver. Uy, es que hay un montón de mensajes. Dice, buenos días, frutos. Ah, bueno, lo de la canción de Cepillín. Bueno, ya pusimos por qué era que lloraba tu papi.
2: Coco, guagua.
1: Oye, ¿y el día de hoy tienes a tu papá contigo? A la persona que nos dijo lo de Cepillín. Buenos días, David, señorita Purush. Señorita Purush.
2: Gracias.
1: Para levantar el rating del programa, y hubieran llevado a la abuela para que diga un poema a las mamás. Saludos desde Canasí. ¿Estás viendo que con trabajo gesticula los buenos días?
2: Es que no puede, que porque ahorita está ocupada su agenda. Ah, porque sí. La contrataron de todos lados como maestra de ceremonias en los festivales.
1: Ah, sí.
2: Que sí. Quieren que la cobra es la,
1: la que conduzca.
2: Conduzca el festival a mamá. El Mami Fest.
1: El... Frutos, la canción de Pimpinela, creo que se llama Madre. Saludos a la mamita Purushona de David. ¿Pimpinela tiene también de mamá?
2: Seguramente.
1: Seguramente
2: todos,
1: sí.
2: Todos tienen una
1: mamá. Oye, con todas estas que hay, bien podría yo hacer un especial de canciones del Día de la Madre.
2: Claro que sí. Pero ya te sacamos el programa.
1: Ajá, ya.
2: Ahí está.
1: Ahí está la de Maradona. Pimpinela con Maradona.
2: Te lo dije, ¿o no te lo dije?
1: Mira, ahí está la de Pimpinela. Dice Pimpinela madre. A ver, vamos a ver. Madre de Pimpinela, ¿cómo suena? A ver. Lo único malo que estoy poniendo fragmentitos y ahí luego me va a llegar de YouTube.
2: Hoy no vas a cobrar tus 500
1: millones. Hoy no voy a cobrar mis 500 millones. Ah, sí, ya sé qué canción es esta. Querida amiga se llama.
2: Sí, te dije hace rato.
1: A pesar de la distancia, conservo la fragancia de tu risa y tu alegría, querida amiga, dejaría que tengo. Porque, ¿por qué todas las canciones me
2: parece que estás rezando? Le sale mejor a Pimpinela.
1: Ah.
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1: Por una caricia, querida amiga. Madre mía.
3: Madre mía.
1: Ya. Ya sé cuál es. Ah.
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1: También los Pimpinela tienen muy buenas canciones y lo mejor de todo que fueron un exitazo.
2: Bueno, ay, o como olvidar, ¿no? el disco de Juan José Origel, Le Canta a Mamá.
1: Ah, sí. Juan José Origel. Juan José.
2: Un regalo para mamá.
1: Un regalo.
2: Sears lo sacó.
1: Sí. Ay, no. Y te lo regalaban, creo, ¿verdad?
2: Ay, sí. De veras, si no quieres a tu mamá, regálale eso, de veras.
1: A ver, vamos a ver qué dice acá.
4: Hola, buenos días. David Purushona. Pues yo tengo para contarles que mi mamá, mi mamita, una vez... Era 12 de diciembre. Y ya había ya arreglado todo de lo que es mi ropa, mis tenis, para ir a correr. Pues yo digo, creo que sí me portaba tan mal o no sé. Que no me acuerdo exactamente qué es lo que estaba ya haciendo. Y mi mamá se molestó demasiado. Que agarra una piedra. Pero así no tan grande la piedra, ¿no?
1: O sea, pero no tuve traumatismo, sí, cráneoencefálico.
4: Y me lo aventó en mi pie. Y que la piedra cae en mi dedo. En mi primer dedo, el dedo gordo. Y me saca sangre porque al tirarme la piedra, en mi uña cayó.
2: Cristo.
4: Y me lastimó la uña, ay, me lastimó el dedo así. Bello. Y digo, chinga, ¿cómo lo voy a hacer? Ah, lo medio lloré, me salió unas lágrimas y todo eso. Porque yo lo estaba yo pensando.
1: Claro.
4: ¿Cómo voy a ir a correr? ¿Cómo? El mismo día que eso pasó con mi mamá.
1: Ah.
4: Era el mismo día del 12 de diciembre que me iba a ir a correr.
1: Madre, era tu promesa, la Virgen.
4: Pero Dios, no, mío. No, era en... en un lugar así tan lejos que iba a ir a, que iba yo a ir a correr, sino cerca, que estaba cerca, ¿no? Así de mi pueblo.
1: Ajá.
4: Pero sí era el mismo día que iba a salir.
2: Hombre.
4: Y eso es lo que mi mamá me ha hecho.
2: Ay, madre.
4: Pero hasta la fecha, gracias a Diosito, yo tengo siempre a mi mamá aquí conmigo.
2: ¿Tu dedo?
4: Y sí lo recuerdo y todo, pues porque pues fue algo así que ella me hizo, ¿no? Me dolió, me tiró.
1: Pues sí,
4: el dedo de mi pie.
1: Pego, Dios.
4: Y era el día que iba yo a ir a correr.
2: Es que, bueno.
4: Que tengan un lindo día y un excelente programa. Han tenido siempre.
1: Gracias.
2: Gracias, Neni. Gracias.
1: Amigas, y es así como seguimos recordando los bonitos detalles de mamá hacia sus hijos.
2: Nos llega esta bonita carta de nuestra amiga que nos dice... Me reventó el dedo mi mamá. Acompáñame a ver esta triste historia.
1: Lo importante es recordarla. Regresamos.

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0: Continuamos con más en este...
1: Te picó tu matriz.
0: Así, miércoles de recuerdo. Dice, me acuerdo que mi jefa aplicaba el sistema judicial. Si hacía algo tu hermano y lo castigaba a ti también por si te burlabas o lo sabías y no se lo dijiste. Y las clásicas, si no querías comer el caldo de pescado o chocolomo, te lo dejaba para tu cena. Salió en la película de Luis Miguel, está buena la rola de Luis Miguel, y lloraba con esa canción. Ojo, dice, a mí como el tigre de Santa Julia.
1: Ah, lo agarraron.
0: Cajeteando, haciendo su cheesecake, lo agarraban y... Yo de lo que me recuerdo era que pellizcones, y sí, alguna vez chancletazos tal vez, pero... No, así... Porque, exacto, exacto. Dice, yo recuerdo que mi mamá cuando mi mamá me iba a buscar a la tienda, yo bien entretenido jugando videojuegos, solo cuando sentí el chancletazo. Ah, ese era un clásico también, ¿verdad? Que en las maquinitas te iban a buscar.
1: Ay, sí, qué lindo.
0: Te iban a buscar a las maquinitas, estabas jugando Street Fighter.
1: Oh, yo no jugaba
0: maquinitas. Estabas haciendo tu abuget cuando
1: tu fatality
0: te hacía.
1: Sí.
0: La canción de Mamá de Cepillín, que era muy triste y que la quisieron prohibir porque insinuaba a desvivir al niño para que pueda estar junto a su mamá. Otra que está muy triste es la de Bohemio, la del Bohemio, dedicada a la mamá.
1: Del Bohemio. Del Bohemio. Es un poema.
0: ¿Ah, sí? No. Ah, ¿también sabes quién tenía poemas de mamá? Paco Stanley.
1: Sí.
0: Y que también estaban llegados. A ver, vamos a ver cómo se llamará. A ver, Paco. Stan...
1: Seguramente tiene el Brindis del Bohemio.
0: ¿Será?
1: Sí, seguramente es... sí. Es un clásico.
0: Stanley. Ah, Samar. Stanley. Poemas. Poemas. Ah, tiene del padre. A ver.
1: Esa del padre. Ajá. Mi patrón con esa ganó el concurso esta tarde de declamación.
0: Hazme el favor. Poema a la madre de Paco Stanley. A ver, vamos a ver.
2: Madre.
0: Ah. Poema a la madre de Paco Stanley. Ya comenzando con la música, ya
2: está. Yo fui medio consentido por ser el hijo menor. Y ya mi hermano el mayor me llamaba el preferido. Razones habrá tenido. Que cuando me perseguía, detrás de ella me ponía y ya estaba defendido. Si mi padre me mandaba a la cama sin cenar, la veía aparecer, haciéndose la enojada. Y a escondidas me pasaba la parte mía en un plato. Y a la próxima, te mato, me decía y lagrimeaba. Aquel delantal mojado de lavar en la pileta, que retorcía tan inquieta, porque alguno había avisado que su hijo se había peleado con otro chico en la esquina. Y al rato yo aparecía con un ojo amoratado. Me acuerdo lo que sintió la vez del pantalón largo. Fue un momento muy amargo. Me miraba, me tocó, decía, ¿cómo creció? Si ayer lo hacía dormir.
0: Sí estaba triste.
1: Sí.
0: Sí estaba triste. Ya vamos a quitarlo. Pues está llorando, Purushona.
1: Es que me...
0: Ya, solo es un poema, ya.
1: Solo es un poema.
0: Hola, mis queridos frutos afrodisíacos. Soy fan de ustedes desde hace mucho. Me encanta su programa. Muchas gracias. Soy de Venezuela, fíjate. Y entre las frases que más... recordamos de nuestras mamás hasta la fecha, que gracias a Dios la tenemos con vida, son: ¿tú crees que yo nací ayer? Cuento tres y llevo dos, ¿ah? En la casa hablamos. Pasa que no te voy a hacer nada. Y una vez que entras a la casa, la lluvia de moquetazos. Saludos, éxitos y bendiciones siempre. Muchas gracias. Es de Venezuela esta persona que nos escribe. Mira. Es,
1: por eso yo siempre lo digo, las mamás somos universales.
0: Universales.
1: Todas somos igualitas.
0: Es
1: todas.
0: Verdad.
1: Todas. Todas. Seas de China, seas de donde seas, todas estamos cortadas por la misma tijera.
0: Hasta en frases y situaciones todo. Y todo. Dice por acá, buenos días, mi mamá decía, mientras tú vas por la olla de frijoles, yo ya me ando pedor. Esa es buena. Pues sí, dice acá, a ver, mientras tú vas por la olla de frijoles, no, pedo. Buen día, David Purushona. Mi madre era feliz cuando le regalaba tiempo aire, porque antes se acumulaba. Mi último regalo de 10 de mayo fue precisamente eso, 100 pesos de tiempo aire, y no le gustaba que le lleven serenata, pero lo soportaba cuando ya la estábamos cantando. Saludos y bendiciones para ustedes que aún tienen mamá, dice el padre Ezequiel.
1: Ay, saludos, besotes, padre. Muchas gracias.
0: Se emocionaba cuando le daban su tiempo aire a su mamita del padre. Dice, hola frutos, miércoles para todos. ¿Qué sabes del virus de un barco en medio Atlántico? Ay, sí, está feo eso.
1: Pues ahí andan en cuarentenados.
0: No, porque ayer todavía se decía que era por los ratones, que por roedores se transmite sí. Todo esto. Bueno, pues que fueron los, ya sabes, los que hacen la limpieza, los de la cosa de salud y todo, que hicieron así, que limpiaron prácticamente y analizaron todo el crucero, todo el barco este, y no encontraron rastros de roedores. Entonces la cosa se complica más, porque dicen que ese virus llegó por medio de tierra. Entonces ahorita están buscando a 88 personas que fueron pasajeros, que al parecer la persona que contagió a todos los demás,
1: el paciente cero,
0: estaba en tierra. Entonces ahorita ya se armó.
1: Mientras no, que bajo tierra.
0: No, pues ya, de hecho, ya hay personas que están muy graves y que se los van a llevar y todo esto. Entonces, mira, ojalá y no. Pero ¿sabes a qué me huele esto?
1: Ay, no.
0: Nuevamente.
1: No.
0: A eso me huele. Que ojalá bueno, y no, ¿verdad? Pero
1: quiero pedir un micrófono y toda la gente que me está escuchando, quiero que me imaginen con la cara del meme de huella.
0: Huella. Regresamos, no tardamos.
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0: Continuamos, continuamos con más. Y dice Frutos, buenos días, otra canción para el 10 de mayo es del grupo Pesado, Mi Primer Amor. Lloro mucho con esa canción, saludos desde San Pedro Nopat. Saludotes hasta San Pedro Nopat, muchas gracias. Esa de Pesado no la he escuchado, dice también Gloria Trevi tiene la canción A la Madre. Ah, es así. La de Madres, les canto toda esta canción. Que cuando salió esa canción fue una polémica en aquellos años, ¿eh?
1: Todas las de la Trevi en ese momento eran... Había quienes no te dejaban ni escuchar a la Trevi. Decían, no, eso es...
0: Mira, otra persona nos manda la de Pesado, Mi Primer Amor de Pesado. Dice que es muy buena. A ver, dice, otra canción de Mamá, Mi Primer Amor del grupo Pesado.
1: Ay, qué pesado.
0: A ver. Comienza tristona también.

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1: Esa nunca la había escuchado, fíjate. ¿Tú ya la habías escuchado esa?
0: No. No.
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1: Dice por acá una anécdota que me pasó. A ver, ¿qué dice? Una anécdota que me pasó con mi señora madre. En una ocasión fuimos a Campeche de regreso en tren. Para llegar a nuestro destino humano íbamos a bajar, pero resulta que la puerta del vagón donde íbamos a bajar estaba cerrada. Y al tratar de ir al otro extremo del bajón para bajar, el condenado tren arrancó de nuevo. Literal nos llevó el tren. Ya te imaginas a tu tía regañándome que por mi culpa que no me apuré. Dice, terrible doña Marta, dice. Nos terminamos bajando en la estación que estaba a un costado del hospital militar. Cuando sale a la plática, solo terminamos riéndonos. Por cierto, otra canción triste, la de Cepillín. Saludos, excelente día. Ah, fue la que nos dijeron, sí. de Cepillín. Y bueno, yo creo que todos tenemos anécdotas así de algún tipo, ¿verdad?
0: Todos, o sea, te digo, hayas tenido a tu mami contigo o no, te digo, no solamente mamá es quien te parió, sino también mamá fue la que te creció.
1: La que te,
0: ¿no?,
1: creció, exactamente.
0: Entonces todos tememos, hubo alguna figura materna en nuestra vida y obviamente nos acordamos de muchas cosas.
1: Exacto, dice, ya se activó la alerta, creo que unos fueron antes que otros, aquí siempre les escucho desde Cacalchen, excelente programa, muchas gracias. También dice por aquí Misael, bueno, nos manda un mensaje acá Misael, vamos a ver Misael.
0: ¿Qué dice don Misael?
1: A ver, ¿qué dice? A ver si es para nosotros.
3: Buenos días, ser de luz infinito y más puro del planeta.
1: Hola.
3: Y mamita pulchona. También en el ámbito grupero hay una canción dedicada a mamá que se llama Mi Primer Amor. Ah. La canta el grupo Pesado. Chécala.
1: ¿Ya está?
3: 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A mí no sonó la alarma sísmica. Vale.
1: Esa de Mi Primer Amor, pues ya la pusimos hace un ratito. Yo no la conocía, pero pues ya nos dijeron varios que
0: existe.
1: Sí, que existe. Dice por acá. Bueno, la de Rigo Tobar, ya la leímos. Dice: la de Arjona sí hace llorar, pero ya habían avisado por redes que sonaba a las 11 la alarma. Por eso no me asusté. Sí, pero fíjate que igual nosotros aquí lo estuvimos diciendo que a las 11 iba a sonar. Y aún así hay muchos que se asustaron. Dice: buenos días, David Puruchona. Recuerdo que mi madre, que no me gustaba. Recuerdo que de mi madre que no me gustaba que me mandara por las tortillas, tampoco a mí me gustaba eso, fíjate. O que me mandara a la tienda, era muy desobediente y me quedaba con el cambio del dinero y me jugaba las maquinitas y me regañaba porque las maquinitas era un vicio. Gracias a Dios vive mi madre y el domingo hay que celebrar al 100 con ella, a consentirla como siempre. Saludos, dice Miguel Batún. Pon allá la de Pablito Ruiz. O mamá, ella me ha besado. Ah, la de Pablo.
0: Oh, mamá, ella me ha besado. Oh, mamá. Y me dio asco. Oh, mamá.
1: Hoy día sí, ¿verdad? Davo, pon la alerta de tsunami. Esa sí da miedo. Que próximamente acá pasará eso. Dice, ay, sale. Ay, ojalá y no. Que bueno, todo puede pasar, la verdad, pero. Dice, muero de risa con los comentarios de ustedes, son geniales, hasta con la gallinita cocoguagua, cocoguagua, cocoguagua. Pero ese cocoguagua era que supuestamente así hacía la gallina, ¿no?
0: Así hacía cocoguagua, cocoguagua.
1: Dice, mi mente vino como que estoy en terror en Silent Hill por las alarmas, dice, y sonaría como así. A ver, vamos a ver. Nos manda el audio, vamos a ver. Sonaría como, a ver, dinos. La de Silent Hill. ¿Te imaginas el día de mañana que en la vida real suenen esas alarmas?
0: Espero ya haber trascendido.
1: Y que digas, en este momento, los seres de otro planeta están llegando y empieza a sonar esto. Y veas que empiezan a bajar las naves.
0: Ay, no, mejor que pongan. los marcianos llegaron.
1: No, porque esa le quitaría drama.
0: Y dejaron bailando.
1: Que oigas esto y que digas: atención, fraccionamiento, los héroes en este momento serán contactados. Y que se vea el...
0: No nos van a poder contactar porque luego como se va la luz, no,
1: no, no, no va a llegar. ¿Te imaginas? Oigan, oye, ya casi nos vamos, qué rápido.
0: ¿Cómo va a ser?
1: Ya casi nos vamos.
0: ¿Qué ponemos? ¿Qué tengo que hacer? Maletas.
1: Tienes que hacer, yo igual, al rato. Mira, otro mensaje, a ver qué nos dicen acá. A ver, veamos.
4: David Purushona, también la canción de Vicente Fernández, Madrecita Querida.
1: Madrecita Querida, de Vicente Fernández. ¿Es así llegadora también?
0: Es la misma de José José, es que la canción
1: de Vicente. Ah, ok.
0: Don Bicentenario.
1: Madrecita, es la misma, solo que la canta obviamente con estilo ranchero, ¿no?
5: Querida.
1: Así cantaba.

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0: Guay, ¿qué le pasó? Oye, que la alerta de tsunami, dice Purushona, tiene razón, suena igual. Suena igual la alerta de tsunami, creo.
1: O sea, todos tienen el mismo estilito.
0: Oigan, y en información de espectáculos, confirmado, Disney está desarrollando una tercera entrega de la franquicia. ¿Cuál crees?
1: ¿De cuál?
0: Tercera entrega, ¿cuál crees?
1: Disney.
0: Disney.
1: Tercera entrega de una franquicia.
0: Ajá.
1: ¿De caricatura?
0: No, película. Te va a gustar. Te va a gustar.
1: Me va a gustar mucho.
0: Hocus Pocus.
1: ¡Sí! Pues antes
0: confirmado, tías, pues está sí. Desarrollando una tercera entrega de Hocus Pocus o Abracadabra. Beth Miller, Sarah Jessica Parker y Katie, ¿cómo se dice? Katie Najimy estarán de regreso como las aterradoras hermanas Chanderson. Las Chanderson. Confirmadísimo. Tercera. La segunda como que no tuvo tanto éxito, ¿verdad? Es mi impresión.
1: Es que le faltó algo que tenía la primera, no sé.
0: Yo digo que el tiempo es la diferencia. El tiempo que pasó entre una y otra.
1: Y te digo otra cosa. Es que actualmente ya todo se hace con efectos por computadora. Y parte de lo padrísimo que tenía la primera es que, pues, en la época en la que salió no había tantos efectos computarizados. Entonces, de hecho, cuando ellas vuelan, hay un detrás de cámara.

0: Literalmente la suspendían con cables y todo. Entonces se veía muy padre cómo levantaban el vuelo tus tías.
1: ¿Y ahora en esta ya no?
0: Pues en esta creo que era mucho por computadora, en la 2. Y pues no sé, ya las ves cansadas.
1: Dice, bueno, ahí está la nota, dice, ¿cómo se atreve Purushona a decir que era bien portada? Si hace poco contó que a sus 16 años le entregó el tesorito a un vaquero que iba a comprar salbutes.
0: Era otra época, eran otros tiempos, y en esa época los... Y yo era bien portada. ¿Qué tiene que ver el Pirish con la Navidad? Yo no siempre me porté bien.
1: Dice, todas hablan de canciones hermosas y emotivas del Día de la Madre, pero quien conoce la de Gloria Trevi, esa me encanta. Es verdad, la de Madres les cantó. Que esa fue muy polémica, ya decíamos. Buen día, bendiciones a la Purushona. Y algún día encontrará un buen hombre que no le importe que tenga una bendición.
0: Bueno, en realidad tengo tres. Pero una ya no vive conmigo. Solamente me quedan dos viviendo conmigo. Pero sí, algún día encontraré un buen hombre. Tal vez Don Mantecada, el panadero.
1: Otra canción de mamá es la del Grupo Pesado. ¿Con quién? ¿Con Don Mantecada? Es que te gusta el de la Mantecada.
0: Es que el Don Mantecada es... como él es separado.
1: Ah.
0: Es separado. Igual que yo. Bueno, yo me separé de mis maridos, pero nunca me casé. Pero él es siempre es muy, muy, muy, muy servicial, muy buena gente. Siempre que voy, compro mi barra, me regala mi hojaldrita. O me dice, hazte un cuellito acá para ti. Y ya me da mi cuellito.
1: Porque como ve que no tienes cuellito.
0: Ajá, claro. Y no le importa. O si no, me dice, va a querer su pastelito. Sí, ya, y me da mi pastelito.
1: De camotes, ha de ser.
0: Ah, no me ha tocado. No, pastelito, el normal, el triangulito. Ah, ok. Que es como el cuellito. Entonces, ya, entonces es buen hombre. Es buen hombre.
1: Acéptale el cuellito.
0: El bizcocho, el pan cubano.
1: Oye, dice por acá, buenos días, David, el que tiene la bondad y pureza. Gracias. Y la mamita Purushona ya tiene 3 meses que mi mamá... Ay, ya tiene 3 meses que mi mamá se fue al cielo. Y la canción que me llega al alma es la canción del Grupo Mojado. ¿Y qué tal si te escapas del cielo? Se llama. Mira, otra que está muy triste y aplica también. No, creo que no es dedicada especialmente para mamás, pero sí aplica cuando ya no está tu mamita aquí. Esta, mira. Dale. Dale.
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1: Esa sí está muy triste, ¿verdad?
2: Tenlo por seguro.
1: ¿No?
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0: Bueno, si es por alguien, si quieren llorar como perritas, busca ya a Umbe Fantasmas.
1: Ah, la de Fantasmas de Umbe,
0: no,
1: ¿verdad?
0: No, esa, la verdad, no. Si no te llega, no tienes corazón.
1: Umbe Fantasmas. Ya lo habías dicho, ¿verdad?
0: Preciosa esa canción.
1: ¿Y de qué habla?
0: Oílo.
1: A ver.
2: 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No me quiero despertar.
1: No me quiero despertar.
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1: un poco más mi realidad.
2: Un poco más mi realidad.
1: Me gusta cómo canta ese chavo.
0: Canta muy bien.
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0: Está muy triste. Está muy triste.
1: Pues es que te diga, pues sé, está triste. Pues está triste. Pues prácticamente habla de. No es el que se queda quien canta, sino es quien se fue. Por eso dice, en esta casa no existen fantasmas, son puros recuerdos. Dice, del gran sueño no quiero despertar. El gran sueño, pues obviamente es la muerte.
0: Ajá.
1: Y luego hay una parte en la que dice, que en la casa dice, no hay muchos trofeos. Ajá. Pero son las fotos, ¿no? Es mi propio museo, o sea, de las fotos que tienes. Ajá. De la persona que se fue.
0: Ah, está triste. El abrazo, no llores.
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1: Es el velo, ya me pusiste sensible.
0: Ay, vas a llorar.
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0: Es la de mojado.
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1: David.
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0: Ay, está triste. Ay, también.
1: Sí, está triste.
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0: Canta como Juan Gabriel.
1: Sí.
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0: Ay, no, está fea.
1: No está fea, está triste.
0: O sea, está triste, pues.
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0: Ahí va el coro, quiero pensar.
1: El coro. Whistle note.
0: Uy, uy. Ya nos vamos, mi querida Purushona.
1: ¿Cómo pase? Ya se gastó.
0: Ya vamos a llorar.
1: Vamos, esto. Bueno. Los dejamos porque vamos a ir al baño a llorar. Ajá. Pero mientras tanto, ya lo saben, sequen su lágrima y síganme en las redes sociales. Me encuentran en Facebook como Purushona, Instagram Purushona Kawich, YouTube y TikTok Purushona Kawich Oficial.
0: Oye, y para todos los que tengan familiares en Isla Mujeres, ¿qué onda?
1: Así es, el día
0: para las mamás precisamente.
1: Sobre todo para las mamás. Bueno, en general para todos. ¿Quieres comenzar a celebrar a mamá? Les esperamos. Este 7 y 8 de mayo vamos a estar en Quintana Roo. Vamos a estar el 7. ¿En dónde vamos a estar? Espérame. El 8 creo que vamos a estar en Isla Mujeres, ¿no?
0: Ajá.
1: Y el 7 en el municipio de. Ay, espérame.
0: ¿Es en Quintana Roo también?
1: Sí, o sea, es en Quintana Roo, pero está, a ver si por acá está en eso.
0: Bueno, las tías van a estar allá, ¿eh?
1: Vamos, ahí está acá.
0: Las tías allá van a estar.
1: Ah, hombre. 7 de mayo, Salón Ali, zona continental, allá en el municipio de... Bueno, allá. Y el 8, en el Domo Bicentenario, en Isla Mujeres, vamos a estar... Con Sola, Dejada, Engañada y Divorciada. Vamos a estar en conjunto con el
0: DIF. El gobierno,
1: en
0: ¿no?
1: el gobierno, con el DIF de Isla Mujeres. Para celebrar a todas las mamitas. Y entonces ahí les esperamos. Es completamente gratuito. Que vayan a ver la obra. Si no tuvieron chance de verla, vayan. Son las últimas horas. Así que dos presentaciones de esta obra. En Mérida cerramos afortunadamente y maravillosamente bien la temporada el sábado pasado. 6 presentaciones tuvimos en Mérida. Para los que dijeron, ay, ¿cuándo? No lo vi. Pues 6 días tuvimos y los tuvimos anuncia. Entonces ahora...
0: Le toca a Isla Mujeres.
1: Entonces ahí las esperamos. Sola, Dejada, Engañada y Divorciada. La tía Cookie, la tía Chayo, Dominga Zipiris y una servidora Purushona Kawich. Les esperamos para reírnos y para pasárnoslas re bien. Así que si tienen parientes en Isla Mujeres, ahí nos vemos este 7 y 8 de mayo.
0: Es correcto. Ya nos vamos, señoras y señores. Esto fue Frutería Espectacular. Porque aquí trabaja puro
1: hijo de su fruta madre.
0: Hasta mañana.
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0: 11:59.
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Mi gente, muy buenas tardes, son las 12 ya con 32 minutos, bienvenidos a su estación favorita, como siempre es un gustazo saludarlos por acá, yo soy su amiga La Muñe, una vez más, un día más cuidando el changarro aquí a nuestro buen amigo Iván Ramírez, pero si algo les aseguro es que muy buena música no les va a hacer falta y hoy vengo con regalos para ustedes, ¿ok? Hoy voy a estar regalando boletos para el Circo del Miedo y también boletitos para que se vayan al juego de béisbol de los Bravos contra los Leones. Así que si alguno de estos dos eventos, de estos dos regalos te interesa, bueno, pues te invito a que estés muy, muy pendiente de el 98.5. Ya en el próximo corte comercial les estaré platicando cuál es la dinámica para que se puedan ganar estos boletitos. ¿Va que va? Mientras tanto, bueno, pues nos queda seguir disfrutando y gozando de buena música hoy que ya es tuchito de semana. Entonces me parece que necesitamos ponerle sabor, bailoteo y mucho punch a este día y hacer este calor un poquito más ameno, que yo creo que, híjole, eso es lo que todos necesitamos. Este calor de repente nos pone de malas, nos da flojera, tenemos que sacar adelante la chamba. Entonces, bueno, pues para eso te voy a estar acompañando el día de hoy, para ponerte tus rolas favoritas y para que juntos disfrutemos lo mejor de la música grupera y tropical. Como siempre, es un gustazo mandarte saludos, consentirte con algún tema en especial que quieras escuchar, así que te comparto el WhatsApp de cabina 9992-399526 y a través de ese número tú me puedes platicar si necesitas, si te gustaría escuchar alguna canción, una que hoy te está tarareando allá en la cabeza y te gustaría ponerla a todo volumen allá en el changarro o allá en el trabajo, mándame el nombre y con muchísimo gusto te voy a poner tu canción. También, si te estás celebrando algo, quieres algún saludito, también chulada, con toda la confianza del mundo, mándamelo ahí a través del WhatsApp que te compartí. Y también este número te va a servir para que puedas participar en las dinámicas del día de hoy. Ahora sí, hecho los avisos parroquiales, vámonos con buena música, que eso es a lo que venimos todos el día de hoy. Así que para iniciar nos vamos a ir con algo de Alfredo el Puchu y esto que se titula Saltando sin parar. ¡Vámonos!

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1: Mi gente bonita, estamos de regreso ya a la 1:27 p.m. Oigan, qué chévere la estamos gozando el día de hoy con pura buena rola bailadora para hacer un poquito más ameno este calorón. Pero oigan, hoy estoy muy contenta porque tenemos una invitada especial aquí en cabina. Nos acompaña Ingrid Tapia y nos va a platicar de un evento, dos eventos padrísimos que va a haber aquí en la ciudad. Pero pues, ¿quién mejor que ella para platicarnos todos los detalles? Ingrid, bienvenida, qué gusto tenerte por acá.
2: Ay, no, yo muy feliz de venir aquí a comadrear.
1: Ay, sí. No, hoy vamos a comadrear. Comadrear. Vamos a platicar de temas muy importantes, como anteriormente estuvimos platicando hace unos minutos, temas que igual y muchas veces no se tocan por miedo, por falta de argumentos, pero bueno, hoy nos vas a dar la oportunidad de conocer dos eventos importantes donde vamos a conocer de estos temas.
2: Bueno, tienes que aclarar que son importantes, pero no necesariamente son festivos. No vayan a ir a la banda pensando que va a haber un concierto ahí y que lo va a recibir la banda, y no, porque sí, en realidad va a haber dos pláticas de derechos humanos, una en el día de hoy en el Olimpo a las 5 de la tarde, y mañana, que les queda muy bien, a las 8 de la noche en el Seminario Mayor de Itzibna.
1: Okay.
2: ¿Lo dije bien?
1: Sí, sí, sí, muy bien, ya.
2: Yes, baby. ¿No? En Itzibna, donde vamos a tratar de reflexionar, dura como 45 minutos, es una masterclass.
1: Muy ameno.
2: Sobre lo muy loco que está el mundo de hoy. Loco. Y pues ya ves que todo el mundo anda queriendo prohibir el toro, prohibir el gallo, ¿no? Las peleas de gallo, el toro, etcétera, pero bien poquito preocupados por los niños que están en el vientre de su mamá, bien poquito preocupados por las madres buscadoras, bien poquito preocupados por los desaparecidos que tenemos regados en todo el territorio nacional. Entonces, no es un evento de fiesta, de cumbia, etcétera, pero es una muy buena oportunidad para que comadriemos, diríamos, en esta fantástica estación de radio, para que comadriemos sobre que lo loco que estamos al querer humanizar a las bestias y al bestializar a los humanos. Entonces, la neta es que si te gusta el tema de los derechos humanos, si eres rijoso, si te gustan las áreas de las ciencias sociales, y luego si te gusta la historia, la guerra, etcétera, mañana y hoy nos vamos a pasar un momento, espero, muy divertido. Los esperamos, la entrada es libre y gratuita. Les sugerimos llegar unos 10, 20 minutos antes, porque como es libre, pues todo el mundo puede apañar los asientos de adelante, y quién sabe si yo tenga micrófono con hilito o sin hilito, mana. Ajá. ¿No? Y no puede ir a comadrear con los que están hasta el fondo. Y yo, pues, me quedo muy agradecida de que me hayas recibido aquí a comadrear para platicarles a tu importante audiencia de nuestra visita acá al estado.
1: Ay, no, nosotros bien contentos, y como lo estás mencionando, creo que estos dos eventos son abiertos para todo público y para todos los compadritos y comadritas que les gusta la platicadera, ir a conocer ideas, también pues compartir sus puntos de vista. Bueno, pues me parece que es algo, un espacio muy, muy padre. Vámonos por partes. La primera conferencia, libertad religiosa. Platícanos un poquito sobre eso.
2: Es que hubo un caso aquí en vamos a ir a analizar una, esa es la más seria de todas. Okay. Yo no soy muy seria, la mera verdad, ¿no? Así no esperes una cosa así aburrida, doctoral, porque no es mi estilo, no es mi hype. ¿No? Le metemos flow al asunto, pero tiene que ver con una sentencia donde a un ministro de culto ordenan investigarlo por un evento que realizaron unos fieles ahí en su parroquia.
1: Okay.
2: Y es un precedente súper peligroso en términos de protección de los derechos humanos. Para todos los ministros de culto, no importa si son hermanos cristianos, rabinos, lo que seas, es súper mala idea. Es una de estas sentencias súper tristes, como la de la vez que cancelaron a un poeta en Campeche por escribir un poema, así de mala la sentencia, ¿no? Y el día de mañana lo que vamos a platicar es vamos a presentar un libro que se llama Argumentario a prueba de balas, Bulletproof, para defender la vida humana, porque nos parece que en este, te digo, chorreadero que tenemos de mezclar animales y ya no saber quién es quién,
1: sí,
2: podemos cometer errores que hasta nos pueden exhibir como comadrita o compadrito menso, y como no, nadie nos gusta parecer menso en ningún lado, ponemos a disposición estos argumentos que creo que son sencillos, muy útiles, súper buenos, y ojalá y pues tengan recepción, y me hará muy feliz que vayan.
1: Ah, estoy segurísima que sí. Yo creo que es importantísimo tener argumentos para defender, ¿no? Y este es un espacio donde todos los compadritos y comadritas, bueno, van a poder enriquecer un poco más todos sus conocimientos sobre estos temas tan, tan importantes. Igual me gustaría que nos platiques, esta conferencia, este evento, ¿es para todas las edades? ¿Te gustaría sí, de algún rango?
2: No, bueno, sí, normalmente la damos en la mayoría de esta masterclass se da en universidades.
1: Ok.
2: Y generalmente buenísimo. Nos piden que asistan en las áreas de las ciencias sociales, uh-huh. ¿no? Abogados, economistas, politólogos, filósofos, antropólogos, etcétera. Uh-huh. La verdad es que como yo tengo un humor más ranchero, ¿no?
1: Sí.
2: Más ranchero, entiendo que disfrutan mucho de la plática también las personas adultas mayores, chavales, y desde luego, por supuesto, yo no creo que le haga mucha fiesta a un niño, pero si quieren llevar niños también, porque yo soy incapaz, ¿no? Incapaz en un evento de derechos humanos.
1: Decir que no.
2: No traigas a tus hijos como si yo fuera más importante que tus niños, pues es una burrada que no haría jamás. Entonces, todos los que quieran ir son muy bien recibidos. Y se los agradecemos mucho y me voy a sentir profundamente honrada de que nos acompañen.
1: Pues comadritas, compadritas, ya lo escucharon aquí, Ingrid los va a estar esperando con los brazos abiertos en estos dos eventos, la conferencia y el seminario, va a estar buenísimo, ya escucharon un poco de todo lo que van a vivir ese día. Si ahorita estamos bien entretenidos aquí en la platicadera comadreando, imagínate ese día que van a tener muchísima información para ustedes. Si queremos conocer más sobre tu carrera, sobre tus próximos eventos, ¿cómo te encontramos?
2: Mira, la verdad yo estoy en Instagram con Ingrid-Tapia-Abogado. No, es un Instagram como de, no sé, 100,000 followers.
1: ¡Wow! Ok.
2: Estoy en el Facebook como Ingrid Tapia.
1: Ok.
2: Y ahí somos como 40,000, 39,000 followers. Y ya si me quieres conocer en persona, tienes que apersonarte hoy a las 5 en el Olimpo o mañana a las 8 en el seminario. Y me cae que hasta un poema te hago.
1: ¡Uy!
2: ¿No? Hasta el teléfono te doy, mi cielo.
1: Ya escuchaste, ¿no? Compadrito.
2: No, pero avísale que soy grande. Yo, porque ellos no me ven.
1: Muy bella, ¿no? Muy bella.
2: No, pero yo ya estoy ruquita, ya soy nueva. Señora ruca.
1: Oye, Ingrid, platícanos un poquito sobre este bonito libro que nos traes por acá, lindísimo, y me imagino que también nos va a enriquecer muchísimo todos estos argumentos que nos compartes.
2: Sí, es una colección de los 20 argumentos sintéticos, son como de 5 rengloncitos cada uno.
1: Ok.
2: De los mejores pensadores de este último siglo que defienden la vida. Porque mucha gente piensa que defender la vida es como un asunto de, como de mochos, como de gente retardataria, como de gente que ya no está in, que ya no está de moda. Y no, la verdad es que la vida humana merece ser defendida con independencia si crees o no en Dios y con independencia si tienes religión.
1: Así
2: la es. Verdad es que todos somos parte de una misma familia que es la humana, compartimos un mismo genoma que es el humano, y ya no digas por interés de los demás, por propio interés, todos y cada uno de nosotros tenemos que salir a dar la lucha por la conservación de nuestros derechos, porque tus derechos siempre van a estar bajo ataque.
1: Claro.
2: Y a mí me cuesta luego trabajo recordarles, sobre todo a mis comadres, a las comaderitas, a las manas, que en este país hace 50 años no votábamos, hace 50 años ni siquiera podíamos abrir una cuenta de ahorros, ni tener una tarjeta de crédito.
1: Sí.
2: Entonces, si crees que puedes no necesitar defenderte tus derechos, pues estás chada, güey, estás equivocado. Porque todas las personas, en algún punto de nuestra vida, el 81% de los seres humanos, vamos a tener que salir a defender nuestros derechos. Esa es la probabilidad estadística.
1: Correcto.
2: Entonces, si aparte puedes aprender a hacerlo divirtiéndote, relajado, en un ambiente bien cuadrado.
1: Pasándola ameno,
2: sí,
1: claro que sí.
2: 45 minutos suena bien, está mejor
1: claro,
2: que ir a la facultad
1: claro,
2: de derecho
1: claro.
2: 5 años. ¿No?
1: Eso está buenísimo. Yo creo que muchos compadritos, comadritas estarán más que interesados en ir a este maravilloso evento donde nos vas a estar compartiendo, bueno, pues todos estos pensamientos, estas ideas y argumentos que nos has estado platicando. Buenísimo, la verdad, ya para cerrar este espacio, la invitación para que no se lo pierdan.
2: Pues los vemos hoy a las 5 en el Salón Olimpo, mañana a las 8 en la noche en el seminario en Itzibna.
1: Muy bien, muy bien.
2: Perros. Hasta con flow salió.
1: Ya con el acento y todo.
2: Exacto. Y ahí va a estar a la venta el argumentario, que es muy breve y muy barato, y la feriecita que juntemos también va a servir para ayudar a las madres buscadoras.
1: ¡Ay, qué bonito! Okay.
2: Entonces, los esperamos y me hará muy, muy feliz abrazarlos y verlos por allá.
1: Ok, entonces hasta vamos a ver activismo, causa social. Sí. Sí. Buenísimo. Compadres, comadres, ya lo escucharon, va a estar buenísimo. Recuerden el día de hoy en punto de las 5 de la tarde allá en el Olimpo y el día de mañana en el Seminario Mayor de Itzimna en punto de las 8 de la noche. Vamos a estar con Ingrid Tapia, nos va a compartir todas estas ideas maravillosas y estoy segura que se van a ir con algo muy bueno acá en el Coco, así que no pierdan la oportunidad de ir con toda su familia y pues también apoyar una causa social, ¿no? A la vez. Ingrid, muchas gracias, qué gusto tenerte por acá.
2: Gracias por estar en la estación más oída. Gracias, gracias.
1: Pues bueno, nosotros nos vamos ya a una breve pausa comercial, pero en breve estamos de regreso con más música en La Comadre que sí la mueve.
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14: Mi gente, estamos de regreso y antes de continuar con más música, vámonos con la dinámica, porque yo les dije que el día de hoy tengo regalos para ustedes, así que nos vamos con el primer sorteo. Vamos a estar regalando boletos cortesías para el Circo del Miedo. En mis manos tengo dos pases dobles, ¿ok? Entonces dos personitas de ustedes

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0: Mi gente, estamos de regreso ya a las 3 de la tarde con 2 minutos. Seguimos disfrutando de buena música a través de la comadre que sí la mueve. Y a continuación nos vamos a ir con nuestra comadrita consentida Tania Marín, que como siempre se encuentra en algún punto de la ciudad y nos tiene noticias muy interesantes. Así que mi queridísima Tania, adelante, te escuchamos.
1: 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Yo regreso a los micrófonos contigo, mi querida Muña, pero no se despeguen de esta frecuencia, el 98.5 de FM en su radio, porque en unos minutitos regreso con todos ustedes para seguirles contando de esta gran dinámica que tiene Farmacias Lago y Cipse Deportes.

Mi gente, y antes de continuar disfrutando de buena música a través de su frecuencia favorita, les recuerdo que el día de hoy tenemos dinámicas, ¿ok? Ya regalamos los boletos del Circo del Miedo, pero ahora tenemos boletos para el juego de béisbol de los Bravos contra los Leones el día viernes 8 de mayo. Así que si tú te quieres ganar estos pases dobles, bueno, pues lo único que tienes que hacer es mandarme un mensaje al 9992-399526 con la frase, Muñe, yo quiero ir al béisbol. Muñe, yo quiero ir al béisbol al 9992-399526 y así de fácil y sencillo ya estarás participando para ganarte este pase doble para el juego de los Bravos contra los Leones. Que híjole, de verdad amigos, yo creo que cada vez que pasa un juego y otro se va poniendo más bueno. Así que si tú quieres ir, bueno, pues ya sabes la dinámica para que participes. Vámonos entonces a seguir disfrutando de buena música. Llega Super Lamas y Daniela Romo con esto que se titula... ¡Que vengan los bomberos!

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0: Ahí estuvo nomás, chulada, 3 de la tarde, ya con 18 minutos. Continuamos con más música, pero también con buenas noticias. Así que nos vamos de nueva cuenta contigo, mi queridísima Tania, para que nos sigas compartiendo todos los detalles de la sorpresa que nos tienes hoy. Adelante.
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0: Mi queridísima Tania, muchísimas gracias. Bueno, pues amigos y amigas de La Comadre, ya lo escucharon, esta promoción increíble que tienen nuestros amigos de Farmacias Lago. Yo que ustedes hoy me voy a comprar lo que sea con tal de participar. ¿Quién quita? Y en unas semanas te llega una llamada al teléfono y te dicen, te me vas al Mundial todo pagado. ¡Híjole! ¡Qué buena noticia sería esa! Vámonos entonces a continuar con buena música a través de La Comadre. Te voy a dejar con algo de Mascumbia titulado Pegadito. Y aquí, bueno, pues seguimos dándole prioridad a las buenas rolas bailadoras, porque es tu chito de semana, porque necesitamos hacer un poquito más ameno este calorón, así que te dejo este tema para que lo disfrutes.

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1: Son las 4.
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1: Ya a las 4 de la tarde con 14 minutos. ¿Cómo están, compadres, comadres? Qué gusto saludarlos a través de la frecuencia del 98.5. La chula ya llegó, la chula ya está aquí acompañándote en esta tarde. Con buena música, por supuesto, así como acabamos de escuchar a Emir Pavón con Kalimba. Pues bueno, así empezamos esta tardecita ya de miércoles, touch de semana, 6 de mayo del 2026. Y yo te tengo sorpresitas por acá, así que no te despegues ni un solo momento. Mientras tanto, pues tú y yo nos vamos a ir a la pausa comercial correspondiente a esta hora, pero en un ratito más regresamos y seguimos platicando de las sorpresas, regalos que tengo para ti y también una noticia que a mí me tiene súper emocionada, así que quédense conmigo, no le cambien ni un solo momento, que en un ratito más regresamos.

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1: Son las 4:15.
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1: Son las 4:29.
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4: El cepillo dental eléctrico puede ser un aliado para tu higiene bucal. Por eso, el Laboratorio Nacional de Protección al Consumidor analizó 10 modelos distintos. Quédate y conoce el estudio de calidad.
3: Revista del Consumidor.
4: El cepillo dental eléctrico es un dispositivo diseñado para realizar movimientos automáticos, rotatorios, oscilantes o sónicos que facilitan la eliminación de los residuos alimenticios y placa bacteriana. Cumple la misma función que un cepillo manual, pero su asistencia mecánica facilita el proceso de cepillado. Su uso constante ayuda a prevenir enfermedades como caries, sensibilidad dental, halitosis, entre otras. Sin embargo, su eficacia también depende de una técnica correcta y del tiempo de cepillado.
5: Están compuestas por un mango que contiene el motor, la batería y los controles de funcionamiento, así como un cabezal con cerdas perpendiculares que facilita la limpieza de zonas de difícil acceso. Algunos modelos cuentan con sensores, temporizadores e indicadores luminosos. Existen distintos tipos de cabezal. Los rotatorios, de forma redonda, giran sobre su propio eje y suelen recomendarse a quienes usan un cepillo eléctrico por primera vez. Los sónicos funcionan mediante vibraciones de alta frecuencia y son adecuados para personas con encías sensibles, implantes y ortodoncia. También existen cabezales infantiles, de menor tamaño y con cerdas más suaves.
4: En cuanto a su alimentación, algunos modelos cuentan con batería recargable integrada, mientras que otros funcionan con pilas intercambiables tipo AA. Ante la amplia oferta disponible en el mercado, el Laboratorio Nacional de Protección al Consumidor analizó 10 cepillos dentales eléctricos, 4 para niñas y niños y 6 para personas adultas. El estudio verificó que la información comercial fuera correcta y que los productos incluyeran instructivo y garantía en español. También se revisaron los acabados, el desgaste de las cerdas tras un uso simulado de 3 meses, la duración de la batería, la retención del cabezal y la temperatura alcanzada durante su uso.
5: ¿Cuáles fueron los resultados? Todos los modelos evaluados presentaron un funcionamiento seguro, ya que sus niveles de calentamiento se encuentran dentro de los límites permitidos, además de calificar excelente en la prueba de acabados. Los

0: Cambia el cabezal cada 3 meses o antes si notas desgaste, deformación o tuviste alguna enfermedad respiratoria. Enjuaga y seca tu cepillo después de usarlo para evitar que se formen microorganismos que puedan afectar tu salud bucal. Lávate los dientes después de cada comida y sigue una técnica de cepillado adecuada para evitar los residuos.
1: Antes de comprar un cepillo dental eléctrico, considera lo siguiente. Adquiérelos en establecimientos formales. Esto garantiza que el producto haya tenido un manejo higiénico para su venta al público. Compra un paquete de cabezales de repuesto y cámbialo cada 3 meses o antes. Revisa sus características y asegúrate que el cepillo que vayas a adquirir se adecúe a tus necesidades específicas.
0: No olvides que los cepillos dentales eléctricos no deben tirarse a la basura común, sino desecharse por partes. El cabezal debe tirarse en la basura inorgánica no reciclable y el cuerpo del cepillo llevarse a un centro de acopio de residuos eléctricos.
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1: Son las 4:59.
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1: Ya a las 5 de la tarde con 10 minutos, compadritos, comadritas. Ahora sí, yo vengo con todas las ganas de regalar por acá, de complacer a las mamacitas, porque ya se acerca este día en el que, por cierto, no hay que regalar planchas, no hay que regalar estufas, no hay que regalar juegos de batería de cocina, porque eso es un regalo para toda la familia, es regalo que va a disfrutar cualquiera en la casa. Pero el regalo realmente para mamá, ¿ya lo tienes? ¿Ya pensaste en él? Si estás a mitad de quincena y dices, híjole, ya no le compré nada, ni modos, jefa, te vas a aguantar hasta el 15, ¿verdad? No te preocupes, que nosotros aquí tenemos la solución. Y la verdad es que esta dinámica está increíble y queremos que todos participen. Así que presten mucha atención, porque queremos consentir a mamá con una noche de risas. De risas, de diversión, de buen teatro, de buena música, de buenos momentos. Esos momentos inolvidables que nunca van a pasar de moda. Así que participa y llévate una de nuestras cortesías que tenemos para un show con madre hecho de Julio Nava y la compañía del Tingo al Tango. ¿Cómo va a estar esta jugada? Bueno, pues esto va a ser el viernes 8 de mayo a las 9 de la noche en el Centro Cultural Dante. ¿Cómo vas a ganar? Bueno, para empezar el pase es sencillo. Tú tienes que participar, mandar ahí tu mensajito de texto al número de WhatsApp. Bueno, va a ser un mensaje de voz por lo que estoy viendo aquí en la jugada. Esto va a ser al número de WhatsApp en cabina de La Comadre 98.5, que ya sé que lo tienes bien registrado, pero presta atención, porque los pasos son sencillos, pero tienes que hacerlos muy bien. Tienes que mandar un mensaje de voz al número de WhatsApp en Comadre 9992-399526 y decir, mi mamá merece ir a un show con madre, ¿por qué? Y ahí le vas a poner tu razón, motivo, circunstancia, porque no tengo dinero, porque no le he comprado su regalo, porque mamá merece eso y más, porque esa va a ser la previa, va a ser la calentadita para el regalo así super top el día domingo. Pero bueno, tú lo vas a especificar ahí, te lo repito, vas a poner mi mamá merece ir a un show con madre, porque, y ahí pues vas a poner la frase de la manera más divertida, creativa o pícara posible. Lo que tú quieras ponerle ahí, échale, que es de tu cosecha. Ahora bien, las respuestas más originales se van a llevar un boleto sencillo para disfrutar de esta noche especial. Es decir, nosotros vamos a invitar a mamá y tú te encargas pues de pagar ahí tu entradita si quieres divertirte con ella, ¿verdad? Así de fácil es participar con nosotros, así que córrele de una vez, toma tu celular y graba tu audio para participar. Te repito la frase, mi mamá merece ir a un show con madre porque... Y ahí insertas la frase divertida que te salga del corazón. Puede ser algo real o puede ser algo ficticio, ¿eh? Como tú quieras, nosotros no vamos a indagar, nada más vamos a calificar a los mejores. Porque hacer feliz a mamá nunca fue tan fácil. Celebra ya a la reina del hogar con carcajadas al por mayor. Y pues bueno, esténse muy pendientes porque los ganadores se van a dar a conocer el día viernes a la 1 de la tarde. Ya sabes, esta es la dinámica que tenemos para ti, para complacer también a mamá. Mientras tanto, pues de una vez ve agarrando el teléfono, el celular y mándanos tu audio que por acá lo vamos a estar esperando. Y ahora bien, nos vamos con algo del buen Nicky Jam, que ya llega por acá para deleitarnos con una noche de travesuras. Así que súbele que hasta ya suena a través de La Comadre 98.5.

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1: Son las 5, 17.
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3: Son las 5:30.
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